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3: Hoy buenas tardes, amigos aficionados, bienvenidos al béisbol de la Liga Mexicana, hoy con el encuentro número 3 entre el Águila de Veracruz y los Leones de Yucatán. Así que bienvenidos, junto con Tito Silveira, Andrés Novelo, les llevaremos las acciones de este encuentro en Veracruz, que se genera en Veracruz, en el Parque Nuevo Deportivo Veracruzano Beto Ávila, donde está anunciado Joaner Negrín, que enfrenta a Gabriel Hinoa. Así que bienvenidos, muy buenas tardes todos, y el primero en el orden al BAT es Simón Muciotti. 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Eleva su Simón Muciotti al jardín izquierdo. Ahí está rápidamente el primer tercio. Así que comenzando el juego con un out. Vámonos entonces a la parte alta de la primera entrada, cuando Gabriel Hinoa está lanzando por parte del equipo veracruzano. Alonso Gaitán viene a batear, es el patrullero central, segundo en el orden. Toca la bola, ahí baja el pitcher, el tiro al inicial, el tiro es malo. Atrás hay asistencia ahí del segunda base, solo por eso la pelota no se va. Esto va a ser un infield hit para Alonso Gaitán, que se encuentra ya anclado en la primera colchoneta. Viene Alfonso Rivas, tercero en el orden y primera base. Luego Juan Uriarte, el receptor. Aquí va a pasar la primera pelota mala el bateador. Hinoa es pitcher derecho, trabajando con sliders. Aquí está elevando Alfonso Rivas al jardín izquierdo. El jardinero en zona de foul se barre y se queda con la pelota para el segundo out. Alonso Gaitán tiene que regresar. Es un elevado de foul el que acaba de conseguir para el segundo tercio Alfonso Rivas. Juan Uriarte viene a batear. Cuarto en el orden, receptor. Aquí se para el cajón de bateo con hombre por la inicial. Batazo de foul. Cero bolas, un strike, la cuenta para bateador. Estamos comenzando el juego en la parte alta de la primera entrada. En Veracruz el sol va cayendo, mientras que en Mérida una lluvia impresionante cayó la tarde de hoy. Los contrastes, ¿no? Aquí tranquilamente se está jugando sin ningún contratiempo. Uriarte saca de foul, la cuenta 0 bolas, 2 strikes para el bateador. Así que está en turno el cuarto bate del equipo yucateco. Lanzamiento, abanica y con ponche está cayendo el tercer out. Los Leones tienen cero carreras, Veracruz viene a batear en la pizarra. G500, vamos a la pausa, estamos de regreso.
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3: Bien, pues vámonos entonces a la parte baja de la primera entrada, cuando Corey Rozier, el patrullero central, Roberto Valenzuela, el tercera base, y Sebastián Elizalde, el bateador designado, vienen en turno. Se van a enfrentar a Joanner Negrín, histórico lanzador de los Leones de Yucatán, que aquí está, pues viendo sumar más triunfos. Aquí está con un sinker de 86 millas, 2 bolas, 1 strike, la cuenta para bateador. Así que comenzando esta tanda de bateo, conecta elevado. Acá Rozier, el segunda base, va tras la pelota en territorio corto del jardín derecho. Está capturando para el primer outito.
14: Bueno, y se va dominado el primero en el orden de Veracruz. A continuación, Joanner Negrín tendrá que enfrentar a Roberto Valenzuela, un jugador que ayer dejó el partido tras golpearse con un foul en el pie, y hoy está de vuelta el tercera base y segundo va del Águila de Veracruz. Ayer ganaron los Leones y con esto tienen 13 victorias, 25 derrotas. Siguen en la décima posición del standing de la zona sur, y Veracruz está en el séptimo lugar con 16 triunfos y 22 derrotas.
3: Muy bien, pues Roberto Valenzuela es el que batea. ¡Saca rola! Ahí está el short, toma, tira y está sacando el out. Así que retirado Roberto Valenzuela, el segundo en el orden y tercera base del equipo veracruzano, cuando Sebastián Elizalde, tercero en el orden designado, viene para batear. Acá aparece entonces entrando al cajón de bateo. Valenzuela fue dominado, pues con una rola por las paradas cortas. Vamos a ver qué es lo que pasa cuando aparece acá el tercero en el orden, Joanner Negrín, buscando sacar los outs y claro llevarse el triunfo en este encuentro. Falta todavía mucho camino por recorrer, así que la cuenta para bateadores de 0 bolas, 1 strike. Aquí está el primer strike que le marcaron al bateador. Abanica el segundo. 0 bolas, 2 strikes. Está la cuenta para el bateador. Bueno, pues entonces aquí están en turno los veracruzanos. Batazo de foul. Se mantiene la cuenta de 0 bolas, 2 strikes. Hoy último día del mes de mayo, cerrando ya este mes, que ha sido muy intenso en cuanto al béisbol en plena temporada. Muchos juegos en casa, más que nada juegos en casa, ¿no? Aquí se dieron varios encuentros este mes, pero pues también algunos de visita. Por ejemplo, ahorita está el evento, o sea, está jugando el equipo de los Leones en Veracruz. Van a volver a casa para enfrentar a Querétaro 3 días. Conspiradores va a estar acá en el Cuculcán martes, miércoles y jueves, y posteriormente pues salen a Campeche. Así que así está el rol de encuentros en lo que resta de la siguiente semana. Una bola, dos strikes, la cuenta para bateador. Bateador por el lado de los zurdos, Sebastián Elizalde. Es el que toma turno. El Águila de Veracruz, batazo, foul. Otra vez son 7 lanzamientos ya los que pues ha tirado Joan Hernegrín. La cuenta está 2-2, pero no ha podido dominar a este bateador.
14: Sí, es batallando contra el tercer bat, Sebastián Elizalde, en el cajón de los zurdos, defendiendo el turno en cuenta de 2-2 contra Joan Hernegrín, que busca su cuarta victoria de la campaña.
3: Bueno, pues acá pelota alta, ¿no? 3-2. El conteo al máximo. Está bateando con la cuenta máxima. Aquí está sacando rola. El primera base tiene la pelota. Levanta, pisa. Está sacando el out y cae la tanda. Sebastián Elizalde se va con rola por la inicial. Así que cae el tercer out de entrada completa. Esto señala que 0-0 está Yucatán y Veracruz al arranque del tercer encuentro de la serie. Pausa y volvemos.
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14: Muy bien, aficionados, regresamos a Veracruz para la segunda entrada. 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Eric Filia, abriendo este segundo episodio, es el quinto bat y designado por Yucatán. Te abra punto 250. Un contacto de foul tiene el primer strike, lanzamiento que viene para home. Pelota bajita, la cuenta en una bola con un strike. Ante los envíos del derecho, Gabriel y Noah. El pitcher viene para home. Le quitó velocidad en el centro de la zona, abanica Eric Filia. Y la ventaja ahora la tiene Gabriel Hinoa. Comenzó la campaña 2026 con los Dorados de Chihuahua. Ahora lanzando pelota con el Águila de Veracruz. Abierto el lanzamiento arriba de la zona de pitcher derecho para bateador zurdo. 2-2. Se pone la cuenta para Eric Phil. 2-2. Con la mecánica completa, el pitcher viene con el lanzamiento para el plato. Medio swing, contacto de foul. Defensivo ante un lanzamiento que venía rompiendo antes de llegar a la zona. Y la cuenta está en 2-2.
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14: Listo, el pitcher viene con el envío para home. Le quedó arriba el lanzamiento. La cuenta se va a ir a lo máximo, 3-2. Gabriel Hinoa, pitcher que llegó a tener experiencia lanzando las grandes ligas. Con los Mets de Nueva York, también con los Orioles de Baltimore. Y estuvo con los Pericos de Puebla en su comienzo desde el 2021. Ahí sigue jugando con los emplumados. Otro batazo de foul. 3-2 strikes. Se mantiene la cuenta para el bateador Eric Fillet. Su primera oportunidad del partido. Y el pitcher viene con el lanzamiento para home. Jala la bola, sale fuerte en territorio bueno. Doña Blanca se va a ir hasta el fondo del jardín derecho. Rápidamente la toma el jardinero. El tiro está segunda porque allá está estacionando Eric Filia. Con doblete comienza la tanda para Yucatán. Una gran oportunidad para los melenudos de irse al frente en la segunda entrada.
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14: Buen contacto de Eric Fili, ¿eh? Ahí jalando la pelota en cuenta de 3-2 strikes. Sacó una raya fuerte por primera, donde no pudo hacer nada el primera base. La pelota llegó hasta el fondo. Y con eso Fili ahora está por segunda. Dalton Guthrie está en la caja de bateo. Le va lanzando de costado ahora, observando al corredor de segunda. Apunta hacia el plato, viene con el slider. Abierto el lanzamiento, primera pelota mala. En la cuenta para Dalton Guthrie. .262 de porcentaje, 4 cuadrangulares, 12 producidas para el tercera base. Pero Leones es el sexto en el orden. Y no ha fijado en el corredor. Voltea hacia el plato y viene con el envío, otro slider. Se pasó cerquita de la zona, pero fuera de ella. No sin nada se va a poner la cuenta para el bateador. El doblete de Philly es el noveno que conecta en lo que va de la temporada. Está a tiro de hit por la segunda, esperando el batazo que lo lleve a tierra prometida. Listo el pitcher, viene con el envío para Juan. Quedó alto ese sinker, pegado y afuera de la zona. 3-0, metiéndose en problemas. El pitcher Gabriel Hinoa. Él es de la Vega, República Dominicana. Les decía, jugó con Chihuahua al inicio de la campaña. Tiene 0 victorias, 3 derrotas. El envío para Hon. Pegado el picheo. Strike, se la paya. Alcanzó a morder la esquina de adentro, bajito a la altura de las rodillas. Se mete en la cuenta y no en cuenta de 3-1. Y no en esta campaña. 8 partidos jugados con el equipo de Dorados de Chihuahua, una vez como abridor. Esta es apenas su segunda salida como abridor. Ahí está el contacto. Guthrie eleva la bola, la saca en territorio de foul por primera. Y la cuenta se va a ir a lo máximo, 3-2. En 11 entradas y un tercio antes de hoy, que había lanzado Gabriel Hinoa, le habían conectado 23 imparables con 21 carreras, 16 de ellas limpias en su cuenta. 5 cuadrangulares ha permitido en esta campaña y solo ha ponchado a 9 enemigos. A 10 si contamos el chocolate para Uriarte en la primera entrada. 3-2 strike para Dalton Guthrie. Derecho contra derecho, el pitcher levanta la pierna y viene para home. Contacto con las manos, prácticamente con el mango del bat. Ante un sinker de 91 millas por hora a la altura de los codos. Alcanzó a meter el bate Dalton Guthrie para defender su turno. La cuenta está en 3-2. Con corredor por segunda para Yucatán. Sin out en la pizarra para Veracruz. Diciendo que no y no ante las señas que les manda su catcher. Ya decidió cuál tirar el mismo lanzador. El dominicano Hinoa listo en la loma de los disparos. Con mucha paciencia observa al corredor. Ahora sí viene para Jona y hasta el batazo de Guthrie. Rola por las paradas cortas. Fácil para Andrés Álvarez. El tiro a primera por la ruta 63. Se va retirado Guthrie. De short a primera. Cayó el primer out en la segunda entrada. Y Eric Filia no puede correr de segunda a tercera con ese batazo que salió de frente hacia el parador en corto. Hay un out y a continuación viene Norberto Beso. El chamaquito a la caja de bateo por el equipo melenudo. 7º en el orden. Ahí en el cajón de los zurdos, acomodando los pies, haciendo marcas en la tierra para acomodarse mejor en este estadio de béisbol Beto Ávila en Veracruz. Listo ahí, presentando el madero ante pitcher. Observa Hinoa muchas veces al corredor de segunda. Listo al derecho dominicano. El envío viene para Juan, abriendo con strike a 92 millas por hora con la velocidad. Alberto Beso deja pasar el primer envío. E Innoa se pone arriba en la cuenta. Un cuadrangular, 7 producidas, batea para punto 261 Beso. El número 9 en la espalda de Yucatán, jugando con el uniforme a gris a rayas. Y los vivos en color negro y dorado. Un strike en la cuenta para Obeso. Y no observa el corredor, viene para el plato. Adentro a la altura del hombro es el lanzamiento, tiene que girar Obeso para evitar ser golpeado. Una bola con un strike está la cuenta ahora. Fili abriendo por la segunda. Ahí le cierra el camino un poco el shortstop Andrés Álvarez. Ante pitcher derecho, bateador zurdo, cargado el cuadro de Veracruz hacia el lado de la primera. El envío para Juan hacia la tierra, bien protegido por el catcher, haciendo su trabajo a Liz Solís para proteger ese piconazo. Dos bolas con un strike. Y no hay mucha paciencia en la loma, escogiendo su mejor lanzamiento en comunicación con su catcher Ali Solís. Y además, cuando cierra el compás y presenta en la loma, observa al corredor muy detenidamente un par de veces antes de irse hacia la goma. Ahora fueron tres y ahora sí viene para home. Ahí está el contacto, línea fuerte de Norberto Beso. La pelota pica en territorio de foul. Jaló la bola, le tiró a tiempo, pero fue un poquito adelantado ese swing, tirando la pelota a picar en el jardín derecho, cerca de la línea, pero en territorio de foul. La cuenta ahora está en dos bolas con dos strikes para Norberto Beso. El chamanquito Norberto Beso en el juego de ayer no vio actividad, pero el viernes en el primero de la serie conectó un hit, productor de par de carreras. De 4-1 con dos ponches en la noche del viernes. Dos bolas, dos strikes. Segunda entrada, un out en la pizarra. Hombre por segunda, Yucatán al bat. Veracruz con Innoa en la loma, que viene para Jon. Hacia la banda contraria, pone la pelota a viajar. Doña Blanca va a salir del terreno de juego en territorio de foul. Le dio fuerte, la alejó hacia la banda contraria, pero la pelota tomó aire y salió de el territorio de Fairbairn. Se mantiene la cuenta en dos bolas, dos strikes para Norberto Beso. Con Fili abriendo por segunda. Ahí va a regresar Fili, observando a los corredores, a los jardineros, viendo qué tan profundo puede estar para saber si con un cualquier batazo puede llegar a home. Ahí está el envío. Picheo curva, alcanzó a darle con la punta del bate cuando la bola buscaba el piso. Contacto de foul en Alberto Beso. Dos bolas, dos strikes. Ya ha logrado sacar hasta el momento 7 picheos al brazo de Gabriel Innoa, que lleva 30. Y apenas está en la segunda entrada con un out retirado. Viene el séptimo lanzamiento a continuación. Listo el pitcher. Innoa viene para Juan, le quitó velocidad. Cambio que termina bajito cerca de la tierra, y con buena vista Norberto Beso deja pasar una pelota mala más, y la cuenta se va a ir a lo máximo, 3 bolas, 2 strike. 3 y 2 en un turno que se ha alargado con mucha paciencia y buenos contactos de Obeso en la caja de bateo. No ha caído hacia adentro, puro batazo de foul. 3 bolas, 2 strikes, lanzamiento para Jona. Ahí está en contacto, eleva la pelota por el jardín derecho central. Va para atrás la pelota, en órbita y rumbo al espacio, al infinito y más allá. Cuadrangular de dos carreras de Norberto Beso, que manda la registradora Filia. Y Yucatán se va al frente desde el segundo episodio, 2-0. Rugen los leones en Veracruz, tratando de llevarse la serie con este palo de vuelta entera. El Norberto Beso ha tenido muy buenas tardes Obeso últimamente. Cuando le dan la oportunidad de ser titular, conectó cuadrangular en la serie anterior, conectó de hit y produjo 2 en el partido de viernes. Y hoy, con Yucatán al frente, con ese que es su segundo cuadrangular de la temporada.
3: Bueno, pues acá está entonces por todo el jardín derecho y Raibal García está siendo dominado el siguiente bateador.
14: Pelota que se va hacia el pitcher, no puede quedarse con ella y no, pero le quedó cerca, solo tuvo que bajar de la loma para buscar la inicial y completar la ruta 13. Se va entonces Raibal García, cayó el segundo tercio y vendrá Marco Jaime, el chico maravilla, a cerrar la primera vuelta de la alineación del equipo melenudo. 0 cuadrangulares, 5 producidos, batea para punto 206 en lo que va de la campaña. Listo, el pitcher viene para Juan, abriendo con strike cuando amenazaba con tocar la pelota Marco Jaime. 2-0 Yucatán, ganando desde el principio. Segunda entrada. Y allá están las carreras. Le tiró con todo Marco Jaime, le ganó con la velocidad Gabriel Hinoa y rápidamente pitcher tiene ventaja en la cuenta, poniendo contra la pared a Marco Jaime. 0 bolas, 2 strikes. Picheo para Juan, sacó las manos por delante, alcanza a golpear la pelota antes de que caiga y va a mantener en cuenta de 0-2, defendiendo su turno. Después de que le cantaron el primero, abanicó el segundo. Este batazo de foul o puro lanzamiento que va hacia en medio, tanto bajitos como arriba. Viene otra vez con la curva. Ahora el contacto se va para atrás. Leyó bien la rotación de las costuras, pero le ganó en su decisión y el contacto se va para atrás. 0-2 se mantiene la cuenta para Marco Jaime. 2 outs de la pizarra. Lanzamiento para Jo. Pelota mala, la primera bola mala en la cuenta para Marco Jaime. 1 bola con 2 strikes. Con la mecánica completa, viene Hinoa para el plato. Jala la bola Marco Jaime, línea que sale fuerte. La pelota se va en territorio de foul. Cerca de la raya por el jardín derecho. Salió fuerte, estuvo de 2 botes contra la cerca. Pero la pelota picó en territorio malo. Y sigue el turno de Marco Jaime. 6 lanzamientos también los que ya exprimió del brazo de Gabriel Hinoa. Otro batazo de foul. Lo retó con un sinker de 91 millas. Arribita y afuera para bateador zurdo. De no tirarle a la bola y hacer foul, iba a ser cantado el tercer strike. 1-2 todavía tiene ventaja Hinoa. El dominicano viene para el plato, curva al piso, swing perdido, chocolate servido para Marco Jaime. Termina la parte alta del segundo episodio, la pizarra G500, Yucatán 2, Veracruz 0, regresamos.
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14: De regreso al béisbol, el partido en la segunda entrada, la parte baja. Batea ahora Daniel Montaño, el cuarto en el orden. Tiene cuenta de una bola, dos strikes. Viene Joanner Negrín, el hacer con el cambio de velocidad, con sabor a chocolate. Se va entonces Montaño para el primer tercio, abriendo con ponche Joanner Negrín. El segundo episodio ha retirado a los cuatro enemigos a los que se ha enfrentado. 2-0, los Leones están ahora ganando el encuentro. Edwin Ríos a la caja de bateo. El ex melenudo ahora jugando con Veracruz. Ve pasar la primera pelota mala. Ahora abanica a cambio de velocidad. Cuenta que se pone pareja en 1-1. Leonard Negrín con 3 victorias, 3 derrotas. Le repite la dosis. Otro cambio de velocidad. Este bajito. Y otra vez Ríos se va engañado contra la jiribilla que le pone en sus lanzamientos el acero. Le repite la dosis. 3 veces le lanzó lo mismo. Y como aquella canción, 3 veces te engañé. Y así se va entonces también Ríos. Segundo chocolate en la labor de Joanner Negrín. Cuarto y quinto se han ido engañados por ese splitter, ese picheo de dedos separados de Joanner Negrín. Le hace lucir mal a los bateadores.
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14: Negrín entonces ahora en su novena apertura de la campaña. Lanzamiento para home. Por la mala la primera, picheo que quedó arriba para Andrés Álvarez. Es el sexto en el orden para Doren Corto. Tiene para punto 241, 3 cuadrangulares y 13 producidas de la campaña. Contacto de foul, cuenta de una bola con un strike. Listo el pitcher, ahora viene para Jona y va el batazo. Álvarez partiendo el diamante en dos. Imparable hacia el jardín central. En una pelota que salió por el medio más cargada hacia el short. Pero nada tuvo que hacer Marco Jaime. Que solo se queda a ver cómo el rodado llega al territorio que cubre Alonso Gaitán. Después de retirar a sus primeros 5 enemigos, Joanner Negrín tiene ahora corredor por primera. Y por primera vez en todo el juego... al lanzar de costado. Lanzamiento para el plato. Abierto el cambio de velocidad. Primera pelota mala en la cuenta para Andrew Jacob Cave. Por el lado de los zurdos, bateando para punto 279. Tiene 3 cuadrangulares y 14 carreras producidas. Envío para el plato. Abierto también. El primero fue cambio. Ahora con la recta, alcanzando 89 millas. Joanner Negrín. Pero sin poder entrar a la zona. 2 bolas sin strike. Listo el pitcher, Joanner Negrín. Viene con el lanzamiento para home. Vendió en el centro la recta y dejó pasar Jake Cave. El primer strike. 2-1 está la cuenta cuando César Isturiz Jr. está en el círculo de espera. Andrés Álvarez corre por primera y 2 outs de la pizarra. El acero viene para home. Quito el cambio de velocidad pegado de pitcher derecho para bateador zurdo. La cuenta se va a poner en 3-1. Saludos para los bravos. Saludos para Alex Pérez, tremendo pitcher. Saludos también para Erubiel y Saúl Macías. Hoy los bravos ganaron en el campo de la colonia Morelos. Rola por tercera. Fácil para Dalton Guthrie. El tiro a primera de esquina a esquina. La ruta 53 cayó lo que faltaba. Cuelga el cero, Joaner Negrín, después de dos completas. Los Leones están ganando 2-0. Regresamos.
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3: Bien, pues vámonos entonces a la parte alta de la tercera entrada. Duno Sousa, tu vecino del buen precio, presenta este turno al bat de los Leones de Yucatán, que vienen para batear. Entonces, aquí, cuando están ganando 2-0, hoy domingo último del mes de mayo, y aparecen en la tanda Simón Musiotti, Alonso Gaitán y Alfonso Rivas. 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Aquí está Musiotti, que se para el cajón de bateo y abanica para sacar el primer batazo de foul. La cuenta 0 bolas, un strike. Elevó al izquierdo en la primera entrada. Musiotti está comenzando este encuentro. Lanzamiento, va la rola, el pitcher la desvía, va el tercera, toma, tira, ya no va a sacar. A ver, fuera, dice el umpire, así es, tardó en marcar. A ver, el pitcher desvía la pelota, el tercera base agarró la bola, tiró a la inicial, tardó un poquito en determinar el umpire si era safe, fuera, out, la jugada muy apretada, pero finalmente señala el out. Ahí está el tercera base, cómo tomó la pelota. Y está marcando el out. Y vemos la repetición. Y sí, efectivamente, ahí por medio paso, pero fue out. Pues el pitcher desvió la bola. Así que llega a tiempo el tercera base. Gran jugada ya del antesalista Roberto Valenzuela. El que viene a batear es Alonso Gaitán. 2.47, sin jonrones, con 9 carreras producidas. Lanzamiento, pelota mala. Los Leones de Yucatán, pues renovaron su equipo, ahora tiene un equipo más joven, más veloz, quizá no con tanto poder, pero pues a la larga no necesitan tanto poder, lo que necesitan es conectar de hit la pelota. Así que ahí los vemos.
14: Bueno, han estado bateando un poco más Yucatán con estos, sí, claro, nuevos jugadores, prácticamente otra versión del equipo, y muchos de los ex Leones los hemos visto en otros lados. Winton Bernard, que está con Veracruz. Edwin Ríos, que hoy está jugando la primera base también con el equipo del Águila.
3: Pues sí, renovaron su equipo los Leones de Yucatán, y yo creo que en unos días más, una semana, dos semanas más, vamos a ver los resultados en el standing. Tal vez no se vea muy ahorita, pero este grupo que tienen, más joven, más rápido, se viene acoplando y debe funcionar.
14: Va a empezar a dar resultados. Están solo 3 juegos abajo del sexto lugar. Son 6 los que pasan a la postemporada. Todavía estamos en el juego 39 de un calendario de 93 partidos. Así que hay chance para que Yucatán empiece a levantar.
3: Bueno, así es. La próxima semana, como hoy, estaremos hablando ya de la mitad de la temporada aproximadamente. Va el batazo, la pelota está picando de hit, va a lo profundo por el jardín derecho, aquí el corredor dobla por primera, sigue para segunda, ahí está llegando a la intermedia Alonso Gaitán con su segundo imparable de este encuentro. Gaitán, pues hoy es el mejor bateador de los Leones de Yucatán, porque tiene sencillo en la primera entrada y doblete en la tercera. Acá en la tercera tanda hizo moverse allá el jardinero derecho, Daniel Montaño. Y viene Alfonso Rivas, el primera base.
14: Sí, han estado bateando mejor todos los Leones, los que se quedaron

0: Pues la presente temporada. Batazo de foul, ahí se va por el lado del jardín derecho. Una entrada regular en este nuevo Deportivo Veracruzano, el Beto Ávila de Veracruz, el otro Beto Ávila que es el de Cancún. La cuenta una bola y un strike. Rivas se le va al izquierdo en la primera entrada. Y el que sigue es Juan Uriarte. El cuarto en el orden. Ahí va la revirada a la intermedia. Regresa el corredor. Poco arriesgado por parte de Gabriel Hinoa. La revirada segunda, pero bueno. Está regresando a tiempo el corredor. Equipo de Yucatán jugando con su uniforme en gris, el que ha usado en toda la serie contra Veracruz. Viene el lanzamiento, pelota mala. Así que la cuenta es de dos bolas, un strike. La cuenta para bateador. Pues ya Oaxaca estrenó su nuevo parque. Y está ya jugando en el Yubá. Que le faltan algunas cositas para quedar del todo bien, bueno, pero de todas maneras es ya un estadio funcional. Hoy ya terminaron varios encuentros en la Liga Mexicana. Para empezar, en Puebla, que juegan a las 2 de la tarde, igual que en México, los Piratas le ganaron 13-8 a los Pericos, imagínate. En Durango, que también juegan temprano, el Caliente le ganó 5-4 a los Tecolotes. Cuando acabemos la base por bolas, para el bateador Alfonso Rivas, con un out, hay hombres en primera y en segunda. Y en México, los Diablos Rojos le ganaron 6-2 a los Conspiradores de Querétaro. Esos son los resultados que ya terminaron. Pero hay otros más. Guerreros contra Olmecas en Tabasco no han podido jugar debido a la lluvia, está lloviendo en Villahermosa. Campeche también, casi todo el sureste está pues con problemas de agua. En Tijuana ya empezaron a jugar también. Están en tres entradas. Los Sultanes le ganan 1-0 a los Toros. Hay plática ahí con el pitcher Hinoa. En León, Guanajuato, en dos entradas, empate a uno entre Tigres y Bravos. Acerero le está ganando 3-0 a los Zaraperos en la segunda entrada. Están jugando allá en Monclova. Qué raro que están jugando temprano en Monclova, porque ahí son los últimos en empezar a jugar. Tienen los roles de competencia a horarios extremos. En fin, Dorados está jugando en Chihuahua, seguramente ante dos o tres aficionados, y está ganando 3-1 a los Rieleros de Aguascalientes. Bueno, es parte de la costumbre, ¿no? Al rato veremos las estadísticas, cómo estuvo la jornada de ayer en cuanto a asistencias, ¿no? Porque siempre ha sido muy baja la asistencia en Chihuahua. Bien, lanzamiento, abanica. Acá el slider, Juan Uriarte. Así que la cuenta es de cero bolas, un strike, hay dos en las colchonetas. Buena oportunidad para tratar de producir. Pero, pues vamos a ver qué dice Juan Uriarte. 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Así que estamos en la parte alta de la tercera entrada. Sí, en el primer tercio del encuentro. Revirada de la intermedia, apenas regresó ahí Alonso Gaitán. Lo han estado tratando de cazar en la intermedia. Por Hinoa. Viene para el plato. Rola ahí por tercera. Tercera. A segundo un out. A primera. Doble play. De esta manera sale la tanda. 543 el camino. Tercera, segunda, segunda, primera. Y cae la entrada a la parte alta de la tercera entrada. Los Leones tienen dos carreras. Veracruz tiene cero. Eso dice la pizarra. G500. Pausa y volvemos.
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10: Bien, llegamos a la parte baja de la tercera entrada. César Itzurri, Salí Solís y Corey Rozier, quienes vienen a batear por parte del equipo veracruzano ante Joan Hernegrín. Rola por la intermedia. Itzurri se ha retirado. Entonces, con Rolata por segunda. Ahí manejó bien Reyvallo García. Reyvallo García para la inicial. Y viene Ali Solís, el catcher, noveno en el orden. 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Batazo de foul. Así que la cuenta está en una bola y un strike. Estamos en la tanda de bateo número 3 para el Águila de Veracruz. Este juego que arrancó a las 6 de la tarde. Lanzamiento, pelota afuera, cambio de velocidad que utiliza acá para tratar de dominar al bateador Joan Hernegrín, que está en la loma de los disparos. Rola, ahí está el tercera base, tiene la pelota, tira la inicial y está sacando el out. Retirado con Rola hacia la antesala. Hay dos tercios, Tito.
11: Sí, después de enfrentarse a los 9 en la alineación de Veracruz, Joan Hernegrín ha ponchado a 2, solo permitido un imparable, ese rodado que llegó al jardín central, que por cierto ha sido la única pelota que le han podido sacar del cuadro al hacer Joan Hernegrín. De los 9, solo uno ha pegado de hit y vendrá a enfrentarse por segunda vez en el partido a Corey Rozier.
10: Bueno, vamos a ver qué dice Rozier. Conecta batazo, pica la pelota delante del jardinero izquierdo. No se quiso arriesgar ahí el patrullero, que es Norberto Beso. Dejó picar la pelota y la agarra de un bote. Así que, pues, ya hay hombre en la inicial. Y no fue un batazo muy, muy fuerte. Pero, pues, ahí mejor optó el jardinero por esperar de un bote la pelota, arriesgarse a que se le vaya para atrás.
11: Y lo hizo bien, porque ante el pasto artificial la pelota bota. pelota alto. Estuvo casi nada de pasarlo por encima, pero le quedó justo a buena altura cuando dejó picar ese batazo. Iba a ser muy riesgoso tratar de llegarle de aire, incluso tirándose por la bola.
10: Aquí está Roberto Valenzuela. Batea punto 300 con dos jonrones. Roberto Valenzuela es el tercera base y segundo en el orden. Tiene rol al short en la primera entrada. Lanzamiento, pelota mala, dos y nada para Johan Hernegrín, que ahí va al montículo otra vez, sube al montículo frotando la pelota antes de venir con su siguiente envío. Par de rectas de 89 y de 83 millas para el bateador. Lanzamiento, nada, tres y nada. No marcó allá el umpire y esa pelota pues quedó a la esquina de adentro. Está esperando que le marquen el primer strike posiblemente para ponerse a batear. Así que tres bolas sin strike, hombre en primera. Johan Hernegrín viene ahora sí por el centro del plato, no hay duda. Es el primer strike. Tres bolas, un strike, la cuenta para bateadora. Johan Hernegrín se acomoda ahí. En el montículo está listo para continuar trabajando ante el Águila de Veracruz. Viene para el plato, batazo muy elevado. A ver quién la pide, a ver si hay espacio. El primera base en terreno de foul, no. Se metió al público. Iba el catcher, iba el primera base, pero la pelota está en las gradas con los aficionados como souvenir. Rivas tiene que regresar a su sitio, al igual que el receptor Juan Uriarte. Ambos siguieron la pelota, pero esta se metió en las gradas. Así que, pues acá está Johan Hernegrín acomodándose para venir con su siguiente envío. Hombre por primera, va abriendo, hay dos outs. Es la tercera entrada. 2-0 gana Yucatán a Veracruz en este juego último de la serie. Arranca el corredor, sale la rola. Ahí el short toma, tira y está sacando el out. ¡No! Se le escapó la pelota al primera base y aquí va a venir, hombre, a la tercera. Pareció una jugada de rutina. Tomó el short, sí es cierto, era un batazo complicado, tomó en lo profundo, tiró al inicial, pero el primera base no pudo levantar la pelota. Parecía que ya la tenía, pero en el momento que muestra el guante, la pelota sale para el otro lado y pues esto aprovecha para irse a tercera el corredor que estaba en primera y el otro corredor pues queda quieto ahí en la inicial.
11: Sí, de un bote muy alto. De un bote muy alto ese batazo. Tuvo que Marco Jaime esperar el bote bueno hasta las profundidades en la media luna. Y desde ahí soltó el tiro. De un bote abierto. Y a pesar de que Rivas tiró el guantazo, no pudo quedarse con él.
10: ¿Va a ser hit o lo marcaron como error? Vamos a ver qué marcan. Pero puede ser hit también, ¿eh? Por la dificultad del batazo.
11: Van a dar error en el tiro, Marco Jaime.
10: Bueno, entonces error del short, lo que están marcando. Cuando acá Johan Hernegrín está en problemas, Sebastián Elizalde viene a batear. Elizalde es el tercero en el orden y bateador designado. Sacó rola la inicial en la primera entrada. Acá está en turno. Lanzamiento, batazo foul, así que error del short. Y hay hombres en segunda y en tercera. Una buena oportunidad que tiene acá el equipo veracruzano. Pero vamos a ver qué dice Johan Hernegrín. Un buen hit trae a ambos al plato. Aquí está Johan Hernegrín. Lanzamiento, pelota mala. Dos bolas, un strike. La cuenta para bateador. Tiene que tener mucho cuidado con este hombre, porque es un buen bate. Y ahora que tiene la oportunidad de producir, puede traer las carreras. Así que a buscar cómo salir. Acaba un batacito, la pelota pica de hit. Van a venir par de carreras. El tiro va a la intermedia. y está anotando el equipo veracruzano con este imparable al jardín izquierdo de Sebastián Elizalde. Pues esas carreras que son sucias, son carreras sucias, Tito, porque están con la mancha del error al batazo de Roberto Valenzuela.
11: Así es, en ese batazo a short, de por el error en el tiro de Marco Jaime, se sigue la entrada con vida, con dos outs, no pudieron sacar la ruta 63, y después del error en el hit, y es Sebastián Elizalde el que manda a tierra prometida a Rosier y a Valenzuela, empatando el partido a dos carreras.
10: Y acá cae el out porque a la primera pichada Daniel Montaño eleva al jardín central, está agarrando el jardinero y son tres entradas completas. La pizarra G500, Leones 2, Veracruz 2 también. Pausa y volvemos.
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11: Muy bien, aficionados a los Leones de Yucatán, regresamos al juego, la cuarta entrada, ahora por jugarse. Con Eric Filia a batear, Dalton Guthrie, Norberto Beso, Duno Sousa, tu vecino del buen precio, presenta el turno al bat. Cuando hay nuevo pitcher por el Águila de Veracruz, ya no sale Gabriel Hinoa, sino Jesús Omar Sainz. Tiene 0 victorias, 0 derrotas, 6.3 de efectividad, 10 entradas, 6 ponches, 5 bases, 2 cuadrangulares permitidos y la oposición le batea para .356. Es el nuevo responsable en la loma por el equipo de casa, el Águila, y Eric Filia es el que va a abrir la tanda en un turno de zurdos contra zurdo. Primer lanzamiento abierto, primera pelota mala en la cuenta para Eric Filia. 8 producidas, 5 cuadrangulares, .259 de porcentaje hoy. Tiene doblete y carrera anotada. 1-1 bateando el zurdo Eric Filia. Le tira la bola. Ahí está Doña Blanca volando por el jardín derecho. Pero descansa en el guante del patrullero. Daniel Montaño se queda con el batazo de Filia. La puso cerca de la franja de advertencia, pero nada que no pueda controlar el jardinero derecho. Y cayó el primer tercio en esta apertura de la cuarta entrada.
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11: Dalton Guthrie viene a batear de uno nada hoy. .260 de porcentaje, 4 cuadrangulares, 12 carreras producidas en la campaña. Sexto en el orden, tercera base por Yucatán. Pitcher zurdo, bateador derecho, abierto el primer lanzamiento arriba de la zona. La primera pelota mala en la cuenta para Guthrie. En los envíos de Jesús Omar Sainz. Una bola sin strike. Y tu pitcher viene para home. Ahora sí encuentra la zona. Poniendo la cuenta pareja en una bola con un strike. Sainz que sube ahora en el cuarto episodio. Después de que Gabriel Hinoa permitió 4 imparables y 2 carreras limpias. En 3 entradas lanzadas hoy en su primera aparición con el Águila de Veracruz. Dio una base por bola y ponchó a un enemigo después de haberse enfrentado. a 13 bateadores. La bola con dos strikes en la cuenta para Guthrie. Lanzamiento para home, muy pegado ese picheo, a la altura de los pies, cerca de golpear al bateador derecho. Dos bolas con un strike, está la cuenta para Guthrie. 2-2 el juego en la parte alta del cuarto episodio. En el pitcher para el plato, funciona el cambio de velocidad, salió por la bola y sin encontrar la abanica, el segundo strike Dalton Guthrie. 2-2 está la cuenta para el tercera base de los Leones. Guthrie en la segunda entrada sacó un rodado hacia las paradas cortas, eso ante los envíos del pitcher derecho Gabriel Inoa. Hasta el momento se irá sin decisión. Ahí está el picheo, pegado, alcanza a meter el madero con el mango, hace el contacto, la pelota está en el graderío, defendiendo la zona de strike Dalton Guthrie. La cuenta sigue en 2-2. Dos bolas con dos strikes. Veracruz ganó el primero de la serie en un partido apretado que terminó 4-3. Ayer, 3-2. Los Leones emparejaron la serie. Ahí está picheo, contacto de foul, jalando la bola por tercera. Se mantienen 2-2 la cuenta para Guthrie. Detrás del plato, el umpire es Mario Villavicencio. Axel Mayer está por la primera. Y Armando Silvas es el que está por la tercera. Hoy solo hay 3 umpires en el campo porque en esta serie contamos con el robot umpire. No es un robot, no es una máquina, es el umpire, el cuarto umpire, quien está en cabina viendo el trackman y marcando la zona de strike. 2-2. Listo, pitcher, ya tiene la seña. Apunta Sainz para home. Otro picheo bajito del piso, la saca de foul por el lado de tercera. Tirándole todo lo que parece por ahí Dalton Guthrie. Aunque los últimos dos cambios de velocidad, de dejarlos pasar sería pelota mala, pero con el efecto que le pone el zurdo Omar Sainz, viniendo del lado contrario del bateador derecho, en algún punto parecen venir por allá. Motivado por su catcher, Román Solís, le dice: ve para aquí al zurdo Jesús Omar Sainz. Ahí está el envío, quedó alto el picheo, el elevado, va por el jardín izquierdo, la pelota está en órbita y choca contra el muro, quedándose con ella en el jardín izquierdo Jacob. Aunque por ahí dicen que picó la bola y Guthrie llega hasta la tercera, no deja de gritar Cave que pida la revisión, porque se quedó contra el muro con la pelota, brincó hacia la barda, chocó con la cerca, cayó y se dio una vuelta. Pero según el jardinero izquierdo de Veracruz, nunca soltó la pelota. Esto va a tener que ser analizado en repetición. Brincó. Uy, sí sale la bola de su guante. La recupera antes de que toque tierra. Ahí lo que habría que analizar es si topa con la barda. Sí.
17: Una gran atrapada, pero vamos a ver. Parece que no tocó.
11: Eso sí, la pelota no tocó tierra. Topa en el guante. Cuando choca Jacob, la pelota sale del guante y en el piso, estando el jardinero izquierdo, recupera la bola, sí, antes de que caiga la a la tierra. Entonces está siendo revisado. Jugada de revisión. Analizando si va a ser triple para Dalton Guthrie.
17: O
11: una tremenda jugada a la defensiva por Jacob. La pelota iba ahí hacia la barda, el jardinero izquierdo corrió en dirección al carril, al callejón, con el jardín central. Dio un salto poniendo el pie en la cerca y al momento de impactar con ese pie derecho y con el guante, que lo tiene también en la mano derecha, el filé a la zurda, choca con la cerca. La pelota entra a su guante primero, choca con la cerca, suelta la bola, cae de espaldas J.K. y la pelota regresa al guante. Ya tienen una decisión los umpires. ¿Sí? Topó la barda, dice. Y va a ser safe. en la tercera, quedando vivo Dalton Guthrie.
17: Entonces es un triple el que acabamos de ver al jardín izquierdo. Lo que están señalando es que sí hace la gran atrapada, pero al soltar la pelota, esta toca con la barda, aunque la agarra de aire, ya había chocado con la barda la pelota.
11: Así es, hace contacto con el terreno de juego y esa la deja entonces viva. Y Guthrie no perdió las esperanzas, desde que hizo el contacto salió a toda velocidad y termina llegando a tercera en este triple después de un out. Pese al gran esfuerzo y a la gran jugada que estuvo a punto de hacer J.K.F., va a ser el segundo triple en la temporada. Para Dalton Guthrie, Yucatán tiene en tercera la potencial carrera de la ventaja. Vendrá Obeso, que pegó cuadrangular para poner a los Leones al frente 2-0 en el segundo episodio. Segundo turno para el chamaquito, el envío. De zurdo para zurdo, la esquina de afuera, en zona de strike. Poniéndose arriba Jesús Omar Sainz. Tengo Alberto Beso. Batea para punto 277 en la campaña. Cero bolas con un strike. Un out en la pizarra. Listo el pitcher, viene para Jon. Abierto la recta cortada. Le quitó velocidad. Le puso efecto hacia afuera de zurdo para zurdo y alejándose de la zona la vio pasar Norberto Beso. 1-1 se pone la cuenta para el bateador melenudo. El catcher la pide adentro, el pitcher viene por encima del bateador. Están golpeando a Norberto Beso por la vía del dolor, se va a ir hacia primera. Después del triple, pelotazo. Y ahora Yucatán tiene hombres en las esquinas. Y Reyván García es el que tiene la oportunidad de regresar a los Leones a la ventaja en la pizarra de este partido. Cuarta entrada y el juego empatado a dos carreras. Pero Yucatán es el que tiene hombres en las esquinas. Y va a haber plática en el centro del diamante. Vamos a ver si no vienen con la grúa, ¿no? Es el coach de pitcheo que sale ahí a hablar.
17: De Zamora.
11: Sí. Ya enfrentó a tres, pero lo van a dejar. Vienen dos ambidiestros, Rebay García y Marco Jaime, que estarán tomando el turno por el cajón de los derechos. Cuando hay actividad en el bullpen del equipo de Veracruz, es un derecho el que va a empezar a hacer sus envíos de calentamiento. También empiezan a moverse con las pelotas de peso otros dos derechos. No quiere dejar nada suelto el equipo de Veracruz. Entonces Reyván García, Ali Román Solís, mandando señas el catcher de Veracruz a los jugadores del cuadro para definir cómo jugar a la defensiva con hombres en las esquinas. El corredor de primera, Norberto Beso, podría salir al robo de base en la segunda, pero tienen que cuidar los del Águila al corredor que está por la tercera. Listo el pitcher, viene Sainz con su envío, pelota hacia la tierra, bien protegido por el receptor. Primera pelota mala en la cuenta de Reyván García. Tres producidas sin cuadrangulares para él en la campaña, bateando para punto 212. Pero hoy va de uno nada. La segunda entrada fue dominado con un rodado al pitcher. Una bola sin strike. Listo el zurdo, viene con el envío, le tira a García, el contacto sale lento por el lado de tercera. De primera, la toma ahí Rivas, sin oportunidad de tirar al plato. Va a tocar al corredor y Dalton Guthrie anota la carrera que pone una vez más a Yucatán al frente. 3-2, rompiendo el empate en el cuarto episodio, rodado al cuadro. Que produce carrera, Reyván García, a pesar de ser retirado de camino a primera, pone Yucatán al frente.
17: Así es, una rola a la primera base. Un batazo mal conectado. Va a ser todo para el pitcher. Pero pues Yucatán está ganando 3-2. Ayer así estaba la pizarra. 3-2. Y así terminó el encuentro anoche. Hoy pues obviamente es otra historia. Otro juego. Acá viene un relevo. Y bueno, son 3 carreras, 5 hits, un error para Yucatán, 2 carreras, 3 hits sin errores para el equipo de Veracruz.
11: Ahí está la afición del Águila. Qué bonita afición tiene Veracruz.
17: Ahí una afición alegre. Y bueno, pues todavía no tenemos, o sea, el encuentro todavía no es legal. Aquí lo que me preocupa es que haya amenaza de lluvia.
11: Me parece que sí había amenaza de lluvia, pero más allá de las 10 de la noche en Veracruz. Hay un pitcher nuevo, es un derecho el que está calentando en la loma de los disparos. Hay dos outs en la pizarra. Yucatán ya tomó la ventaja una vez más, 3-2. Obeso está corriendo por la segunda, amenazando con anotar una más para los visitantes. Los Leones, que buscan salir del último lugar, tienen 13 victorias nada más, 25 derrotas, y van a enfrentarse a los Conspiradores de Querétaro en el Kukulcán a partir del martes. Allí estaremos. Este, el Parque de la Serpiente Emplumada, como siempre, como cada jornada, a través de la Comadre 98.5 FM. Mario Jiménez es el nuevo lanzador por el equipo del Águila. Jiménez ha visto acción toda la serie. Lanzó la sexta entrada con labor de una entrada y un tercio en el juego del viernes. Se enfrentó a 4 bateadores. Logró salir sin problemas. Y en el caso de juego de ayer, Mario Jiménez volvió a subir a la sexta, pero solo se enfrentó a un enemigo. Terminó sacando el lado. 0 victorias, 2 derrotas. Efectividad es alta, 9.49 en 12 entradas y un tercio, ponchado a 5. Ha dado 7 bases por bola. 2 outs, corredor por segunda para Yucatán. Marco Jaime en la caja de bateo por el lado de los zurdos, ante pitcher derecho. Jiménez ya tiene la seña, viene para Jona, abriendo con strike, poniéndose arriba en la cuenta. Marco Jaime en este partido va de 1 nada con ponche. Tiene 5 producidas y batea para .203. 0 bolas con un strike. Listo el pitcher, tiene la seña, observa al corredor de segunda, voltea hacia el guante de catcher y viene para home, línea de Marco Jaime, de bote bravo, no puede hacer nada en la primera base Edwin Ríos, imparable productor del Chico Maravilla. Norberto Beso desde segunda con 2 outs, salió a toda velocidad con el batazo y termina timbrando en la registradora la cuarta carrera para los Leones. Responde Marco Jaime con un sencillo, productor de jardín derecho. 4-2 está el juego con 2 outs. Yucatán atacando. Y una vez más con corredor en circulación.
17: Bueno, pues Dalton Guthrie anotó. Norberto Beso también anotó. Y de hecho, pues ya la pizarra se coloca 4-2. Superando pues al carreraje del día de ayer. Así que hasta Marco Jaime, el noveno en el orden, está pegando de hit ante Mario Jiménez, el relevo.
11: Había funcionado los dos días anteriores Mario Jiménez para entrar a la hora cero consiguiendo los outs. En esta ocasión es Jaime el que lo sorprende con ese batazo. Revira hacia la primera sin necesidad de ensuciar el uniforme. Está de vuelta con vida a la inicial el Chico Maravilla. Casi se pasa de la base cuando Ríos tiró el guantazo para tocarlo por la espalda. Le dio un empujoncito. Simón Muciotti, el primero en el orden, está en la caja de bate. De dos nada en lo que va de hoy. Deja pasar el primer lanzamiento. Primera pelota mala en la cuenta para Muciotti, que batea para .279. 3 cuadrangulares y 10 producidas en la campaña. Muciotti recién llegó a los Leones de Yucatán. Listo Jiménez. El pitcher, cuando el catcher la pide afuera, allá está el envío, más abierto de lo que esperaba el receptor. Segunda pelota mala en la cuenta para Muciotti. Jiménez es un pitcher mexicano, él es de Oaxaca, 30 años de edad. Fue parte de los Olmecas de Tabasco desde el 2016 hasta a sus 20 años. Y esta es la primera temporada, bueno, el año pasado, empezó jugando en Veracruz. Tira el catcher a primera, se echa un clavado y está de vuelta con vida Marco Jaime con las manos por delante. Ante otro lanzamiento malo de Mario Jiménez para Simón Muciotti. 3 y nada está la cuenta, metiéndose en peligro al tener la brújula descalibrada el pitcher mexicano Mario Jiménez. Tres bolas y el strike. Con el automático se mete en la cuenta. Le van a cantar el primer strike a Simón Musiotti. Musiotti como primer bat tiene elevado hacia el jardín izquierdo y un rodado que golpeó al pitcher, pero que terminó siendo out por la ruta 1-5-3. Tres bolas con un strike. El pitcher a buscar la zona. Musiotti no está obligado a tirarle. Va la inicial Mario Jiménez. Una vez más, revirando para pegar a Marco Jaime. Chico Maravilla en lo que va de la temporada. Tenido buen brinco, no ha podido tomar buen brinco para robo de base. Tiene tres intentos y las tres veces ha sido atrapado. Este lanzamiento, contacto de Musiotti. La pelota vuela por el aire, está dominado dentro del cuadro. La busca Roberto Valenzuela. El tercera base se queda con Doña Blanca y así termina la entrada. Yucatán pegó dos imparables que se traducen en dos carreras más en la pizarra. La pizarra G500. Los Leones tienen cuatro. El Águila tiene dos. Regresamos.
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11: Estamos de regreso para el cierre del cuarto episodio. Joner, el Acero Negrín se mantiene en la loma de los disparos y se enfrenta a Edwin Ríos. En el picheo, bajito el lanzamiento, le van a cantar el tercer strike a Ríos. Dicta sentencia el juez, el veredicto es ponche. Y con sabor a chocolate va a caer el primer tercio en el cierre del cuarto episodio. Edwin Ríos, quien comenzó la campaña siendo compañero de Negrín en los Leones, lleva dos ponches, uno tirándole y este con el lanzamiento cantado pasando por la zona buena. Y aquí no hay nada que reclamar. El picheo es observado según cómo pasa con la tecnología del trackman y pasó en zona buena, aunque muchas veces es criticado no ser la infraestructura correcta el trackman para juzgar la zona de strike. Es una herramienta que se calibra parque por parque. Y eso también puede ser tendencioso. Viene Negrín con el lanzamiento, ahora enfrentando a Andrés Álvarez. Una bola con dos strikes, rápidamente el acere, como si viniera con prisa. Ahí está el envío, un slider que sale a buscar Álvarez, el contacto se va de foul para atrás, se defiende en la caja de bateo. Álvarez, que fue el primero en conectar de hit, después de dos outs en la segunda entrada, sacó un rodado por en medio. 1-1 ante la pelota de la serie. Ahora en cuenta de una bola con dos strikes. Pide tiempo el bateador, ajustándose las guanteletas y también las ideas en la cabeza. Regresa al cajón de los derechos. Está bajo la cuenta. Picheo de Negrín a 91 millas por hora por encima de la zona. Trató de engañarlo con un picheo en la azotea, pero con paciencia y buena vista sigue con vida Andrés Álvarez, el sexto bat. Batazo de foul, defendiéndose ante un cambio de velocidad bajito y afuera. Extendió bien los brazos y alcanzó a chocarla. No le digo bien, pero al menos fue un batazo de foul. Arriba en la azotea, subió a buscarla y sin encontrarla, otro ponche a la cuenta de la serie. Se va por la vía del chocolate Andrés Álvarez, abanicando un picheo arriba. Y con esto cayó el segundo tercio en el cierre del cuarto episodio.
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11: Rola por segunda, JKF es dominado con un picheo y rápidamente termina la labor en la cuarta entrada. Joan Hernegrin cuelga el cero y mantiene a los Leones arriba en la pizarra G500. 4-2, Yucatán le gana a Veracruz. Regresamos.
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17: Bien, pues vámonos entonces acá a la parte alta de la quinta entrada. 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Aquí están entonces con Brian McKinnon, que es el que viene para lanzar. Brian McKinnon tiene 15.63 en porcentaje de carreras limpias y se enfrenta a Alonso Gaitán. Estamos en la quinta entrada, entrada que pues es necesaria para que el juego sea legal. Es necesario cerrar esta entrada, así que vámonos acá con Brian McKinnon. que viene para la goma, batazo, a ver, en terreno de foul, ahí va el jardinero derecho, a ver si le llega, nada, se barrió, pero la pelota está de foul. Así que, pues entonces, Alonso Gaitán está bateando, tiene par de imparables. Sencillo en la primera entrada, doblete en la tercera. Brian McKenna viene para la goma, pelota bajita, dos bolas, un strike. Así que apenas sus primeros lanzamientos ante este Alonso Gaitán, el patrullero central. Así que viene para el plato, rola, vamos a ver, ahí está el short, entra por la pelota, es lento, tira la inicial, out por medio paso. Pensé por un momento que no iba a sacar el short, tuvo que acelerar el fildeo Andrés Álvarez, salió una rolita ahí muy lenta, con trabajo tomó, tiró, pero llegó antes el tiro que el corredor, así que está saliendo acá el out, y bueno. Pues entonces hay un tercio cuando Alfonso Rivas, el inicialista, va a venir a batear. Tuvo que hacer el fildeo rápido. Así como venía, vámonos directo a la inicial y sacó el out. Abanica acá el primera base Rivas, que aparece como cuarto en el, como tercero en el orden. Y primera base, le va a la izquierda en la primera entrada, base por bolas en la tercera. Así que está en turno este bateador por el lado de los zurdos. Foul, el segundo strike. Cero bolas, dos strikes. La cuenta para bateador. Así que con 0 y 2 está bateando Juan Uriarte. Está en el círculo de espera. En espera de turno, Juan Uriarte. Lanzamiento, va la rola, ahí está el primera base, pierde la pelota, no va a sacar, ahí se le desvió la bola, era un trayazo a la inicial, va a ser esto imparable, el primera base detuvo la pelota, pero no la pudo levantar, cuando levanta el guante la pelota se le va hacia un lado y ya no puede sacar ahí en la inicial, entonces Edwin Ríos intentó, pero no entró la pelota, era un trayazo, no sé, puede marcar el error también, ¿eh?
11: Edwin Ríos, que llegó a los Leones justamente para cubrir la primera base, pero estuvo alternándose con Jadir Drake, incluso Drake jugó más la primera base y Ríos como designado. ¿Cómo son las cosas? Ya ninguno de los dos pertenece,
17: sí,
11: a los Leones.
17: El problema con Ríos es que, pues sí, tú ves a Ríos, impacta, porque es un grandulón, se para en el cajón. Bueno,
11: fue campeón de Serie Mundial con los Dodgers.
17: Pues sí, pero no batea nada. O sea, hace años. Se para a batear y el picheo mexicano no es fácil
11: para las grandes ligas.
17: Sí, para los grandes ligas. Porque ellos están acostumbrados a batearle a puras rectas, con velocidad. Aquí no. Aquí te marcan pues, una curva.
11: No, simple, y la velocidad no es la misma. No es la misma. Ahí veían de 94 para arriba, arriba, aquí claro. 94 para abajo.
17: Sí, efectivamente. Entonces te dominan. Brian McKenna contra Juan Uriarte. ¿Le marcaron hit? ¿Le marcaron error? ¿Error le marcaron?
11: Error del primera base.
17: Bueno, pues por error del primera base está envasado allá en la inicial Alfonso Rivas. Uriarte es el que viene a batear. Juan Uriarte, cuarto en el orden, catcher, tiene poncho en la primera entrada. Y en la tercera rola a la antesala. Estamos en la quinta entrada. 4-2 Yucatán le gana a Veracruz. 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Bien, pues entonces acá abanica con todo y el segundo strike está. La cuenta 2-2 para el bateador. Quinto rollo. Y están acá los Leones de Yucatán tratando de sacar un triunfo en Veracruz. Ante el Águila, foul otra vez. La cuenta se mantiene en 2-2 hombre por primera. Y están acá batallando los Leones de Yucatán. Bien. Vamos a ver. Bateador derecho, pitcher derecho también. La Liga Mexicana de Béisbol llegando casi a la mitad. Batazo por el derecho. Vamos a ver. La pelota la está capturando el patrullero. Ahí no hubo pisa y corre. El elevado salió al jardín derecho. Dominado Uriarte. Y Eric Filia es el que viene a batear. Filia tiene un doblete. Eso fue en la segunda entrada y tiene un elevado al jardín derecho en la cuarta. Así que está bateando de 2-1. Buena atrapada ya del jardinero derecho Daniel Montaño para quedarse con ese batazo.
11: Buen recorrido, hacia la banda contraria. Uriarte puso la pelota en la raya de cal cerca de la barda por el jardín derecho y hasta ahí corrió la milla Montaño para encontrarse con Doña Blanca en el camino.
17: Bueno, pues entonces acá 4-2, dice la pizarra. Yucatán tiene hombre en la inicial, estamos en la alta de la quinta. Brian McKenna es el pitcher, Eric Filia el bateador. Filia es el quinto en el orden y designado por Yucatán. Pelota mala, así que la cuenta uno y nada para el bateador. Sí, los Leones de Yucatán regresan a su casa el próximo martes para enfrentar a Querétaro. Hay 3 juegos programados en casa antes de que vuelvan a salir y se vayan a Campeche. Así está el rol. Así que pues vamos a ver cómo les va. 2.56 lo que batea Eric Filia. Los Leones tienen que empezar a batear un poquito más. Tienen porcentajes de .200 en su mayoría. Bueno, el día de ayer vamos a ver. En la Ciudad de México se registró la máxima entrada con 15.000 aficionados. En la Casa de los Toros de Tijuana, 13.198 fueron los que más reportaron entrada. Y el que más pobre entrada tuvo fue el de Chihuahua, apenas rebasando los 1.000 aficionados, 1.188. Muy bajas las entradas allá. En el Beto Ávila también, 1.845 nada más entraron al Parque Veracruzano el día de ayer. Algo pasó ahí con Eric Filia, que están las asistencias. No sé si sintió un tirón en una pierna, pero bueno, va a continuar bateando. En que conectó de foul, pues ahí sintió que le jaló algo en la espalda, según vemos, del movimiento que hizo, y pidió a las asistencias. Pero pues sigue bateando. 2 bolas, 1 strike, hay 2 outs. Hombre en primera. Los Leones ganan 4-2. Lanzamiento, batazo muy elevado. Está dominado el short, va tras la pelota. Está capturando la bola para sacar el out. Así que los Leones se van en 4 hombres en la alta de la quinta. Brian McKenna cuelga 0, 4 entradas y media. 4-2. Gana Yucatán a Veracruz. Es la pizarra G500. Pausa y volvemos.
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17: Bien, pues vámonos entonces a la parte baja del quinto episodio. Viene a lanzar Joana Negrín ante César Itzurriz, Alí Solís y Corey Rozier. Son octavo, noveno y primero Alí Solís y César Itzurriz en la parte de abajo de la alineación. Itzurriz es el octavo en el orden y el primero que se para el cajón de bateo. Tiene rola por la intermedia en la tercera entrada. Batazo a la primera pichada por el jardín central. La pelota pica delante del patrullero. Así que Itzurriz recibe esta parte baja de la quinta con imparable. Pero apenas es el cuarto hit que conecta el Águila de Veracruz, Tito.
11: Sí, Negrín ha lucido dominante en este juego y también en la temporada. A pesar de que tiene tres derrotas, han sido juegos en los cuales no ha habido respaldo a la ofensiva, pero en este caso mantiene buen control de la pelota, lleva 64 lanzamientos, hasta el momento no ha dado una base por bola y las dos carreras que cayeron en la tercera entrada en parte fueron después de un error.
17: Pues César Valdés ya tiene equipo.
11: Los Dorados de Chihuahua.
17: Se fue a Chihuahua con los Dorados. Bueno, pues sí, era difícil que por la calidad de pelotero se quede sin chamba.
11: Fíjate que también, hablando de peloteros, justamente en el juego de ayer que le fue bien a Drake con Laguna, hubo también otro cubano, Yusniel.
17: Ah, sí, que fue dado de baja. Toque de bola, baja el pitcher, tira la inicial y entonces están avanzando al corredor. Así que hay un out. Joan Hernegrín bajó del montículo, tomó la pelota, tiró a la inicial y está sacando el out. Así que, pues, está avanzando al corredor. Ahí Joan Hernegrín, pues, vigilante de que no vaya a cometer error en el tiro a la inicial, bajo del brazo. Tiró para arriba. Y bueno, hay hombre en segunda. Y el que viene a batear es Corey Rozier. Corey Rozier es el primero en el orden al bat y patrullero central del conjunto veracruzano. Lanzamiento, va la rola por tercera. Ahí está, foul. Ah, se abre la pelota al final. Ya entraba Guthrie para tirar, pero la pelota se abrió de foul. Yucatán sigue bateando para punto 237 en global. El mejor en el bateo son los Bravos de León, 328 su porcentaje. Pero poco a poco irá cambiando eso.
11: Bueno, te decía este cubano, Yusniel Díaz, lleva 16 partidos con Laguna, empezó con Querétaro, jugó 4, pero batea para 354, con 15 producidas con Laguna y lo dejaron libre.
17: Bueno, batazo elevado, el catcher va tras la bola y en terreno de foul le está capturando para sacar el out, foul fly al catcher de Corey Rozier y Roberto Valenzuela. El tercera base va a venir a batear, Tito.
11: Entonces podría ser, me gustaría imaginar, que en ese cambio, cuando dejan a Drake, toman arriba, según un cambio 3-1, y hasta el momento solo fue anunciado Rivas, porque el otro pelotero está jugando en Estados Unidos, y decía que faltaba un jugador por designar.
17: ¿Qué puede ser este?
11: No le caería nada mal a Leones, un cubano que batea para 338 en la temporada.
17: Bueno, así es. 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Roberto Valenzuela viene a batear, tiene dos jonrones este hombre. Tiene corredor en la intermedia. Joan Hernegrín viene para el plato, strike, se la dibuja muy bien. Ahí la cuenta, una bola y un strike para bateador. Roberto Valenzuela tiene rola al short en la primera entrada, se envasó por error y anotó carrera en la tercera. Ese par de carreras que anotó y que tiene Veracruz son carreras sucias que pudieron no entrar. Ahí, gracias al error,

0: El Madero otra vez. Joan Hernegrín vigila el corredor de la intermedia. Viene para el plato. Rola ahí por las paradas cortas. El short la tiene. Tira la inicial y está sacando el out. Cae la tanda. Esto ya es juego legal. 5 entradas completas en el Deportivo Veracruzano. Y la pizarra 500 señala que los Leones de Yucatán le están ganando 4-2 al Águila de Veracruz. Volvemos en un momento.
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11: Estamos de regreso para la sexta entrada del juego. Yucatán a batear. 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Allá está el contacto de Guthrie, vuela por el lado de primera, la busca el inicialista, no hay espacio para quedarse con la pelota a pesar del esfuerzo de Edwin Ríos. Doña Blanca está en territorio de los aficionados. Ya tiene 2 strikes en la cuenta Dalton Guthrie. 0 bolas con 2 strikes. Alberto Beso en el círculo de espera. Y Rivas García también vendrá a batear en esta tarde. Ventaja para el pitcher Thiago Viera. Viene para home, rodado por tercera. Ataca el Tito Valenzuela, el tiro es de esquina a esquina, del 5 al 3 a tiempo para sacar el out. Se va retirado Guthrie con rodado a tercera. Cayó el primer tercio en la apertura del sexto round.
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11: Thiago Viera es el quinto lanzador que utiliza hoy el equipo de Veracruz. Trabajando prácticamente un pitcher por entrada después de la salida de Gabriel Hinoa, que abrió y lanzó 3 entradas. Obeso por el lado de los zurdos. Primer lanzamiento, pelota mala. Una bola sin strike para Obeso, que hoy tiene cuadrangular de 2 carreras. y pelotazo.

0: Paso recibido en el cuarto episodio. Busca seguir la racha. Batea de 1-1 de manera legal. Adentro el lanzamiento, cerca de golpear obeso. Otro picheo fuera de la zona. Dos y nada se pone en la cuenta para obeso. Un out de la pizarra. Yucatán ganando 4-2 en la apertura del sexto rollo. De costado el pitcher, a pesar de no tener corredores, viene con el lanzamiento. Otra recta fuera de la zona, 92 millas por hora. Arriba el picheo, 3 y nada se pone el conteo. A batear entonces obeso. Deja pasar un lanzamiento, este sí, entra a la zona también por arriba, pero adentro del cuadrito. Y con el automático Viera se mete a la cuenta. 3 bolas con 1 strike. Pitcher derecho. Ayer Viera lanzó el séptimo episodio. 2 bases por bola, 2 ponches contra 5 enemigos. Contacto de obeso. Pone la pelota a viajar por el jardín central de un bote contra la cerca. Va a doblar por primera y va a llegar hasta segunda el chamaquito. Doblete. El séptimo va de los Leones. Obeso está teniendo una increíble noche de hoy. Cuadrangular y doblete, además de un pelotazo. 2 producidas, 2 anotadas. Y ahora se pone en posición de anotar. Estuvo cerca de poner la pelota del otro lado de la cerca. Picó la franja de advertencia y luego chocó contra el muro.
1: Bueno, la realidad es que debería estar alineando todos los días, ¿eh? Así como está bateando, debería estar alineando todos los días.
0: Así es. Tiene material, tiene todavía con qué Norberto Beso. Bajito el primer lanzamiento para Rival García. Primera pelota mala en la cuenta para el octavo bat y segunda base de los Leones. 206 de porcentaje de bateo, 0 cuadrangulares, 4 producidas. Hoy va de 2 nada. No ha podido sacar la pelota del cuadro Rival García. Tiene rola al pitcher y rola a primera. Elevado corto por el jardín central. La busca el short Andrés Álvarez. Se queda con la pelota. A pesar de que Jake venía de frente, el shortstop corriendo de espaldas a home. Tira el guantazo y se queda con el batazo de Rival García. Dominado para el segundo out con un elevado a short. Y obeso se mantiene corriendo por la segunda. Iba a ser imposible para Cave llegarle a ese batazo. Estaba jugando muy profundo. No llevaba mucha fuerza. Parecía que iba a picar entre short y jardín izquierdo. Pero hizo bien el recorrido siguiendo la pelota y corriendo en dirección opuesta al plato Andrés Álvarez. Marco Jaime a la caja de bate. Primer lanzamiento. Se le va la bola del guante al catcher. Y aprovecha Norberto Beso para avanzar a tercera. Cada vez más cerca. Una potencial carrera extra para los Leones. Un picheo que venía a la esquina de afuera y a pesar de que tiró el guante el catcher Alí Solís, se le sale de control. Esto debe ser un passball. Así es, passball. No es wild pitch. Tira la bola Marco Jaime, contacto de foul, bajito pero en medio. Con velocidad. Pero el contacto sale de foul. Una bola con un strike para Marco Jaime, que pegó de hit y produjo carrera en la cuarta entrada. Antes, en el segundo episodio, se fue ponchado. Y por los Leones únicamente ha sido ponchado Marco Jaime y Juan Uriarte. Una bola con un strike. Bajito el lanzamiento por fuera de la zona. 2 y 1 el conteo para el chico Maravilla. Marco Jaime que batea para punto 214. Simón Muciotti está en el círculo de espera por si hay oportunidad de venir a batear en este mismo sexto episodio. Hay 2 outs, hombre, por tercera para Yucatán. Este pitcher viene para Jon. Allá va el batazo. La pelota se va de hit hacia el jardín izquierdo. De la banda contraria hacia donde están los billetes. Marco Jaime conecta el imparable que manda la registradora a Norberto Beso. Carrera producida para el chico Maravilla. Lleva 2 remolcadas en la noche. Un par de sencillos bateando de 3-2 hasta el momento. Y además pone a Yucatán más arriba. 5 carreras por 2 en la pizarra. Sexta entrada. Y vendrá Simón Musiotti, el primero en el orden, tomar su cuarto turno del partido. Jugada de bateo y corrido. El contacto se va de foul. Aunque había pegado buen brinco Marco Jaime, va a tener que regresar a la inicial. Musiotti tiene 3 cuadrangulares, 10 producidas y batea para punto 276. Bueno, un strike ya en su cuenta. Vamos a ver si repite la jugada el manager Melenudo. Había salido el robo en jugada de hit and run Marco Jaime. El catcher la pide adentro, pitcher derecho, bateador zurdo. El envío para el plato. Un slider que patina además y se cierra para el bateador zurdo afuera de la zona, poniendo la cuenta en una bola con un strike. Tiene que salir ahora Thiago Viera. En el círculo de espera está Alonso Gaitán, que batea de 3-2 con sencillo y doblete. Hombre por primera para Yucatán. Ahí se va el pitcher al inicial. Regresa con vida echándose un clavado Marco Jaime. Con eso ha anotado carrera en todas las veces que se ha puesto en circulación. Bueno, que ha tomado turno. Lo hizo con cuadrangular en la segunda. En la cuarta recibió pelotazo y anotó. Y en la sexta conectó doblete. Y también se fue a la registrada. Ahí está el contacto de Musiotti. La pelota se va por el jardín izquierdo. Alto y largo batazo, pero el territorio de FAB. Tiene 2 strikes en su cuenta. El primero va de los Leones. Que en lo que va de la noche, te ha de 3 nada. Un elevado al izquierdo, una rola tercera y un elevado a tercera. Listo el pitcher, una bola con 2 strikes. Ahí está el envío, pelota al piso, swing perdido. Chocolate servido. Se va entonces Musiotti para el tercer out. Con doblete de Obeso y sencillo productor de Marco Jaime. Los Leones hacen una más en la apertura de la sexta entrada. La pizarra G500. Leones 5, Veracruz 2. Regresamos.
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0: Regresamos para el cierre del sexto episodio. Nuevo pitcher por los Leones, Edwin Escobar. 2 victorias, 2 derrotas, 4.02 de efectividad. 15 entradas y 2 tercios con 12 ponches, 5 bases por bola. 2 cuadrangulares y los enemigos le batean para punto 281. Entra el relevo en acción por Yucatán. Primer lanzamiento, primera pelota mala en la cuenta para Sebastián Elizalde. Zurdo contra zurdo. Actividad para este sexto episodio. Una bola sin strike. Escobar viene para Horn. Le tiró la bola y la sacó de foul Elizalde. Cuenta pareja de 1-1. Jonner Negrín aspira a su cuarta victoria de la campaña después de haber tirado pelota de 5 episodios. 2 carreras, las cuales son sucias. 4 imparables permitidos. No dio bases por bola y llegó a ponchar a 4 enemigos. Ya está el swing de Elizalde, el segundo strike en la cuenta para el bateador zurdo. Hay que aprovechar la ventaja de perfil que tiene el lanzador Melenud. Viene Escobar para el plato hacia la banda contraria, elevado en territorio de foul. Dos strikes en la cuenta para Elizalde. Se batea de 2-1 hoy, está apenas en su tercera oportunidad, mientras que por los Leones ya abrieron el cuarto, la cuarta vuelta al turno. 1 y 2 la cuenta, el envío viene para Jorge, el batazo va por en medio, es un elevado que ataca a Alonso Gaitán y se queda con la pelota. A tiempo apareció corriendo por el frente, poniendo el guante por debajo para extenderse sin necesidad de tirarse, pero evitando que la pelota pique en el jardín central para quitarle el imparable a Elizalde y poner el primer out en la pizarra.
1: Bueno, un out muy oportuno, porque después viene la parte fuerte de la artillería veracruzana. Sin embargo, pues tenemos a uno de los pitchers que en teoría deben resolver. Vamos a ver. 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
0: Daniel Montaño, el cuarto en el orden, otro zurdo. Es una tanda de tres zurdos, así que con dedicatoria especial trajeron al zurdo de Edwin Escobar. Abierto el lanzamiento de la cuenta, se va a poner en dos y nada. No, una bola con un strike. Este pitcher viene con el envío para Juan. No está mal, a la cuenta se pone en 2 y 1. Dos bolas con un strike. Otra vez viene para arriba, la cuenta ahora en 3 y 1 para Daniel Montaño. Listo el pitcher, viene Escobar con el lanzamiento para home, bajito y afuera. La cuarta pelota mala para Montaño, boleto gratis al inicial. Veracruz vuelve a tener corredor en circulación. Hay un out en la pizarra y viene a continuación Edwin Ríos.
1: Bien, pues entonces con un out, ahí está el hombre en primera. Y vamos a ver qué dice Edwin Ríos. Hoy tiene par de ponches. El problema que tenía con Yucatán, Edwin Ríos, es que pues era el máximo, el más ponchado, ¿no?
0: Así es.
1: Y no ha cambiado mucho con Veracruz.
0: Exacto. Mira el lanzamiento para el plato adentro, el picheo. Pelota mala, se descontrola Edwin Escobar. Después de retirar a Elizalde, la base por bola para Montaño fue en cuenta de 3 y 1. Ya son 4 lanzamientos de manera consecutiva sin cruzar la pelota por ahí en la zona para el zurdo Edwin Escobar. Ahí junta en el centro del diamante sale Miguel Ángel López a platicar con su pitcher, el coach de pitcher de los Leones, haciendo su trabajo para mantener la calma con el lanzador. Y justamente Edwin Ríos. Ahora en la caja de bateo. Decías, tiene par de ponches Andrés. Los dos fueron ante la pelota de Joan Hernegrín y era pitcher derecho. Viene con la velocidad. El picheo queda muy afuera. La cuenta se pone en dos y nada. Dos bolas sin strikes. El lanzamiento para Juan. Le tiró a la bola en la esquina de adentro. Estaba en cuenta de dos y nada Edwin Ríos. Supuso que iba a venir por el centro de la zona Escobar. Estaba en zona buena de picheo, pero no le dio abanicando el primer strike. Ahí está la esquina de afuera, dejando pasar Ríos. Y la cuenta se pone en 2-2. Regresando al juego el pitcher Edwin Escobar. Este es el primer juego que ve Ríos
1: con Veracruz, con acaba de llegar.
0: Su salida con los Leones había estado inactivo. Contacto de foul. 2 bolas, 2 strikes, se mantiene la cuenta. Así precisamente con los Leones llegó a tener 41 ponches en 29 juegos. Conectó 26 imparables. Tuvo 2 cuadrangulares, 13 producidas. Su porcentaje fue de .257, que está más o menos en la media que tienen los Leones. Pero la cantidad de ponches no era precisamente para lo que lo trajeron.
1: Y finalmente decidieron cortarlo, darle las gracias. Y pues vemos un equipo de Leones, sí, renovado, hay que decirlo. No es el mismo que empezó la temporada. Y creo que va a funcionar.
0: ¡Abanica! No encuentro la canica. Con sabor a chocolate se va Edwin Ríos. Se mantiene la constante. 3 ponches hoy para Ríos en su debut con el Águila de Veracruz. 2 fueron de Negrini y 1 es de Escobar, que se recupera después de dar la base por bola. Y con este chocolate consigue el segundo out de la entrada.
1: Bien, pero no ha pasado el peligro. Vamos a ver cómo le va ante Andrés Álvarez, el paracorto, 6º en el orden. Tiene 1 hit y 1 ponche. Este Álvarez, que está entrando al cajón de bateo con porcentaje 2.47, 3 jonrones. Y 13 carreras producidas.
0: Ahí está entonces Andrés Álvarez. Pegó de hit en la segunda entrada, fue ponchado en el 4º episodio. Lanzamiento por el centro de la zona, le van a cantar el primero. Andrés Álvarez. Será bolas con un strike. Este pitcher viene para home, pelota hacia la tierra. Buen trabajo de Juan Uriarte para proteger ese piconazo. Justamente fue dado de baja de los Leones de Yucatán el 22 de mayo.
1: Ah, mira.
0: 9 días pasó inactivo hasta que lo dieron de alta justamente hoy los del Águila de Veracruz. El lanzamiento que viene para el plato. Adentro para bateador derecho, pelota mal. 2 bolas con 1 strike, se pone la cuenta para Andrés Álvarez. Dos y uno. Zurdo contra derecho, el pitcher de los Leones es el zurdo, el bateador es el derecho. Swing arrepentido, no cruzó, pero la pelota estuvo en la zona y va a ser el segundo strike para Álvarez. Fíjate que el catcher de los Leones, Juan Uriarte, tiende mucho a levantar el brazo izquierdo donde está su guante, estirándose, lo hace repetidamente, casi picheo tras picheo. 2 y 2 está la cuenta. Allá va el envío, bajito y pegado, y cruzó la zona, mordió la esquina de adentro a la altura de las rodillas, confirmado por el empaña robot, y le van a cantar el tercer strike a Andrés Alba. Dicta sentencia el juez y el veredicto es ponche. Así termina la entrada. Veracruz deja 1 en circulación. Son 6 completas. La pizarra G500. Leones tiene 5. Veracruz tiene 2. Regresamos.
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1: Bien, pues vámonos a la séptima entrada. Vienen a batear los Leones de Yucatán con José Gaitán. José Alonso Gaitán, Alfonso Rivas y Juan Uriarte, la parte de arriba para enfrentarse a Jan Mariñez, que es el que viene entonces para lanzar por parte del equipo de Veracruz. Se convierte en el sexto lanzador del conjunto veracruzano, de los aguiluchos, que viene acá para pichar. Lanzamiento, Balarrola por tercera, guante virado, toma el tercera, tira la inicial. El tiro es un poco afuera, pero cambia de pies el primera base y completa la jugada para sacar el out. Alonso Gaitán es retirado y el que viene es Alfonso Rivas. Aquí está el primera base, cuando vemos una muy buena jugada del antesalista veracruzano Roberto Valenzuela para sacar el out en la inicial. Llegó barrido Gaitán a la primera base, pero no fue suficiente para llegar quieto. 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Aquí está Alfonso Rivas para batear. Cero bolas, un strike. Jan Mariñez es el que está lanzando, pitcher derecho. Viene para la goma, batazo por el izquierdo, elevado, un globito que el jardinero toma para sacar el lauda y dos tercios. Y Juan Uriarte va a venir a batear, Tito.
0: Bueno, va luciendo efectivo el relevo de Jan Mariñez. Entre dos enfrentados, dos dominados y como si nada, sacando la séptima entrada. Veracruz tiene la necesidad de mantener el margen de carreras así. Son tres de diferencia y podría despertar el bateo de los locales en cualquier momento.
1: 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Sale Rola. Ahí está el tercera base, que toma la pelota, tira la inicial y está sacando el out de 1, 2 y 3. Juan Mariñez está retirando la tanda. La pizarra G500 señala que los Leones tienen 5, Veracruz tiene 2 carreras. Volvemos en un momento.
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1: Bien, pues vámonos entonces a la parte baja de la séptima entrada. Viene Miguel Castro para lanzar. Así que se convierte en el tercer lanzador que está por parte de los Leones de Yucatán. Joan Erdegrin, Edwin Escobar y ahora Miguel Castro, y se enfrenta a J.K. que está pues bateando. Miguel Castro, un ganado, dos perdidos, 4.70 en porcentaje de carreras limpias con 15 entradas y 2 tercios. Acá Cave es el jardinero izquierdo, séptimo en el orden. Tiene par de rolas al cuadro. Una a la tercera, el otro a la segunda base. Y está bateando acá por parte de Veracruz y por el lado de los zurdos. ¡Ah! ¡Qué curvón ahí! Entra la pelota y le están marcando el strike. Una bola que se mueve, la que tiene Castro, parece que va hacia afuera y quiebra hacia adentro. Vamos a ver.
0: Así es, tremendo slider ahí. Tremendo, sí. Venía por la esquina de afuera y corta para terminar en el centro de la zona. Un picheo para bateador zurdo que la vio lejos, pero terminó en el medio.
1: Y acá viene con una recta, batazo de foul ante César Itzurris. El camarero, octavo en el orden. Echando lumbre para la goma, Miguel Castro. Zurris, 3 jonrones, 12 producidas, bateadas 84. 96 millas por hora. En su primera recta. El sinker, otra vez de 96. Esta queda alta, ¿no? Pero la cuenta es una bola y un strike. Pero está tirando durísimo este pitcher por parte de los Leones de Yucatán. Batacito foul. Otras 95 millas. La cuenta una bola, dos strikes para bateador. Octavo en el orden, César Itzurris tiene rol a la intermedia en la tercera entrada, imparable en la quinta. Aquí está bateando en la séptima y saca rola que se abre de foul. Ahí avanzaba la inicial, pero la pelota está en terreno de foul, así que pues la cuenta es de una bola y un strike para este bateador. Abanica, lo pasaron con la velocidad slider, 85 millas, le cambia la velocidad después de tirar durísimo. Está acá cambiándole la velocidad y se va con ponche, Tito.
0: Buena la entrada hasta el momento de Miguel Castro, salió fajado en la loma de los disparos y dejó ahora con un swing muy atrasado a César Itzurris. Lo retó con otro lanzamiento en la zona y a pesar de que estaba ahí cómodo, no pudo sacar el guante a tiempo.
1: Muy bien, pues entonces hay un cambio. Austin Shenton viene acá por Alí Solís. Austin Shenton, bateados 81, es un emergente que aparece para batear. Bueno, pues entonces... lanzamiento, primer strike. Y luego está Corey Rozier. Están al bate acá los veracruzanos. Lanzamiento es pelota mala. Uy, si piden la revisión lo va a ganar. Pero bueno, es un slider 85 millas que queda baja. La cuenta una bola, dos strikes. Abanica y con ponche cae la tanda. Así que tres ponchados acá para Miguel Castro, que baja del montículo. Cerrando la séptima entrada. Esto señala en la pizarra G500. 5-2. Yucatán le está ganando al Águila de Veracruz. Volvemos.
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0: Muy bien, aficionados, vámonos a la octava entrada del juego. Eric Filia abriendo la tanda en un turno de zurdo contra nuevo pitcher Jeff Ibarra. Ahí está el lanzamiento de un bote. Pitcher la tiene bajando de la loma hacia primera para conectar la ruta 13, la ruta de la vergüenza. Se va retirado de pitcher a primera Eric Filia. Cayó el primer out en la parte alta del octavo episodio. Yucatán está ganando 5-2 el juego. Los Leones han conectado 8 imparables. El Águila apenas tiene 4 hits. Y los dos equipos han cometido a un error. Dalton Guthrie está en la caja de bateo. Contacto de foul por el lado de tercera. El primer strike en la cuenta para Guthrie. Guthrie hoy va de 3-1. Tiene un par de rodados al cuadro, pero en la cuarta entrada conectó un triple estrellando la barda la pelota en la barda del jardín izquierdo, pese al gran esfuerzo que hizo Jake Keff. Tuvo la pelota en su guante, pero la perdió. Ahí está el batazo, línea tendida hacia el jardín central. Dalton Guthrie dando la voz de ataque. El rugido de los Leones suena con el madero de Guthrie, con imparables el jardín del medio. Después de un out poniéndose en circulación, están tratando de crear una oportunidad más para hacer más cómodo el colchón para las últimas entradas. Leones están prácticamente a 6 outs de llevarse la victoria y la serie. Pero antes de eso, tendrán oportunidad en la caja de bateo ahora en la octava entrada y uno más en la parte alta del noveno episodio. Así como Veracruz también tiene 2 chances para tratar de hacer esas 3 carreras. Marcan la diferencia en la pizarra. Viene a batear Norberto Obeso. Ha sido indomable esta noche Obeso. Jeff Ibarra con 85 millas por hora abriendo con strike ante Obeso. Norberto Obeso que batea para punto 292. 2 cuadrangulares y 9 carreras producidas. Ha aumentado drásticamente el porcentaje de Obeso. Los imparables que lleva esta noche. Adentro el lanzamiento. Pelota mala. La cuenta se va a poner en una bola con un strike. Justamente Norberto Obeso. Solo lleva 14 hits en la temporada. Comenzó el partido batiendo para punto 261. Y con esos 2 imparables que conectó día de hoy uno de ellos cuadrangular, está bateando para .292, cerca de llegar a 300. ¿No tiene la oportunidad? Responde Obeso. Bajito el lanzamiento, en zona buena, alcanzó a pellizcar la zona de strike. Va a ser el segundo picheo bueno en la cuenta para Obeso. 1 y 2 está el conteo. La bola 2 strike, Jeff Ibarra, turno de zurdo contra zurdo. Hombre, por primera para Yucatán, hay un out en la pizarra. Octava entrada de pitcher, se va hacia la inicial. Es zurdo y tiene de frente la primera base, solo levanta y apunta hacia primera y tira. No hace un giro. Guthrie regresó tranquilamente, abriendo de manera conservadora por la primera ante el pitcher zurdo. Una bola con 2 strikes. Listo para venir hacia el plato, Jeff Ibarra con el lanzamiento, abierto el slide. A vista de Obeso, viendo cómo esa pelota se alejaba de la zona de strike. 2 y 2 ahora el conteo. Jeff Ibarra, que tiene una efectividad de 10.64. Le han hecho mucho daño al zurdo que lanza hoy por el equipo de Veracruz. Listo para venir hacia el plato, lanzamiento muy pegado, casi golpea a Obeso. Por cierto, a pesar de llevar un cuadrangular y un doblete, también ya recibió un pelotazo en la cuarta entrada. 3 bolas con 2 strikes. Ibarra ha permitido 14 imparables y 13 carreras limpias en 10 entradas y 2 tercios lanzadas antes de hoy. 3 cuadrangulares en contra, ha dado 8 bases por bola y apenas ha ponchado a 10 enemigos. Listo con el lanzamiento, jugada de bateo y corrido. Se va la bola de hit hacia el jardín derecho, va a avanzar hasta la tercera. El corredor Dalton Guthrie, imparable de Norberto Obeso, es el tercero para él en la noche de hoy. Ya tiene cuadrangular, tiene doblete y tiene sencillo. Le falta el más difícil para conseguir el ciclo, que es el triple.
1: Bueno.
0: Y a ver si tiene oportunidad en la novena.
1: Por lo pronto acá está atacando Yucatán, tiene 5 carreras y quiere un poquito más para que el colchón sea más cómodo, ya que pues a Veracruz todavía le quedan 2 turnos al bate, así que lo más seguro es que vengan 2 pitchers igualmente para lanzar esas 2 entradas, uno en la octava y otro en la novena, y plática ahí Eleazar Mora, el coach de pitcheo, sale a platicar con su lanzador. Ya se enfrentó a 3 bateadores, pero 2 le han pegado de hit. No, sí es cierto, al primero con una rola al pitcher, a Filia, pero Guthrie y Obeso han pegado de hit. Obeso está en un gran momento bateador.
0: Bueno, su porcentaje ya llega a 300, batea para .306 la noche de hoy.
1: Hay muy pocos leones con ese porcentaje de 300, ¿eh?
0: Es el único.
1: Ah, es el único, mira.
0: Comenzó bateando para .261, pero con lo que ha hecho hoy, es el único que batea por arriba de 300. La cuestión de darle chance al chamaquito Norberto Obeso para que pueda hacer su labor. Ahí va García, que batea para .200. No tiene cuadrangulares y 4 producidas. Viene ahora a tomar turno. Hombres en las esquinas para Yucatán. Un out en la pizarra. Ibarra viene para Juan. Abierto el lanzamiento. Primera pelota mala en la cuenta para Reyva García. Hoy de 3 nada García, con puro batazo al cuadro. Un rodado al pitcher, uno a primera y un elevado hacia el parador en corto. Una bola sin strike. Pitcher zurdo, bateador derecho. El lanzamiento para el plato, allá está el elevado. La pelota mueve al jardinero derecho en franja de advertencia. Daniel Montaño se queda con la pelota de pisa y corre. Se mueven todos. Anotando una más, Dalton Guthrie. Y llegando hasta la segunda, Norberto Obeso. Corriendo agresivo el equipo de los Leones, jugando con garra. Poniendo ya la pizarra 6 carreras a 2. Volviendo a anotar, con carrera producida para Reyva García, que lleva 2 remolcadas. A pesar de que no ha dado hit hoy, ha tenido batazo para traer carrera en la sexta. Y ahora este elevado de sacrificio en el jardín derecho, que puso a Daniel Montaño hasta la franja de advertencia, Era imposible buscar el tiro home hasta allá. Y con la distancia que tuvo el batazo, el que aprovecha también para moverse es Norberto Obes.
1: Así que Dalton Guthrie anota y esto se coloca 6-2. Leones está ganando este juego. Cuidado ahí, pelota muy adentro para Marco Jaime.
0: Casi golpean al Chico Maravilla, es el noveno en el orden, batea para punto 225. 0 cuadrangulares, 7 producidas, lleva 2 remolcadas hoy, batea para 3-2. Lo poncharon en la segunda entrada, pero en la cuarta y en la sexta respondió para conectar de hit y producir carrera en ambos turnos. Tiene oportunidad ahora con corredor en segundo. Los outs de la pizarra, ya está el swing de Marco Jaime, la pelota en órbita por el jardín izquierdo. Cerca de la franja advertencia aparece J.K. para quedarse con la pelota y va a terminar la parte alta del octavo episodio. Yucatán hace una carrera más y da más comodidad para el picheo. A mitad de la octava entrada del juego, 6-2 a favor de los Leones. Regresamos.
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0: Vamos de regreso para el cierre del octavo episodio. Los Leones están ganando 6-2 y están a 6 outs de la victoria. Ángel Perdomo, el zurdo, viene a la loma de los disparos a trabajar el octavo capítulo contra los primeros tres al orden al bat: Cory Rozier, Roberto Valenzuela y Sebastián Elizalde. Perdomo, que tiene 0 victorias y una derrota en la campaña, tiene una muy buena efectividad, lanzando pelota de 1.23. El zurdo Rozier, 5 cuadrangulares, 13 producidas, 2.41 de efectividad, de porcentaje de bateo. Abanica un picheo muy alto, un slider que lo termina engañando. Dan cuenta, se va a poner en 0 bolas con 2 strikes. Rápidamente tocando ventaja. No, cuenta de una bola con un strike. Está parejo. Listo, el pitcher viene con el lanzamiento para Hon. Sí, tenía 2 strikes y este es el tercero. En la azotea. Un picheo 93 millas por hora que hizo subir las escaleras a Cory Rozier. Llegó hasta la azotea sin encontrar a Doña Blanca y con sabor a chocolate. Ángel Perdomo se presenta en el juego. Es el cuarto lanzador de hoy por Yucatán. El tercer relevo activado por el Babán Bulens. Y comienza con ponche esta tanda. Dedicatoria especial, pitcher zurdo. Que Rozier es zurdo, Valenzuela es derecho, pero Elizalde también es bateador zurdo.
1: Bueno, pues entonces acá está cayendo el primer out. Y Roberto Valenzuela es el que viene en turno ante este Perdomo, Ángel Perdomo.
0: Pelota pegada hacia la tierra, casi golpean los pies a Roberto Valenzuela. Batea de 3 nada hoy con par de batazos a shortstop, con 3 batazos hacia las paradas cortas. 2 bien ejecutados por Marco Jaime y 1 que terminó errando en el tee. Ahí está el contacto de Valenzuela, pone la pelota a viajar por el jardín. Derecho viene Musiotti para el frente. Se lanza y se queda con la pelota. en un desliz con los pies por delante, barriéndose con la precisión perfecta y el cálculo exacto para encontrarse con la pelota. Le roban el imparable a Roberto Valenzuela con una tremenda jugada a la defensiva de Simón Muciotti. Cayó el segundo tercio. Iba marchando bien el relevo de Ángel Perdomo, que ahora se medirá ante el zurdo Sebastián Elizalde.
1: Sí, Sebastián Elizalde es el designado tercero en el orden. Tiene un hit, eso fue en la tercera entrada. Y ha sido dominado en las otras dos ocasiones.
0: Ahí está el batazo, la pelota se va de hito hacia el jardín derecho. Pasó por la raya cerca de la primera base, no pudo detenerla Alfonso Rivas a pesar de lanzarse por la bola. Y Doña Blanca llegó hasta el rincón del jardín derecho. Y Elizalde llega hasta la segunda después de dos outs. Un doblete amenaza la labor del relevo de Ángel Perdomo. Vendrá a continuación Daniel Montaño. Es otro bateador zurdo contra el cual debe tener ventaja de perfil Perdomo. De 32 años de edad, el pitcher de los Leones, en 7 entradas y un tercio, apenas ha permitido una sola carrera limpia. Y este es apenas el sexto hit que le conecta. Todo el 2026, donde ha participado en 7 juegos. Daniel Montaño está en la caja de bateo. Listo, el zurdo de los Leones viene para Jón. El contacto de Montaño mandando la pelota a territorio de foul. La cuenta se pone en 0 bolas con 2 strikes. Oportunidad para Perdomo a buscar el punch, el zurdo de los Leones. Ya tiene la seña de su catcher. Viene con el envío para Jón. En la esquina de afuera parecía morder la zona de strike. Pero a pesar de tener el umpire robot, se dio el tercer lanzamiento por la zona para Daniel Montaño. Una bola con 2 strikes, está la cuenta. Todavía tiene ventaja Ángel Perdomo. Leones están a 4 outs de la victoria. Perdomo viene para el plato. Ahora sí, en zona buena. Dicta sentencia el juez. El veredicto es ponche. Montaño se queda sin tirarle. Y Perdomo, con sabor a chocolate, le pone fin a la octava entrada. Veracruz deja uno en posición de anotar. Se va con las manos vacías. Y después de 8 entradas completas, los Leones están ganando 6 carreras a 2 ante el Águila en Veracruz. Regresamos.
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1: Bien, pues nos vamos a la novena entrada. La última tanda de bateo de manera oficial. Y los Leones vienen con Simón Muciotti, Alonso Gaitán y Alfonso Rivas para batear primero, segundo y tercero en el orden por parte del conjunto de Yucatán. Norman Helenes es el pitcher que va a venir a batear. 6-2 la pizarra. Helenes se convierte en el octavo pitcher que utilizan los veracruzanos. Y se va a enfrentar a Simón Muciotti, primero en el orden, jardinero derecho. Aquí está el bate. Simón Muciotti va de 4 nada. El primer bate de Yucatán. Pelota en zona buena. Strike le están marcando. Ahí la zona baja del Trackman. señala que es strike. 2.73 batea con 10 producidas. 3 cuadrangulares. Musiotti saca rola. La tiene el segunda base. Toma, tira. Y está sacándola del primer tercio del alta de la novena. Se va con la rola de Musiotti por la intermedia. Alonso Gaitán, el jardinero central, es el que viene a batear. De 4-2, Tito con imparable en la primera entrada y doblete en la tercera.
0: Norman Helénez tiene una gran responsabilidad. Colgar el cero en la novena entrada para que Veracruz trate de buscar 4 carreras y meterse al juego en la salida. Le queda una última oportunidad al equipo de casa, pero Yucatán también tiene chance de hacer más grande la ventaja en este noveno episodio.
1: Bueno, pues acá está la pichada. Pelota mala para Gaitán, una bola sin strike. Está en turno. Lanzamiento strike. La cuenta una bola y un strike. Aquí para el bateador. Lanzamiento abanica. Así que la cuenta es de una bola y 2 strikes. Está en turno el equipo de los Leones de Yucatán. Batazo por primera. El primera base la tiene en terreno bueno. El pitcher asiste. Y están sacando el out. Así que retirado Alonso Gaitán. Se va a ir de 5-2 el día de hoy. Y Alfonso Rivas es el que viene a batear el primera base y tercero en el orden, Tito.
0: Vamos a ver si Rivas puede mantener la entrada con vida para los Leones o si de una vez buscarán con el cerrador, aunque no hay posibilidad de salvamento con 4 carreras de ventaja, pero sería lo mejor venir con Colton Brewer para asegurar la victoria y la serie del Águila.
1: Así es, esperamos que piense igual el Bambam Müller, porque de lo contrario, a quién sabe quién va a traer a la loma de los disparos. Y sería bastante arriesgado. Alfonso Rivas, bateado 50 con un jonrón, 8 producidas. Por el lado de los zurdos, Rivas, pues se ha envasado por error, por base, pero no tiene de hit. En los otros dos turnos elevados a la izquierda. A ver, en la primera entrada se elevó a la izquierda. En la tercera base por bolas. En la quinta se envasó por error del primera base. Y en la séptima elevó a la izquierda. Aquí le toca volver a batear en la novena entrada. Nada, dice el umpire. Pelota mala. 3-0. Para el bateador Norman Helénez. A punto de darle la base por bolas. Ahora sí es strike. Sin lugar a dudas. 3 bolas, 1 strike. La cuenta para bateador. 3 bolas, 1 strike. El pitcher viene para el plato. Rola ahí por la intermedia. El camarero toma, tira. Y está sacando el Audin Surris. Juega bien. Y cae el alta de la novena. Esto está 6 carreras a 2. Leones le gana a el Águila de Veracruz. Pausa y volvemos.
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1: Bien, pues vámonos a la parte baja de la novena entrada. Última oportunidad, última llamada para el Águila de Veracruz. 6-2 están perdiendo. Con 10 imparables Yucatán, con 5 imparables el equipo del Águila. Ambos tienen un error y acá ya hay nuevo pitcher. Pitcher derecho para enfrentar esta novena entrada. Aquí está en turno el

0: Un ganado, 0 perdidos, 0.93 de efectividad en 19 entradas y un tercio. Pues sí, era lo lógico traer a tu mejor lanzador, Colton Brewer, porque pues están necesitados de victoria los Leones de Yucatán. No es mucha la diferencia que tienen con los otros equipos, creo que con Campeche y con Tigres.
1: De un juego, me parece, entre ellos.
0: Sí, de un juego, pero Yucatán, ellos tienen 22 derrotas, Yucatán tiene 25. Ahí está la diferencia. Abanica, el segundo strike, 2 bolas, 2 strikes. Esa es la diferencia, a ver cómo está. Ahí en la zona sur. Es que Yucatán tiene 25 derrotas y los otros tienen 22. ¡Abanica! Acá una curva, se la comió completita Edwin Ríos, ponche. Y se va el día de hoy con 4 ponchetes Edwin Ríos. Y el que viene a batear es Andrés Álvarez, el parador en corto.
2: A la noche, en su debut con el Águila de Veracruz, el ex melenudo está cayendo con 4 ponches ante su ex equipo, luciendo mal, con ponches en la segunda, en la cuarta, en la sexta y ahora en la novena.
0: Lanzamiento, pelota mala para Álvarez. Andrés Álvarez está bateando de 3-1, su hit salió en la segunda entrada. Luego se ha ponchado en la cuarta y en la sexta. Es el sexto en el orden shortstop que batea por parte de Veracruz. Abanica, aquí está la cuenta pareja de una bola y un strike. Parte baja de la novena entrada. Una bola y un strike, lanzamiento, pelota bajita. 2 bolas, 1 strike, la cuenta para bateador. Está en turno el equipo de Veracruz en la baja de la novena entrada. Va la rola por tercera. Ahí está el tercera. El tiro fue defectuoso, pero de un bote. Captura el primera base para sacar el out. El out 26 ha caído, Tito, de tercera a primera.
2: Y puede ser la victoria si saca el siguiente out Colton Brewer. Muy importante para los Leones, justamente como decías. Son 22 partidos perdidos que tiene Piratas de Campeche y Tigres de Quintana Roo. Son 2 juegos de diferencia que sacan de ventaja contra los Leones. Pero contra Veracruz son 3 y contra Conspiradores, que es el sexto lugar, también son.
0: Ah, no es tanta la distancia.
2: Entonces, en una buena racha Yucatán puede meterse a zona de clasificación.
0: Sí, de hecho puede bajar a Conspiradores si le gana la serie. Aún que le gane la serie 2-1 puede.
2: Esta serie, por supuesto, sí, que va a venir entonces de martes a jueves en el Cuculcán.
0: Así es.
2: Va a ser muy importante para los Leones.
0: Y importante también la que sigue, porque van contra Piratas de Campeche. Rola por tercera, Guthrie la tiene, tira y el juego termina. Ganan los Leones de Yucatán 6-2 al Águila de Veracruz y ganan la serie. Vamos a la pausa, estamos de regreso.
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2: Bien, pues entonces termina el encuentro y ganan los Leones de Yucatán. 6-2, triunfo para Joaner Negrín, Tito.
3: Cuarto de victoria en la campaña para la serie, cada vez más acercándose a la marca de Mercedes Esquer. Probablemente no se dé esta temporada, sino la siguiente, pero aún así, Yucatán está comenzando a levantar el vuelo. Son dos victorias de manera consecutiva, se llevan la serie contra el Águila y justo como lo hicimos en la novena entrada, la que viene contra los Conspiradores en el Parque Kukulcán va a ser muy importante para los Leones. Me parece que van agarrando ritmo con esta nueva versión del equipo que vemos.
2: Bueno, pues nos vamos a nombre de Tito Silveira, Andrés Novelo y todo el equipo de CIPSE Radio. Gracias, muy buenas noches.
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0: Bienvenidas y bienvenidos a La Hora Nacional. Hoy vamos a tener para todos ustedes historias sobre cultura, medio ambiente, inclusión y la vida cotidiana de nuestro país.
1: Sí, y vamos a empezar con música de Cecilia Rivera, conocida como Tafate. Ella es compositora, poeta y activista mazateca de la región Cañada de Oaxaca.
0: Además, conoceremos cómo se arma el vehículo Olinia, el proyecto del auto eléctrico mexicano que apuesta por una movilidad más limpia y sustentable.
1: En el marco del Día Mundial del Medio Ambiente y del Día Mundial de la Bicicleta, hablaremos sobre acciones que impulsan el cuidado del planeta y la inclusión social.
0: Hablaremos con Manuel de la Torre, creador del Paseo a Ciegas, una iniciativa que desde hace más de 20 años permite que personas con discapacidad visual hagan recorridos en bicicleta acompañados por ciclistas voluntarios.
1: También vamos a platicar con la doctora Mariana Núñez Vespalova sobre el encuentro de arte textil, decorativo y utilitario original Mundial Social. Ahí, artesanas y artesanos mexicanos exhibirán piezas inspiradas en el Mundial 2026, mezclando tradición, creatividad y cultura popular.
0: Y en nuestros espacios de servicio les contaremos sobre la jornada notarial en la Ciudad de México para explicar los beneficios y apoyos disponibles para la ciudadanía. Así que, comenzamos.
1: Hoy empezamos el programa con música de Cecilia Rivera, alias Tafate, que es una artista mazateca originaria de la región de la Cañada Oaxaqueña. Vamos a ver y escuchar una de sus canciones.
2: Hola, ¿qué tal? Mi nombre es Cecilia Rivera Martínez, Tafate y Momo García. La canción que vamos a presentar a continuación se titula Respira y sigue adelante. Está en lengua mazateca. Estamos en La Hora Nacional.

0: Buscando una movilidad más limpia, México está impulsando proyectos innovadores como Línea, que es un auto eléctrico diseñado con enfoque ecológico y tecnológico.
1: Este vehículo es una apuesta para reducir emisiones contaminantes y avanzar hacia un futuro donde el transporte sea más eficiente y sustentable. Vamos a ver y escuchar una cápsula sobre este proyecto.
2: México ha movido al mundo con destreza inigualable, con mentes y manos que dominaron la ingeniería para cuidarnos, que levantaron torres hacia el cielo y que le dieron color a nuestra vida. Con esa herencia, hoy trazamos un nuevo rumbo. Escuchando a quien da vida a la ciudad, a quien conoce el camino y a quien necesita movilidad accesible. Olinia es un proyecto construido por científicos de las mejores universidades del país, resultado de un método preciso y una visión compartida basada en las mejores prácticas.
3: Definimos la identidad y la experiencia. Cada superficie y cada volumen están pensados para que el vehículo conecte con las y los usuarios.
4: Desarrollamos el chasis y la arquitectura física para superar las pruebas de seguridad y de desempeño.
5: Gestionamos sistemas de calidad ambiental, de salud y seguridad en el trabajo para la mejora continua de Olinia en un sistema de gestión integral.
6: Anticipamos cualquier riesgo aplicando pruebas y metodologías preventivas para lograr un producto seguro, sin fallas y bajo la normativa aplicable.
7: La planta preparamos todo para que la producción sea eficiente, repetible y escalable.
8: Coordinamos la cadena de suministros y cuidamos de cada eslabón del proyecto para tener una producción precisa y con el mejor costo.
2: El ingenio ya lo teníamos, hoy lo convertimos en nuestro motor, la energía que nos pone en marcha.
1: Hay proyectos que no solo transforman ciudades, sino también la forma en que entendemos la empatía y la inclusión. Hoy vamos a hablar de una iniciativa en la que personas voluntarias prestan sus ojos para que alguien más vuelva a sentir la emoción de pedalear.
0: Se trata de Paseo a Ciegas, una asociación civil que desde hace más de 15 años hace recorridos en bicicletas tándem, ya saben, estas bicicletas como dobles, para personas con discapacidad visual. Hoy nos acompañan Manuel de la Torre, que es el fundador de esta iniciativa, y Lola del Ángel, una usuaria de Paseo a Ciegas. Bienvenidos a La Hora Nacional. Qué gusto que estén con nosotros.
9: El gusto es nuestro.
10: Muchas gracias. Gracias por invitarnos.
1: Al contrario, nosotros felices de que estén aquí con nosotros. Y quisiéramos saber, Manuel, ¿cómo fue que nace Paseo a Ciegas? ¿Qué te motivó? ¿Cómo entendiste que no nada más era andar en bicicleta, sino una manera de transformar muchas cosas y muchos corazones?
9: Es cierto, como lo comentas, por aquel lejano 10 de enero del 2010, es que iniciamos una iniciativa en donde en la ciclovía recreativa de la Ciudad de México, en este proyecto que se llama Muévete en Bici, estaríamos ahí en la glorieta de la Diana Cazadora ofreciendo esta posibilidad de andar en bicicleta, que es una dinámica muy lúdica, es un ejercicio, es un juguete, es un pasatiempo bellísimo el andar en bicicleta, compartiéndolo con una persona con discapacidad visual mediante una bicicleta tándem, una bici doble, donde un ciudadano, un guía, como un servidor, y ahora cientos o miles que han pasado a través de los años, ofrecen su tiempo para llevar a una persona con discapacidad, como mi amiga Lola del Ángel, que por obvias razones sola no lo podría hacer, y de esa manera disfrutar el andar en bicicleta, la ciclovía, la convivencia, el espacio público, la gente que se reúne cada domingo, que son familias, deportistas, niños, vas con tu mascota, en fin, y de esa manera compartir esa parte, ¿no? Así funciona, así nació, Paseo a Ciegas, así nos conocimos hace ya muchos años, hicimos una gran amistad y eso ha sucedido, como les digo, con muchos seres humanos, personas con y sin discapacidad que nos unimos en ese punto para llevar a cabo esta actividad, esta labor mediante esta dinámica.
0: Bueno, ¿dónde podemos encontrar información sobre esta iniciativa? ¿Dónde puede inscribirse la gente? ¿Cuándo son los paseos?
9: Claro.
0: Platícanos un poquito más como de la parte ya logística para que la
9: funciona.
0: Gente se una.
9: Claro, sí. Estamos todos los domingos de 9 de la mañana a 1 y media de la tarde en la glorieta de la Diana Cazadora dentro de la ciclovía recreativa de la Ciudad de México. Seguro nos encuentran ahora que todo se mueve vía redes sociales, Facebook, Twitter, Instagram y todas esas como Paseo a Ciegas AC. Y ahí van a encontrar mucho de lo que hacemos, los calendarios, las actividades, muchas de las imágenes, las descripciones y el amor que conjuntamos en cada una de nuestras actividades. actividades.
1: Lola, ¿cómo has sentido tu vida después de estar en estas bicicletas, en estos recorridos, en estos paseos a ciegas?
10: La verdad es que, vuelvo a decirlo, es maravilloso. Estoy muy, muy agradecida porque a veces no pensamos como en la parte recreativa para las personas con discapacidad. Ya hablamos mucho sobre, bueno, tal vez no mucho, sobre accesibilidad, trabajo, salud y esto, pero sí falta la parte recreativa, el lugar en donde poder hacer amigos, en donde convivir con otro que es igual que yo, con quien compartir experiencias. Y la verdad es que Paseo a Ciegas me ha dado esa oportunidad de, justo como dice Manuel, poder hacer amigos, no solo personas con discapacidad, personas sin discapacidad también, pero que entienden la discapacidad de otra manera, que pueden volver a... Pues es que existe como a veces esta parte en la que nos miran como personas extrañas, como algo diferente, y cuando te sensibilizas y empatizas, te das cuenta que todos somos seres humanos, claro. Todos cabemos en este lugar, y eso es lo que está chido, el poder sentir que sí estamos, somos parte de... La verdad es que ha sido muy, muy
1: padre.
10: Qué
1: bonito lo que nos acabas de decir. Muchas gracias, Lola. Sí,
0: muchas gracias a los dos por venir. Qué gusto conocer esta iniciativa. Felicidades por armarla.
11: Gracias.
0: Qué padre poder haber conocido tu experiencia, Lola. Y ya saben, si se quieren unir, ahora tienen ya todas las herramientas para hacerlo. Y pues invitamos a toda la gente justo a participar. Y una vez más, muchas gracias por acompañarnos en la Hora Nacional.
10: Gracias. Muchas gracias. Gracias a ustedes, de verdad.
1: Gracias a ustedes. Y gracias a ustedes que nos están viendo y escuchando. Esto es La Hora Nacional. Quédense con nosotros.
0: El arte textil mexicano va a tener un espacio especial con el Encuentro de Arte Textil Decorativo y Utilitario Original Mundial Social.
1: La subsecretaria de Cultura Marina Núñez Vespalova platicó con nuestro compañero Orlando Abad sobre esta iniciativa donde artesanos de todo el país mostrarán piezas inspiradas en el Mundial 2026 que ya está a la vuelta de la esquina.
12: México lindo y querido, hay muchos motivos para celebrar y uno de ellos es el Mundial, por supuesto. El Mundial Social incluye un montón de actividades y hoy vamos a abarcar una muy especial. Es Original, ustedes saben que Original es un programa que apoya a los artesanos y artesanas de muchísimas disciplinas de nuestro país. Para platicar más al respecto y de un evento muy especial, está aquí la doctora Marina Núñez Vespalova, que tiene todos los detalles al respecto del 4 al 7 de junio en el Complejo Cultural Los Pinos. ¿Es cierto, doctor?
13: Así es, muchas gracias.
12: Bienvenida a La Hora Nacional. Cuéntenos, ¿cómo es que nació esta fusión, este Original edición especial?
13: Esta edición nació porque creemos que tenía que haber un espacio con motivo del Mundial que mostrara de mejor manera la gran diversidad que tiene México a través de su arte popular. Nosotros solemos hacer dos emisiones de Original, el de arte decorativo, que es justo en junio, y el de arte textil, que es el tradicional que se hace en el mes de noviembre. Ahora los fusionamos, invitamos a compañeros artesanos textiles también a esta emisión de junio y logramos una edición la más grande. Hay 515 artesanos de todo el país, de distintas técnicas textiles y ramas artesanales. De verdad, va a ser una explosión de riqueza cultural fantástica, de arte, de dominio de técnicas, además técnicas que hablan mucho de nuestro país, de la gente que la sigue preservando. Y a todo eso se une también una gran oferta cultural muy amplia para todo tipo de públicos. Tenemos para bebés de 0 a 5 años un espacio que se llama Nido. Tenemos para 6 a 12 años talleres que van introduciendo al arte popular a través de los propios maestros artesanos, que son quienes dan estos talleres. Tenemos para adultos mayores que a veces recuerdan quizá algunas cosas que ya sabían hacer. Muchas de las señoras bordan, por ejemplo, entonces se encuentran con maestras que les enseñan, que les recuerdan cómo mejorar ese bordado. Y hay música y hay comida y creo que es un espacio muy completo que habla también de todo el ambiente que rodea el mundo del artesano.
12: Todo lo que ustedes tienen que saber es que México es riquísimo, pero qué mejor que de la mano de los artesanos. Y tantos, ¿no? Más de 500, imagínense. La cita está dada del 4 al 7 en Chapultepec. ¿Y hay algo más que tengamos que saber para disfrutar en su plenitud este ventazo?
13: Que tienen que ir con el alma dispuesta, abierta, con zapato cómodo, darse el tiempo para visitar Original. Son 12 kilómetros de riqueza cultural, donde vale la pena detenerse, ver cada pieza, hablar con el artesano y de repente sentarse, comerse un buen taco, vamos a tener representación gastronómica de prácticamente 10 estados de la República con cocineras tradicionales, y para bajar la comida un buen zapateado.
12: ¡Qué rico! Y hasta baile va a haber. Bueno, ir, disfrutar, conocer, observar y también aprender en estos talleres va a ser algo sin igual. Sin duda es una gran edición, esta edición especial del... podríamos decir que es mundialista, ¿no?
13: Es totalmente mundialista, tenemos una cascarita también.
12: ¡Ah! Y además, miren, el puro orgullo de ser mexicanos ya habla por sí mismo, pero si a eso le agregamos toda la tradición de nuestras artesanías, es garantía de calidad y de pasarla súper bien. Doctora Marina, muchísimas gracias por compartirnos toda esta información y allá nos vemos.
13: Allá nos vemos, muchas gracias.
12: Allá nos vemos.
0: Cada año miles de personas aprovechan las jornadas notariales para hacer trámites como testamentos, escrituras y regulación patrimonial a costos accesibles. Estas campañas buscan dar más certeza jurídica a las familias mexicanas.
1: Y para entender cómo funcionan estos programas, sus beneficios y por qué es importante mantener nuestros documentos en regla, hoy tenemos con nosotros al licenciado Fernando Dávila Rebollar, especialista en materia notarial. Licenciado, bienvenido a la Hora Nacional.
11: Muchas gracias por esta invitación y aprovechar este espacio con su distinguido público. Efectivamente, como bien señalas, es una tradición realmente en la actividad notarial en la Ciudad de México, siempre estar presente en todo lo que es el apoyo a la población, en todo lo que son sus necesidades. Y una de ellas, básicamente, pues es en el aspecto patrimonial. Está por demás reconocido que, bueno, pues prácticamente el tener su propiedad, su patrimonio, aspirar a tener debidamente un pedazo de patria, como dicen, y debidamente formalizado y escriturado. La cereza en el pastel de cualquier adquisición, de cualquier inmueble, digamos, es la escritura pública. Ella es necesaria, es importante, es el título de propiedad. Con base en ello se inscribe al dueño en el registro público de la propiedad previo pago de los impuestos y pasando por un procedimiento de escrituración. La intervención del notario es importante porque precisamente la labor del notario es verificar que quien adquiere un inmueble lo está haciendo de quien a su vez debidamente es dueño, propietario, y que el inmueble precisamente cumple con todos esos requisitos, principalmente que el registro público de la propiedad todo esté en orden y sea una propiedad perfectamente regularizada, por decir así, y pues garantizar a quien va a adquirir que tanto esfuerzo implica, tanto sudor implica tener una propiedad, hacerlo correctamente. Efectivamente, el tema de la escrituración siempre, de alguna manera, pues ha implicado un costo. De tal manera que en la Ciudad de México, todo el que quiere escriturar en la Ciudad de México un inmueble, tiene beneficios fiscales muy importantes. Es decir, se simplifica en el sentido de que, por ejemplo, no se requiere tener un avalúo para escriturar, que eso siempre representa un costo importante. ¿Por qué? Porque la base para el pago de todos los impuestos, derechos de registro y cálculo de honorarios, va a ser el valor catastral que venga en la boleta señalada. En la propia ley se establecen los rangos de valores catastrales. En estos artículos se establece pues un tabulador. Hay tablas que, dependiendo del valor catastral, de un valor mínimo a un valor máximo, si tu boleta catastral señala ese valor, vas a tener derecho a este beneficio de jornada notarial, y que los descuentos pueden ir desde el, gradualmente vienen del 10, 20 hasta el 60, y en algunos casos, tratándose de herencias, que ese siempre ha sido un tema de las escrituraciones por herencias, se detectó que pues muchas veces la falta de regularización de los inmuebles venían de herencias, Javier.
1: Sí, sí.
11: De que efectivamente dicen, no, pues
1: parece que es fácil que le hereden a uno, pero sí, realmente no lo es.
0: Sí,
1: y es caro
11: el costo, ¿no? La gente decía, pero ¿cómo? Si es la propiedad donde siempre he vivido,
1: sí, claro,
11: ¿por qué
1: claro,
11: si mi papá murió ahora tengo que pagar? Bueno, pues es un concepto que está en la ley. Pero afortunadamente en jornadas notariales hay un capítulo especial para sucesiones, y en el caso de sucesiones hay otros rangos de valor, pero los descuentos pueden ser hasta del 80%.
1: Y buenísimos.
11: Entonces, fíjate, entonces no tienes que pagar en la avalúo. Pagas con base en el valor catastral y aparte el resultado con una reducción de hasta el 80%.
1: Ah, no.
11: Sobre todo también fomentar que gran medida la irregularidad en las propiedades se debe a de que vienen de sucesiones y se deja. El notario de Ciudad de México tiene una tradición de servicio a la ciudadanía. No cobra por asesorías, por gente que vaya y pregunte qué puede hacer para escriturar. Entonces, el tema de estos dos artículos, estas adiciones a la jornada notarial, tienen esa finalidad. Los requisitos muy sencillos, insisto, basado en tu boleta predial vigente, dependiendo del valor catastral, vas a tener derecho a beneficios. Tienes que ir con el notario al que te corresponda, de tu preferencia, y le debes de llevar simplemente la escritura, la boleta, tu identificación, vas a llenar un formato. El notario te va a ayudar, el notario prácticamente, no tomes nota necesariamente de muchas cosas. Mientras tengas tu título, tu boleta de predial, ve a ver al notario, te va a decir si entras en jornada notarial y él se va a encargar, conoce los procedimientos. Pero en general, acérquense con su notario o al Colegio de Notarios de la Ciudad de México. Agradezco muchísimo esta oportunidad a la Nacional y a ustedes por este espacio.
0: Mil gracias, gracias a usted, licenciado, de verdad.
11: Gracias.
0: Acérquense a su notario, ya saben, todas las preguntas se contestan gratis. Y quédense con nosotros. ¿A dónde van? Esto es La Hora Nacional.
1: Acérquense a La Hora Nacional.
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0: El cambio climático y la contaminación son cada vez más visibles y más preocupantes. Y por eso, cuidar el medio ambiente tiene que ser una tarea de todas y todos. Por lo mismo, fechas como el Día Mundial del Medio Ambiente nos ayudan a pensar en nuestras acciones diarias y también en sus consecuencias.
1: Y además, esta semana también se conmemora el Día Mundial de la Bicicleta, una alternativa de movilidad mucho más sustentable. Y como en nuestro país se impulsan proyectos como Línea, una iniciativa de energía limpia, hoy queremos hablar sobre por qué es tan importante cuidar nuestro planeta. Para esto nos acompaña nuestro colaborador, Eric Ortiz. Eric, bienvenido una vez más a La Hora Nacional.
15: Un gusto una vez más acompañándoles aquí a todos ustedes y a quienes nos ven en casita esta noche.
0: ¿Cuáles son las acciones más sencillas que realmente nos pueden ayudar a cuidar el medio ambiente?
15: Las fundamentales sería primero la educación de los datos. Implementarla a través de los municipios. Aquellos municipios que son capaces de medir su gasto de energía y su gasto de agua son municipios capaces de cumplir con metas internacionales. Otras metas serían, como personas, lo que podemos nosotros realizar es el consumo local, que quizá es un tema que ya se escucha muy trillado por algunas campañas, pero es algo muy importante porque nosotros, al consumir local, lo que estamos realizando es, estamos reduciendo nuestra emisión transfronteriza de contaminantes. Y la tercera sería que en nuestros hogares tratemos de ir adaptando nuevas tecnologías con energía limpia, adquirir aparatos electrónicos que cumplan con los estándares internacionales, ¿no?, del ahorro de energía, y sobre todo medir nuestros consumos y gastos de agua, de luz y de gas.
1: Oye, Eric, ¿y estas pequeñas acciones, pero que son hechas por muchísimas personas, qué impacto tienen?
15: Hay un dato muy importante y contundente. La Organización Mundial Meteorológica ha dicho que el planeta sigue rompiendo récords en el alza del calentamiento global. Lo que ha hecho el mundo ante esta situación es crear el Acuerdo de París, conformado por más de 200 países, en el cual se incluye México, y en este pues se han comprometido a que el planeta no alcance el 1.5 grados de temperatura. Y esto es algo muy importante para nosotros como país, porque según datos de la OCDE y del Banco Mundial, en nuestro país es propenso a fenómenos hidrometeorológicos, y esto no solamente tiene una implicación ecológica, también tiene una repercusión económica en nuestro desarrollo si es que nosotros no tenemos una resiliencia climática y adaptamos nuestras infraestructuras ahora que estamos a tiempo.
0: Oye, Eric, y aprovechando que también se celebra el Día Mundial de la Bicicleta, ¿crees que el uso de la bicicleta pueda generar un impacto positivo en las ciudades y en nuestra salud?
15: Si nosotros vemos ejemplos como el de Países Bajos, que han sido uno de los países que ha implementado este tipo de acciones, se pueden dar cuenta que las calles han empezado a cambiar, los ríos, la naturaleza se empieza a ver diferente, pero también el hecho de nuestra salud, ¿no? Al tener otro tipo de movilidad, incluso en las emociones, nos beneficiaría muchísimo, tanto en la salud como en nuestro entorno y el medio ambiente.
1: ¿Cómo podemos crear mayor conciencia ambiental desde nuestra casa y en nuestra comunidad o a nivel comunidad?
15: Cuando pensamos en el mundo y en los tratados internacionales, creemos que solamente se firman en una mesa en Suiza o en Alemania o en algún país lejano. Pero la realidad es que esto toma relevancia cuando lo ejecutamos en nuestras calles, cuando lo ejecutamos en nuestras casas, con el manejo de los residuos, ¿no? Cómo separamos la basura, cómo nosotros, si no necesitamos tantos focos en la casa, pues prendemos solamente los que necesitamos. Al momento de bañarnos, pues reciclar el agua, que no se desperdicie, ¿no? Yo creo que con pequeñas acciones nosotros podemos lograr que haya cambios muy significativos en nuestro entorno y sobre todo en el cuidado de nuestro medio ambiente. Recordemos que el medio ambiente no conoce fronteras ni ideologías, conoce soluciones técnicas y yo creo que el día de hoy lo que tenemos que hacer es cuidar nuestro entorno.
1: Así es. Eric Ortiz, una vez más, muchísimas gracias por acompañarnos aquí en La Hora Nacional y también a ustedes, muchísimas gracias por acompañarnos.
16: Hola, ¿qué tal? Mi nombre es Cecilia Rivera Martínez, Tafate y Momo García. La siguiente canción que vamos a compartir con ustedes se titula Tu Voz. Estamos en La Hora Nacional.

0: En su libro autobiográfico Vivir para contarla, Octavio Paz dijo lo siguiente: la vida no es lo que uno vivió, sino lo que uno recuerda y cómo lo recuerda para contarlo. Y con esta frase terminamos la primera parte de esta Hora Nacional.
1: Antes de ir a una pausa, queremos mandarle saludos a todas y todos los que nos escriben cada semana. Hoy van para Rolando Hernán Pérez, Rafael Vázquez Castro, Francisco Segura y Raúl Robles en Fresnillo, Zacatecas.
0: También para Betty Nav en Sultepec, Estado de México, Alicia BFG, Cecilio Godínez en Dolores Hidalgo en Guanajuato, Gabriel Dávila en Torreón, Coahuila y Saúl Basilio.
1: Y otros para Verónica Muñoz Centeno, José Luis Hernández Álvarez y Paloma Espinosa, que nos platicó que escucha La Hora Nacional desde que estaba en la primaria.
0: ¡Ah, qué buena onda!
1: Sí, le mandamos un abrazo.
0: Por eso le he ido también en la vida, desde chiquita.
1: Mira nomás.
0: Bueno, pues muchísimas gracias por escribirnos, por escucharnos y por ser parte de esta comunidad. Recuerden que estamos en YouTube, Facebook, Instagram, TikTok, X y Spotify.
1: También nos pueden contactar en el número 55-34-83-42-39 o mandarnos un correo electrónico a la dirección lahoranacional@segob.gob.mx. Que tengan muy buenas noches y muy bonita semana.
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0: Ya estamos de regreso en esta segunda parte de La Hora Nacional, donde vamos a tener más historias, cultura, inclusión y música en lengua mazateca.
1: Sí, vamos a hablar de las obras que se están haciendo para evitar inundaciones durante la temporada de lluvias. Estas obras son en zonas como Iztapalapa, Ciudad Nezahualcóyotl y La Paz. Estas buscan reducir riesgos y proteger a miles de familias.
0: También va a estar con nosotros Yoali Olvera Tolentino. Ella es ganadora del Premio Nacional de Acción Solidaria y Voluntaria 2025 por su trabajo con mujeres de su comunidad.
1: Hablaremos de la exposición NEO, Nombrar el Orgullo, que está en el Centro Cultural El Rule. Ahí convergen artistas de la diversidad cultural, pueblos indígenas y la comunidad LGBTIQ+.
0: En La Chilanguía les traemos una agenda de actividades que pueden hacer en la Ciudad de México.
1: Y les vamos a platicar de la obra de teatro Toc Toc, donde 6 personajes con trastornos obsesivo-compulsivos te hacen reflexionar sobre esta enfermedad, pero con muchísimo humor.
0: La música de Cecilia Rivera, mejor conocida como Tafaté, es un homenaje a la lengua mazateca. Con su propuesta artística ha llevado la identidad indígena a escenarios internacionales. Vamos a verla y vamos a escucharla.
2: Hola, mi nombre es Cecilia Rivera Martínez, mejor conocida como Tafaté. La siguiente canción que vamos a compartir con ustedes es Los Ojos del Alma. Estamos en La Hora Nacional.

0: Esta época de lluvias llegó con todo.
1: Sí, ¿eh? ¿Qué tal? Fíjate que justo en esta temporada que ya la tenemos encima, se están reforzando varias obras para prevenir inundaciones en puntos clave, sobre todo en la zona oriente del Valle de México.
0: Sí, por ejemplo, en Iztapalapa, en Nezahualcóyotl y La Paz, donde el agua se acumula rápido y genera afectaciones importantes.
1: Por eso se están ampliando y fortaleciendo lagunas de regulación, colectores y cárcamos de bombeo para que el sistema tenga mayor capacidad de desalojo y responda mejor en lluvias intensas.
0: Y también el mantenimiento del drenaje, ¿no? Sí. O sea, no solo obras nuevas, sino limpiar, reforzar y desasolver para que todo fluya mejor.
1: De hecho, hay trabajos de desasolve en varios ríos y canales, además del refuerzo de bordos en distintas regiones del país como parte de una estrategia mucho más amplia de prevención.
0: La idea es reducir riesgos y proteger a la población en toda la temporada de lluvias, que ya sabemos que cada año viene con fuerza.
1: Hoy conoceremos la inspiradora historia de Jenny Joali Olvera Tolentino, ganadora del Premio Nacional de Acción Voluntaria y Solidaria 2025 en la categoría juvenil. Vamos a la entrevista que realizó nuestro compañero Orlando Abad.
2: Buenas noches, México lindo y querido. Hoy queremos platicarles del Premio Nacional de Acción Voluntaria y Solidaria 2025. Estamos hablando con Jenny Olvera Tolentino, que es la ganadora del premio que les menciono. ¿Cómo estás, Jenny? Buenas noches.
3: Muy bien, gracias.
2: Fíjate que estábamos leyendo que este es un premio muy importante para la sociedad y queremos preguntarte qué es lo que tú sentiste cuando te dijeron que eras la buena este año.
3: Me sentí muy, muy contenta, muy feliz porque se vio reflejado el esfuerzo que viene de años atrás de, con muchas mujeres, sobre todo, del ser la primera mujer que lo gana, y creo que me hace muy, muy, muy feliz.
2: Suena muy bonito y romántico, pero imagino que detrás de eso hay un montón de esfuerzo, de inspiración, de oportunidades que se han ido generando en el camino. ¿Cómo fue que tu vida se tornó hacia ser una voluntaria?
3: Mira, yo soy de una comunidad de Actopan, Hidalgo, y soy bióloga de profesión y voluntaria de corazón, siempre lo digo. Inicié en la carrera y ahí tuve el acercamiento con muchas familias. Ahí es donde me di cuenta de las necesidades y las carencias que tienen, y entonces ahí me nació ese espíritu solidario, o se fortaleció, ¿no? Quizás siempre lo he tenido, pero se fortaleció por hacer algo más para las familias.
2: Me platicabas que haces desde humedales hasta gallineros y sí, todo lo que se vaya ofreciendo en el camino, pero me gustaría preguntar cómo es que lo reciben las comunidades, ya que lo ven hecho y desde que vas llegando.
3: Es todo un reto porque muchas de las comunidades están acostumbradas a que todo se les dé. Entonces aquí nosotros llevamos capacitaciones donde hablamos desde el empoderamiento de las mujeres, el trabajo en equipo, la visión comunitaria, para que vayamos fortaleciendo esa comunidad y hacer un trabajo más integral. Entonces, pues es mover a estas mujeres para empoderarlas y decirles que si nos unimos y juntas vamos a poder ver cosas reales en sus comunidades, impactos reales.
2: Eso suena también como un poco a cambiar los paradigmas existentes, ¿no? Me imagino que ha de ser de pronto un choque en ocasiones, ¿no? Llegar y decirles, oigan, sí se puede, no se acostumbran a que les den, vamos a hacerlo.
3: Sí.
2: ¿Vas viendo el cambio de cómo llegas a cuando terminas?
3: Sí, yo me enfrento a muchos obstáculos en este camino. Para empezar, por ejemplo, el machismo en las comunidades está muy arraigado y las mujeres no tienen ese voto, esa voz para tomar decisiones. Entonces, pues sí es complicado, es primero llegar y también me enfrento a la incertidumbre, ¿no? A la duda que se pone en mi trabajo, mis habilidades para pues, liderar esta comunidad.
2: Pienso que ahorita tal vez allá afuera haya personas que digan, hombre, ¿yo qué me voy a meter a eso, no? De andar de voluntario, si ni pagan, si ni se gana, si nomás se pierde el tiempo. ¿Habría algún mensaje para ellos? Seguro hay recompensas al corazón que valen mucho, ¿no?
3: Sí, yo creo que México es un país voluntario y solidario, y lo hemos visto nosotros en muchos desastres naturales, ¿no? Donde miles de personas salen a ayudar sin esperar nada a cambio, donde muchas personas arriesgan su vida por salvar otras. Entonces, es buscar esa causa con la que nosotros conectemos. Encuentras la felicidad en algo que no la vas a encontrar en otro lado. Entonces, solo es buscar eso que nos apasiona para que nosotros podamos dedicarnos y sentirnos felices en el corazón, ¿no?
2: ¡Ay, qué bonito lo dices! Y qué bonito es compartir. Si está en sus manos y en sus posibilidades, háganlo. A lo mejor ahorita siembras una semilla en alguien que diga, lo voy a pensar, probablemente sí lo voy a hacer. ¿Cómo les dirías que se puede iniciar en un voluntariado?
3: Acercarse a diferentes organizaciones, hay muchas organizaciones civiles que se encargan a llegar a estas comunidades o a la causa que nosotros queramos, es acercarnos, como ya lo dije, algo que nos mueva mucho, y ya una vez que estemos ahí, ver qué es lo que podemos hacer.
2: Seguramente al llegar a este nivel de ya tener un premio, te has de motivar para seguir adelante. ¿Qué es lo que vas a hacer para seguir tu carrera?
3: Pues sí, este premio me ha motivado mucho y quiero ser un ejemplo para mi familia, para mis sobrinas, que ellas me vean como mujer y que piensen que sí podemos cambiar las realidades de las comunidades, que sí tenemos voz y sí podemos liderar proyectos.
2: Y hay cosas que no se miden, ¿no? Como el impacto de tus palabras en las personas que ahorita te están escuchando. Muchas gracias por tu labor, por inspirarnos y porque el voluntariado tiene un peso muy importante en nuestra sociedad. Por favor, cuéntanos, ¿dónde te podemos seguir?
3: En Facebook como Jenny Olvera.
2: Va, y cualquier cosa, ahí en las redes de La Hora Nacional seguramente pondremos toda la información. Continuamos esta noche.
1: La diversidad cultural y lingüística de México también es una forma de nombrar y entender las identidades. Y justamente desde esa mirada nace una exposición que busca el diálogo, la reflexión y el reconocimiento de las diversidades sexogenéricas a través del arte y las lenguas originarias de nuestro país.
0: Sí, se llama Nombrar el Orgullo, mejor conocida como NEO, y es una muestra con 18 ilustraciones que representan palabras de distintas lenguas y variantes lingüísticas de México que se usan para referirse a las diversidades sexuales e identidades de género. Para platicar un poquito más del proyecto nos acompañan Elena Ibáñez y Margarita Mancilla. Bienvenidas a La Hora Nacional, ¿cómo están?
4: Hola, muy bien, gracias.
1: Gracias. Al contrario, gracias a ustedes. Oigan, pues vamos por partes. ¿Qué es exactamente NEO? ¿Qué es Nombrar el Orgullo? ¿De qué estamos hablando?
4: Bueno, Nombrar el Orgullo es una exposición que busca la interseccionalidad, ¿no? El diálogo entre diferentes diversidades, ¿no? La diversidad lingüística, la diversidad sexual y la diversidad lingüística y cultural. A través de ilustraciones, el foco es en la palabra, ¿no? Las palabras que se usan en diferentes lenguas originarias de México para nombrar estas diversidades sexuales.
0: ¿Cómo fue el proceso de reunir estas palabras? Que es un proyecto pues grande, entendiendo que son tantas variantes lingüísticas a lo largo de un territorio muy grande también.
4: Recordemos que en México existen más de 364 lenguas y variantes originarias en 68 culturas, agrupaciones lingüísticas. Nosotros nos dimos a la tarea de lanzar una convocatoria con UNESCO y a partir de esa convocatoria se fueron recolectando, identificando las palabras. Después hubo un proceso de selección con personas que pertenecen a pueblos originarios, que son de la diversidad sexual también, quienes seleccionan las palabras con diferentes criterios, ¿no? Lenguas que se conocen más, porque a veces hay lenguas que se conocen mucho, ¿no? Náhuatl, zapoteco, mixteco, pero hay otras lenguas que casi no se conocen. Entonces seleccionaron esas palabras y después empezó el proceso de ilustración con artistas también que son de la diversidad sexual y de pueblos originarios.
0: ¿Dónde podemos ver la exposición y qué más actividades va a haber alrededor, digamos?
5: Sí, les contamos, la exposición se inaugura justo el día 21 de mayo, que es el Día Mundial de la Diversidad Cultural, para el diálogo y el desarrollo, ¿no? A nivel mundial. Y es por eso que en marco de ello se inaugura la exposición en el Centro Cultural El Rule, que está abajo de la Torre Latino, donde toda la gente va a poder pasar, va a estar abierta al público para que estén ahí hasta el día 6 de junio. Okay. Hasta ahí va a estar y de ahí buscamos haciéndolo itinerante en otros espacios para que la gente la conozca. Ojo, es una exposición única, no solo por el tema, sino porque está traducida a 15 lenguas diferentes, es decir, 14 lenguas originarias más el español. Normalmente cuando vamos a las exposiciones de arte, vamos a los museos, pues sabemos cuando están en inglés, en francés o en otras lenguas. ¿Por qué no tenemos ese tipo de exposiciones en las demás lenguas, no? Entonces fue un esfuerzo gigante de las 68 en el país. Tener 14 es un avance enorme. Y además tenemos una página web donde con el QR van a poder leer la ficha, conocer a los artistas, a las artistas y además ver todas estas traducciones.

0: Ustedes no se vayan, que hay más aquí en La Hora Nacional.
1: Y pues ya llegó el momento de La Chilanguía, el espacio donde les platicamos de todo lo que hay que hacer en la Ciudad de México. Actividades culturales, conciertos, exposiciones, ferias, cine, todo.
0: Todo. Y si quieren descubrir eventos gratuitos, pongan mucha atención porque nuestro compañero Germán Gastelum ya tiene preparada la agenda con lo mejor de la ciudad.
2: Qué gusto saludarlos nuevamente. Ahora sí que tenemos una semana extraordinaria con mil eventos que podemos ir y venir y divertirnos mucho. Y más como andamos en la onda futbolera, bueno, hay mucho que ver. Primeramente tenemos, para que todos podamos estar metidos en la onda del fútbol, el 11 de junio, ahí en el Zócalo vamos a tener grandes pantallas que nos van a traer todo este evento futbolero gratuitamente a todos. Así que ya saben, tenemos que estar ahí para apoyar a la selección. Más adelante también tenemos, miren, en el Campo Marte se van a presentar unos eventos a partir del 10 de junio muy interesantes. Son DJ que van a ser de varias partes del mundo, que van a estar tocando y todo. Y ya saben, también es una manera gratuita de poder ir a ver y escuchar a todos estos músicos. Y también los estoy invitando al Museo Franz Mayer. Se va a estar presentando todo lo que es la iconografía del fútbol. Vamos a ver camisetas, vamos a ver vasos, todo aquello que en algún momento ha tenido la marca de los mundiales en las diferentes partes del mundo. Y si seguimos con todo esto, en el museo, ese museo tan hermoso que es el de Memoria y Tolerancia, van a tener una exposición especial. El deporte como juego limpio, la cancha nos une al mundo. De esta manera están explicando y están marcando cómo el mundo se ha tenido que unir en estos momentos tan específicos, tanto en el pasado como en la actualidad. También no se pueden perder ir al Museo Vivo del Muralismo, que se encuentra en República de Argentina número 28 en el Centro Histórico. Hay una exposición interesantísima donde vemos los nahuales jugando fútbol. Precisamente a partir del 5 de junio, esta exposición llamada Cascarita Llanera, Naturales y Nahuales en la Cancha, de Filobonio Nacín. Una muestra que mezcla tanto el imaginario de los nahuales con la pasión futbolera y el arte popular mexicano. Es muy divertida y podemos verla de diferentes formas. Así que ya saben, muchas cosas que podemos ver en La Chilanguía. Fútbol, arte, música y cultura para toda la familia. Nos vemos la próxima semana. Yo soy Germán Gastelum. Hasta la próxima.
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1: Bueno, pues hoy vamos a platicar de un fenómeno teatral que es Toc Toc. Esta obra, que es original de Laurent Baffy y en México de Morris Gilbert, ya lleva 3,000 representaciones, hay nada más. Y es un espacio donde todos terminamos reconociendo nuestras propias manías mientras nos morimos de la risa.
0: Y hoy nos acompañan dos de las actrices para hablarnos de cómo es habitar esa sala de espera del Dr. Cooper. Bienvenidas Monse Matarredona y Dani Romo a La Hora Nacional.
5: Muchas gracias.
1: Qué emoción. ¿En qué momento empezaron a formar parte de esta obra que lleva más de 13 años en la cartelera mexicana? Porque no llevan desde el principio, hubieran sido que de brazos, como...
5: Sí, ¿no? Yo entré hace 2 años, recién salida de la universidad, y a estar con mi amiguita de toda la vida. Oh. Muy bonito.
6: Sí, yo entré hace ya 6 años, junto con Ricardo Faslich y Faisy. Llevo ya haciendo el mismo personaje. Entré yo siendo una recién mamá, porque había parido a mi hijo y a los meses entré a la obra. Ajá. Pero sí, ahora estamos juntas. Montse y yo nos conocemos desde que tenemos 5 años. Entonces hemos estado juntas en el teatro por su papá y por mi mamá. Nos conocemos de toda la vida.
0: Es bonito que tengan esa amistad en la vida real. Pero yo les quería preguntar, las salas de espera son lugares duros, y más cuando es la oficina de un doctor. ¿Qué es lo que hace que la gente siga yendo a ver esta obra después de tanto tiempo?
5: Pues yo creo que todo mundo se puede identificar con alguno de los personajes y es el punto de la obra. Entonces, como te encuentras a ti y encuentras a alguien más, se va pasando mucho de boca en boca las ganas de verla. Por eso la gente sigue yendo. Vayan a vernos.
0: Sí, claro, claro.
1: Digo, que estaría muy bien, como por si alguien no sabe muy bien de qué va Toc Toc, que nos cuenten rapidísimo nada más cuál es la trama de la historia.
6: Toc Toc se trata de 6 pacientes que van a ver al doctor Cooper. Estos 6

0: Pacientes tienen un trastorno obsesivo compulsivo diferente. Está la aritmomanía, que es contar todo, el síndrome de Tourette con coprolalia, que es tener tics y decir groserías. El personaje que nosotras compartimos es ecolalia y palilalia, que estamos repitiendo todo. Entonces son estos 6 pacientes que van a ver al Dr. Cooper, pero llega la asistente a decirles que, híjole, su vuelo pues no ha llegado. De Nueva York todavía no sale, entonces no saben a qué hora va a llegar el doctor. Estos personajes entran en pánico. Entonces es una hora y media de los 6 personajes tratando de solucionar, por así decir, o saber cómo llevar a cabo este TOC para su vida.
1: De ahí que sea TOC, TOC.
0: Efectivamente.
1: No es como alguien tocando la puerta.
2: No, es el TOC, exactamente.
0: Trastorno obsesivo compulsivo.
2: Oigan, pero ahí es una línea muy delgada entre reírse de las personas que tienen estos trastornos a reírse con las personas que tienen estos trastornos y que se reflejen ahí, que digan, sí soy, hashtag, sí soy, ¿no?
3: Es que como la comedia de Toc Toc está basada en la realidad y en el sufrimiento de estas personas, se vale reírse de ellos, la verdad. Porque como también todo mundo se encuentra ahí, te estás riendo de ti mismo, que yo creo que es algo muy sano, de que encontrarle risa a la tragedia que puede uno tener en su vida es algo muy bonito, en mi opinión, y es el punto de la obra, encontrar la comedia en la tragedia.
1: Siento que ya la vendieron muchísimo. ¿Dónde la podemos ver? ¿Hasta cuándo están en ese teatro?
2: ¿Qué días, qué horas?
1: ¿Qué días, qué horas, todo?
3: Estamos en el Teatro Royal Pedregal. Nos acabamos de mudar. Excelente teatro. Muy fácil de llegar. Yo apenas aprendí a manejar y llevo súper bien.
1: Dios, qué jóvenes son. Wow. Ajá.
2: La ruta de la amistad que está por ahí fue porque en algún momento se hicieron las Olimpiadas en este país también y nos regalaron cosas. Otros países nos regalaron esculturas.
3: Se aprende cosas todos los días.
2: Bueno, ¿no? O sea, sin más,
3: ¿en la amarilla?
2: Nacional. Todas esas.
3: Yo, en la amarilla sales.
2: Exactamente.
3: En la amarilla, a la lateral. De nada.
0: Ay, Monse.
3: Bueno, y estamos los...
0: Ah, sí, de jueves a domingo. Los jueves estamos a las 8 de la noche, los viernes 7 y 9, sábados 6 y 8, y domingos 1 y media y 5 y media. Estamos alternando el elenco todo el tiempo, entonces vayan a verla, está muy, muy, muy divertida. ¿Y hasta cuándo? Hasta que Dios quiera.
2: Claro, porque además el elenco, ves páginas de teatro y es un personal infinito, ¿no?
1: Sí. Con tantas
2: funciones. Hay que ver las redes sociales de la obra para saber quién va a estar en qué función, ¿no?
0: Exacto.
2: ¿Nos las pueden dar, por favor?
3: Es Toc Toc Obra en Instagram.
0: Ay, qué bueno que tú te las
2: sabes. Okay.
3: Yo no me sé los horarios.
2: Obra en Instagram.
1: Claro que vinieron juntas. Oigan, muchas gracias por haber estado aquí en la Hora Nacional.
0: Ay, ustedes, muchas gracias por invitarme.
3: Muchas gracias.
2: Gracias. Y gracias a ustedes, no se vayan, por favor. Tafa T ha convertido la música en una forma de resistencia cultural. Su trabajo muestra que las lenguas originarias siguen vivas y se fortalecen a través del arte. Vamos a ver y escuchar la entrevista que le hizo nuestra compañera Rosalba Aguirre.
4: Familia de la Hora Nacional, la música es una manera de preservar nuestros pueblos originarios, su identidad y, por supuesto, su talento. El día de hoy nos acompañan dos talentos impresionantes que vienen desde Oaxaca. Le damos la bienvenida a Cecilia Tafaté, Cecilia Rivera, y también está con nosotros Momo García. Bienvenidos.
5: Muchas gracias.
6: Muchas gracias.
4: ¿Cómo empezó este sueño de la música? ¿Dónde? ¿A qué edad? Platíquenos, por favor.
5: Pues yo crecí en una comunidad rural de aproximadamente 500 personas. Yo desde que tengo memoria, pues mis papás ponen música, ¿no? En la casa, de distintos géneros. También yo escuchaba mucho el canto de las aves y siempre como que me llamaba la atención las melodías, los ritmos, y desde chiquita pues empezábamos a jugar como a los músicos. Y fue hasta en el 2018 cuando pues ya me dediqué como de lleno a la música, pero creo que la música, pues yo desde que nací ya estaba ahí. Yo fui la que me fui como metiendo y empaparme, ¿no? De esto de la música, sobre todo en mi lengua materna.
4: Tú eres de la región de La Cañada, en Oaxaca. ¿Cómo es esa región? Porque me imagino que también es muy inspiradora justo para este tipo de artes, ¿no? La música.
5: Bueno, allá es muy bonito en todos los aspectos. Tenemos una gran variedad de gastronomía, tenemos nuestro propio huipil, tenemos aproximadamente 4 tipos de huipiles, que es San José Tenango, Huautla de Jiménez, San Lucas Oquiapan, también de la zona baja. Y pues tenemos nuestra propia lengua también, que es el mazateco. Es muy bonito, mucha vegetación, tenemos ríos y cascadas. Muy bonito que también justo pues eso es lo que a mí me inspira personalmente, lo que es en nuestra cosmovisión, que a veces de ahí me baso para componer.
4: En ese sentido también me gustaría mucho que nos platicaran qué sienten cuando van a otros países. Por ejemplo, te has subido escenarios en Nueva York. ¿Qué sienten, Momo, Cecilia, el ver banderas mexicanas, mexicanos en el extranjero, que puedan conectar con esta identidad nacional? ¿Qué sienten?
5: Yo soy mucho de la idea de que como cantante, sea grande o pequeño un escenario, yo siempre canto con el mismo amor, con la misma pasión, y creo que la intención de un verdadero artista es compartir su arte, ¿no? Su amor, su canto con la gente que nos escucha y lograr conectar con ellas. Entonces, sea aquí, sea allá, en realidad pues he visitado Estados Unidos apenas el año pasado y fue muy bonito, la verdad, estar allá, porque pues sabemos cómo está la situación, que no cualquier persona puede cruzar, ¿no? Pues la frontera. Afortunadamente pues yo tengo este permiso, entonces pues estoy muy agradecida con la música que me ha llevado a diferentes escenarios, tanto pues locales, regionales, locales como nacionales e internacionales, y siempre portando con orgullo este huipil, con muchísimo respeto, que es bordado con manos, con mujeres de mi comunidad, de mi región, representando siempre a mi cultura, la mazateca, y también con mucho respeto, ¿no?, a mi estado, Oaxaca.
6: Y creo que lo más bonito de tocar en otros países, en otros lados, es saber que México tiene presencia en el corazón de la gente de fuera. No somos un pueblo que sea ajeno a los extranjeros. Nos reconocen, saben que si escuchan a los mexicanos, están escuchando una propuesta diferente a lo que están acostumbrados. Se emocionan al escucharnos.
4: Cecilia Tafaté, Momo, platíquenos, ¿dónde los podemos localizar? ¿Redes sociales? ¿Dónde podemos ver los siguientes eventos, conciertos?
6: Todo es en las redes sociales de Cecilia Rivera, ahí la buscan, yo ahí la estaré acompañando en los conciertos. Soy el violinista de Cecilia y tengo un enorme gusto de serlo, de acompañarla y de darle vida a sus composiciones.
5: En todas las plataformas estoy como Tafaté, Tafate, que significa voz brillante. Mi mazateco es variante de Huautla de Jiménez, tierra de María Sabina. También tengo algunas canciones publicadas en Spotify, como Tafate, y en YouTube, en TikTok, en Instagram, pues así me encuentran. Muchas gracias.
4: Qué gusto, y sobre todo el poder tener un granito de arena entre todo este mar para seguir preservando, en este caso, la lengua mazateca. Muchas gracias.
5: Gracias a ti por el espacio.
4: Y gracias a ustedes también por permanecer aquí en La Hora Nacional. No se vayan.
7: Hola, ¿qué tal? Mi nombre es Cecilia Rivera Martínez, Tafaté y Momo García. La siguiente canción que vamos a compartir con ustedes se titula Tu Voz. Estamos en La Hora Nacional.

0: Muchas gracias por acompañarnos una vez más aquí en La Hora Nacional. Les deseamos que tengan una excelente semana.
1: Sí, nos escuchamos por aquí el próximo domingo. Que tengan muy bonita noche.
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8: ¿Alguna vez te has preguntado por qué a las 10 de la noche tu cuerpo ya pide almohada?
9: Aunque tu mente todavía quiera ver un capítulo más de tu serie favorita.
8: ¿O por qué te da hambre más o menos a la misma hora, como si alguien dentro de ti llevara un horario escondido? Pues resulta que sí, dentro de ti hay un reloj. No tiene manecillas ni hace ruido, pero lleva millones de años dando la hora.
9: Se llama reloj circadiano.
8: Y trabaja siguiendo ciclos de 24 horas, justo como el giro de la Tierra. Gracias a él, tu cuerpo sabe cuándo despertar, cuándo comer y cuándo apagar las luces para dormir. Este reloj vive en una pequeña región del cerebro llamada núcleo supraquiasmático, un conjunto de unas 20.000 neuronas, pequeñito, del tamaño de un grano de arroz, pero poderoso como el director de una orquesta. Recibe la luz que capta nuestros ojos y con esa información le avisa al resto del cuerpo: ¡es de día! ¡A moverse!
9: O ya oscureció, es hora de reparar tejidos y ahorrar energía.
8: Imagínate, los reptiles tienen en la cabeza algo que los científicos llaman el tercer ojo, un órgano que detecta directamente la luz del sol y les dice cuándo moverse y cuándo quedarse quietos. Nosotros no tenemos ese tercer ojo, pero nuestros ojos hacen el mismo trabajo. Le envían señales de luz y oscuridad al cerebro. Y cuando anochece, una hormona llamada melatonina empieza a inundar nuestro cuerpo, como un arrullo químico que nos prepara para soñar. Mientras dormimos, otra hormona toma el turno de madrugada, el cortisol. Va hacia nuestros depósitos de grasa, libera glucosa y prepara al cuerpo para que cuando suene el despertador o entre el primer rayo de sol por la ventana, tengamos la energía lista para arrancar el día. Pero ojo, este reloj tan fino se puede descomponer. Trabajar de noche, desvelarte con el celular a las 2 de la mañana o saltarte horas de sueño
9: es como meterle arena a un reloj suizo.
8: Cuando nuestros ritmos circadianos se alteran, el cuerpo lo cobra caro. Obesidad, diabetes, depresión e incluso estados psicóticos pueden aparecer. Y no solo nos afecta a nosotros. La luz artificial que invade la noche también altera los ciclos de reproducción de muchos animales. En 2017, tres científicos estadounidenses, Jeffrey Hall, Michael Rosbach y Michael Young, recibieron el Premio Nobel de Medicina por descubrir los llamados genes reloj, el manual de instrucciones que le dice a nuestras células cómo fabricar las proteínas que aceleran o frenan nuestro reloj interno. Así que esta noche, cuando sientas que los párpados te pesan y el cuerpo te pide cama, no le eches la culpa al cansancio nada más. Agradece a ese pequeño reloj escondido en tu cerebro que lleva toda tu vida cuidando de ti. En silencio, sin pilas, sin alarma. Solo con la luz del sol y la oscuridad de la noche. Con información del doctor Raúl Aguilar Roblero, del Instituto de Fisiología Celular de la UNAM. Un guión de Leonardo Santiago con información del portal Ciencia UNAM. Les saluda Mónica Genis.
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11: ¡Ay!

0: Son las 6 de la mañana con 14 minutos, 6 con 14. Buenos días, ¿cómo están? Ya les extrañaba, ya extrañaba estar de nueva cuenta con ustedes. Tuve una complicación así cañona de la voz, o en la voz, pero bueno, ya estamos mucho mejor. Muchas gracias a la gente que se preocupó. Más de una semana, sí, pero ya tuvimos que descansar la voz tantito para poder estar aquí con ustedes el día de hoy. Oigan, bueno, pues vámonos con información. Ya saben, nuestro número de WhatsApp es el 9992-399526. Repito, 9992-399526. Para poder estar en contacto. Exacto, amigo, exacto, miren. El día de hoy vamos a tener de todo, pero vamos a iniciar con el pronóstico del clima, porque para hoy lunes las lluvias intensas van a continuar en el estado. Estamos iniciando el sexto mes. ¡Qué bonito mes, amigo! ¡Qué bonito mes! Estamos iniciando este sexto mes del año y hoy lunes 1 de junio, pues se prevé que permanezcan las lluvias intensas el día de hoy. Y de hecho, todo lo que resta de la semana, esto lo informó el Centro Hidrometeorológico Regional Mérida. Durante hoy se van a presentar condiciones de cielo medio nublado e incluso muy nublado, con probabilidad de lluvias fuertes, muy fuertes incluso, en los tres estados peninsulares. Estas afectaciones corresponden al ingreso de aire marítimo tropical. Obviamente hay mucho calor también, hay una inestabilidad. Bueno, se juntó de todo, ¿no? Y además está el paso de la onda tropical número 4 al sur. Además el ambiente pues se tornará caluroso en el día, cálido al amanecer, vientos del este sureste con rachas de hasta 40 kilómetros por hora. Mérida tendrá temperatura máxima de 32 grados Celsius, ¿no? Por la noche el clima será cálido también en gran parte del estado, pero efectivamente, amigo, tienes toda la razón. Mira, en progreso la temperatura máxima será de 30 grados centígrados, lo mismo que en Tecash, mientras que Tizimín y Valladolid estarán entre los 31 y 32 grados Celsius respectivamente. 6 de la mañana con 16 minutos, 6 con 16, momento de irnos al corte comercial y ahora regresamos porque todavía tenemos mucha información. Estamos iniciando prácticamente el programa, así que te invito a quedarte con nosotros. Ya sabes, nuestro número de WhatsApp es el 9992-399526. Corte y regreso. Buenos días.
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2: Son las 6:16.
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1: Continuamos con más en este que es El Despertador. Son las 6 de la mañana con 26 minutos, 6 con 26. Pues vámonos a Tizimín, porque una llamada que alertaba sobre una mujer presuntamente herida por arma de fuego provocó ayer domingo una amplia movilización de corporaciones de seguridad y emergencia en el norte de Tizimín. Después de varias horas de búsqueda y verificación, las autoridades no localizaron a la supuesta víctima ni el sitio donde pudo haber ocurrido este hecho. Sin embargo, de acuerdo con información recabada, el reporte se recibió durante la mañana y decían que una mujer identificada nada más como Fernanda había sido lesionada con arma de fuego por un hombre que posteriormente se dio a la fuga. Esta llamada ubicaba los hechos en una estética en el fraccionamiento campestre allá en Tizimín. Ante la naturaleza del reporte y los recientes hechos violentos contra mujeres que han ocurrido en nuestro estado, las autoridades activaron todos los protocolos y al lugar fueron movilizados elementos de la Policía Municipal, elementos también de la Secretaría de Seguridad Pública, de la Policía Estatal de Investigación, paramédicos, bomberos, bueno, ya saben todo. Las corporaciones recorrieron varias calles de este fraccionamiento e incluso se entrevistaron con varios vecinos para ubicar el establecimiento señalado. Sin embargo, pues no encontraron ninguna estética con las características descritas, ni indicios de que haya una persona lesionada. Así que estuvieron los agentes, ¿no?, revisando bien y se trasladaron a una estética que más o menos coincidía con la referencia, pero también se descartó que se tratara del lugar que habían reportado. Los elementos empezaron a buscar por diferentes colonias y fraccionamientos cercanos, ¿no?, sin que se obtuvieran resultados positivos. Fuentes indicaron que terminaron las diligencias, pero no existió evidencia alguna de que una mujer o alguna otra persona haya sido agredida con arma, ¿no? Así que las autoridades consideraron que esta llamada fue falsa. Aún así, la respuesta pues fue la correspondiente bajo los protocolos de atención inmediata, debido a la gravedad de la denuncia y todos los hechos que han estado ocurriendo, ¿no?, que hemos también platicado. Así que ante la necesidad de actuar con mucha rapidez ante cualquier reporte, pues los elementos ya saben lo que hay que hacer, pero también es importante no dar información falsa. Porque en un rato más les voy a platicar de qué fue lo que le ocurrió a una persona precisamente por dar información equivocada. 6 de la mañana con 29 minutos, momento de irnos al corte comercial y ahora regresamos. No le cambien, muy pero muy buenos días. Soy Juanelo y estás escuchando este que es El Despertador.
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3: Son las 6:29.
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1: Son las 6 de la mañana con 38 minutos, 6:38 aquí en La Comadre 98.5. Te recuerdo nuestro número de WhatsApp, es el 9992-3995-26 para poder estar en contacto. Oigan, bueno, pues resulta ser que pues un accidente ocurrió en calles del centro de la ciudad de Mérida. La familia salió de Yaxcucul con destino aquí a la ciudad, a la capital yucateca, para ir al médico. Pero en su paso se detuvieron en el barrio de Santiago para comer algo, pasear y después retirarse hacia su poblado. Iban allá sobre la calle 65 rumbo al mercado de Santiago, pero cuando llegaron a un cruce, el conductor de una camioneta pues vio que prendió la luz roja del semáforo, quiso frenar, pero al hacerlo de golpe se fue hasta el fondo, ocasionando que la nave siguiera avanzando y sin poder hacer absolutamente nada. Se quedó literal colgado del volante y pues quiso evitar el impacto volteando hacia la izquierda, pero otro automóvil impactado como taxi lo dañó, haciendo que pues viniera este choque, que por suerte el taxista igual empezaba a circular y por eso los daños solo fueron materiales y sin personas lesionadas, aunque sí, los involucrados todos asustados. El problema fue cuando le dijeron que avisara su seguro, ya que el conductor de la primera camioneta pues no tenía seguro, ya había vencido hace un par de semanas. Así que el taxista habló a su agente y la familia se puso de acuerdo para pagar los daños con el seguro y evitar que el caso terminara en la fiscalía. 6 de la mañana con 40 minutos, 6:40, momento de irnos al corte, como es cierto, qué corte. Música y después corte, tienes toda la razón, amigo. Música y corte. Soy Juanelo, buenos días.
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1: Son las 6:43. 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
1: Hace un rato les platicamos de esta falsa llamada en Tizimín el día de ayer, donde se había reportado una mujer herida con arma de fuego, la movilización de diferentes cuerpos de emergencia, policías municipales, estatales, agentes de la fiscalía, agentes de la policía estatal de investigación, bomberos, bueno, todo mundo, ¿no?, se movilizó. Y al final de cuentas, pues fue una llamada falsa. Bueno, pues les quiero contar que un hombre que había reportado un falso accidente en la carretera Celestún-Quinchil, como lo hizo como una especie de broma, porque hizo llamada, publicó en redes sociales, absolutamente todo, ¿no? Bueno, pues este hombre identificado como Manuel, originario de Celestún, fue detenido luego de realizar publicaciones y reportes falsos sobre un supuesto accidente que ocurrió en la carretera Celestún-Quinchil. Esto lo informaron las autoridades. De acuerdo con el ayuntamiento, ayer ocurrieron los hechos. El ciudadano difundió información falsa relacionada con una emergencia vial. Bueno, no ayer, el sábado, exactamente. Difundió esta información falsa. Ya ven que de pronto hay gente chistosita, ¿no? Y esta información movilizó a los diferentes elementos de corporaciones de seguridad y auxilio de allá de Celestún y también del estado. Después de realizar las investigaciones, las autoridades procedieron con la detención de este hombre, quien fue puesto para realizar trabajos comunitarios como parte de las acciones derivadas de su conducta. En un comunicado, el ayuntamiento de Celestún señalaron que la seguridad y la salud de las personas del puerto no es un juego, así que se exhortó a la ciudadanía a evitar este tipo de actos, de llamadas falsas, de reportes falsos, que pueden afectar la atención de emergencias que sí pueden llegar a ser reales. Las autoridades incluso destacaron que cada minuto resulta fundamental al momento de salvar vidas, así que hicieron un llamado a actuar con responsabilidad al utilizar las redes sociales o hacer reportes vía telefónica a los cuerpos de emergencia. Incluso se reconoció, sí, la labor de los familiares del detenido, ya que ellos, en lugar de guardarlo, decidieron ponerlo a disposición de la autoridad y así evitar que siga con sus chistecitos, ¿no? Que de pronto hay personas que realizan llamadas falsas para reportar algo. Quiero decirles que todo se rastrea y pueden dar con ustedes. Así que de verdad traten de no dar reportes falsos. Recuerden que hay muchos accidentes, hay muchas situaciones que sí requieren de atención inmediata. Y por este tipo de bromas, imagínense, ambulancias desplegadas hacia el lugar, agentes con tal de apoyar en este supuesto accidente que ocurrió en la carretera, y todo porque a una persona se le ocurrió decir, vamos a inventar que hubo un accidente, vamos a ver qué pasa. Pues ahí está, detenido, ni modo. 6:52, vámonos con Maluma, Borro Cassette. Soy Juanelo, buenos días.
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1: Son las 7 de la mañana en punto. Antes de irnos al corte comercial, les quiero comentar que el sábado salimos a descansar un poco, ¿no? Exacto. Bueno, a descansar, a divertirnos un poco. A cenar con la parte de la familia. Y bueno, de regreso a la casa, más o menos allá por el Cumbres, más o menos, ¿no? Pues vimos que había un así policía, todo lo que dijimos, vaya, retén, ¿no? Ya pusieron retén, qué bueno, ¿no? No, no fue retén. Resulta ser que hubo un accidente. Y ahorita les voy a platicar qué fue lo que sucedió. Resulta ser que, pues de nuevo, la velocidad volvió a ser protagonista de un accidente. Esto en el fraccionamiento Montecristo. El conductor de un automóvil terminó tirando parte de la reja perimetral del campo deportivo del Cumbres. Según los primeros reportes, este automóvil estaba circulando sobre la avenida Cámara de Comercio, pero cuando llegó a una glorieta, el guiador perdió el control al tomar la curva a una velocidad mayor a la permitida y obviamente perdió el control del volante, perdió también la trayectoria y pues se subió a la acera, avanzó fuera de la calle hasta impactarse contra la reja del campo deportivo. La estructura no soportó la fuerza del golpe y terminó cayendo en una parte considerable. El fuerte escándalo alertó a los vecinos, quienes salieron de sus casas para observar lo sucedido. Algunos vecinos incluso señalaron que el carro quedó con severos daños en la parte frontal después del accidente y, cómo no, pues si se llevó esta barda perimetral, bueno, pues elementos de la Secretaría de Seguridad Pública llegaron al lugar para ver qué onda con los hechos, acordonar el área, realizar todas las diligencias correspondientes, ya saben, para el deslinde de responsabilidades. Por suerte, pese a lo aparatoso de este accidente y los daños materiales ocasionados, no se reportaron personas lesionadas de gravedad, pero eso sí, el conductor permaneció en el sitio mientras se llevaban al cabo todos los procedimientos de ley. Hubo muchos daños considerables, tanto en el vehículo como en esta barda, en la estructura. Y esto nos recuerda, una vez más, los riesgos de conducir a exceso de velocidad, sin la debida precaución, y transitar sobre en estas zonas urbanas y glorietas de alta circulación. Y de verdad, y más cuando pues ha habido lluvias, ¿no? Que sabemos que el pavimento está mojado. Entonces, bueno, no, es que te lo juro, yo más o menos, para que te ubiques, ¿no? Bueno, tú ya sabes dónde vivo. Estaba yo yéndome de la Iglesia de Cristo Resucitado, allá en Montecristo. Tengo que llegar a la glorieta del Cumbres y doblar a mano derecha sobre la avenida Cámara de Comercio, exactamente, para allá adentrarme a mi hogar, bueno, a las calles, ¿no?, cercanas a mi casa. Y bueno, pues resulta que de verdad es que el centro deportivo de Cumbres, pues ya ves que está, ahí explico, está la Iglesia de Cristo Resucitado, luego está el estacionamiento de la Iglesia de Cristo Resucitado, el estacionamiento del Cumbres, el edificio del Cumbres, luego vienen todos los campos deportivos y demás, y llega hasta la esquina. Y en esa esquina hay una glorieta, ¿no? Y frente a la glorieta, pues hay una escuela, ¿no? Es el Cumbres también la escuela. Bueno, pues el caso es que yo venía precisamente de Cristo Resucitado, sobre esa avenida. No recuerdo cómo se llama esa avenida, amigo, la verdad no. Pero tengo que llegar a la glorieta, y desde que pasé, bueno, desde que vi más o menos por la reja, ¿no? Se ve del otro lado de la avenida. Pues yo dije, ay, qué bueno, ya pusieron retén. Te lo juro que eso dije, qué bueno, ya pusieron retén, porque de verdad hay mucha gente que transita por allá a exceso de velocidad. Y yo pensé, qué bueno, ya pusieron retén, ya no van a haber tantos accidentes, van a estar más vivos en la jugada. Eso es lo que yo pensé. Cuando llego a la glorieta y doblo, me percato de que efectivamente había un automóvil blanco. Y dije, aquí hubo un accidente. Y sí, efectivamente. No llevaba pasajeros, por eso no me detuve. Pero si no, sí, sin problema, averiguaba qué pasó. con los polis. Pero bueno, 7:04, momento de irnos al corte comercial y ahora regreso. Antes, muchas gracias, de verdad, muchas gracias. Ya comenzamos a recibir más mensajes. Dice, buenos días, se te extrañaba, Juanelo, que te cuides. Me imagino que dice aquí, tómate de agua de guayaba y miel y templadito. Bueno, muchas gracias, de verdad. Es que sí, estos cambios de clima nos han afectado así cañonamente la voz. Pues imagínate, una semana. Yo empecé con mis malestares el jueves en la tarde. Jueves en la noche de la semana antepasada. Entonces, ahí está aquí. No, perdón, es que de pronto se activa el celular. Dice, ocurrió un error. No, tranquilo, sí, ni siquiera. Y de verdad, lo tengo lejos, ¿eh? Ni siquiera lo tocamos, amigo. Pero bueno, el caso es que sí, el jueves antepasado, o sea, de la semana antepasada, empecé a tener como que malestar. Y dije, pues con un tecito, ¿verdad? ¿Qué tecito? No, viernes no podía hablar. Pero sábado de la semana pasada, no sé si vieron la palangana, no podía hablar, pero teníamos un compromiso el sábado de la semana pasada. Y fue así como que todo ese fin de semana, ya luego el médico me dijo, descansa la voz. Y toda la semana pasada no pude hablar, perdónenme, hasta estar mejor y ya estamos de regreso. 7:06, corte y regreso, buenos días.
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3: Son las 7:06.
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1: Son las 7 de la mañana con 15 minutos, 7 con 15, aquí en La Comadre 98.5. Fíjense que de nueva cuenta les vamos a platicar lo que ocurrió el sábado por la madrugada en Gran Santa Fe, allí en Ciudad Cauquel, ya que un joven de aproximadamente 22 años lamentablemente perdió la vida. Según los primeros reportes, las condiciones del pavimento mojado, el exceso de velocidad también habrían influido en este accidente que acabó con la vida de este joven. El conductor viajaba a bordo de su automóvil cuando de pronto perdió el control del vehículo y se salió de la carretera, de la calle. El automóvil dio varias volteretas antes de impactarse violentamente contra una palmera. Pero debido a la fuerza del choque, el árbol cayó sobre el vehículo, agravando aún más los daños ocasionados. Aunque el vehículo terminó sobre sus cuatro ruedas, el conductor quedó atrapado en el interior con lesiones de extrema gravedad. Llegaron los paramédicos y cuando lo hicieron, lamentablemente confirmaron que el joven ya no contaba con signos vitales. Llegaron elementos de la Secretaría de Seguridad Pública, el personal de la Fiscalía General del Estado para realizar todas las investigaciones correspondientes, deslindar responsabilidades, pero bueno, pues ya sabemos que lamentablemente este joven falleció precisamente por el exceso de velocidad, así que hay que crear conciencia, de verdad. ¿Qué pasó? No, es que sí, hace falta de verdad mucha más vigilancia, hace falta... Esta parte de los retenes, muchos se quejan, pero créanme que sí ayuda muchísimo para evitar este tipo de accidentes. 7 de la mañana con 17 minutos, 7 con 17, momento de irnos al corte comercial y regresamos. No le cambien, soy Juanelo, buenos días.
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3: Son las 7, 17.
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1: Ocho de la mañana con 11 minutos, 8:11. Saludos, mi querido Alex Chan. Gracias por reportarte con nosotros. Aquí andamos, aquí andamos. Ya retomamos el Código Comadre después de, pues, una semana en donde... Sí, amigo, o sea, ya lo dije hace un rato. Estuve malo de la garganta. Cuerdas vocales cerradas, sí, pero súper cerradas la garganta. Ya no podía ni hablar, pero bueno. Ya saben que para pedir canciones es a través de los mensajes de audio que nos envíen al 9992-399526. Díganme qué canción quieren escuchar, qué artista la interpreta, para que entonces vayamos programando las canciones poco a poco.

0: Buenos días, Juanelo, buenos días. A ver si nos puedes poner, por favor, una rola de los socios del ritmo, la calabaza y el melón. Gracias, saludos.
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1: Buenos días, Juan López. Voy a poner una canción de Miguel Gómez, La novia del mar. Gracias.
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12: Buenos días, Juanelo. Voy a poner una canción de Miguel Gómez, La Novia del Mar. Gracias.

0: ¿Qué tal, Juanelo? Muy buenos días. Queremos escuchar la mitad que nos faltaba con los Duendes Locos de Motul. Muchos saludos.
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0: Momento de irnos al corte comercial, 8 de la mañana con 30 minutos, 8 con 30 aquí en el Código Comadre. Ya saben, nuestro número de WhatsApp es el 9992-399526. Estamos complaciéndote esta mañana del lunes aquí en La Comadre 98.5. Nuestro número de WhatsApp es, ya lo sabes, 9992-399526. Y solo aceptamos mensajes de audio donde nos indiques el nombre de la canción que quieres escuchar, el nombre del artista que la interpreta, para que entonces vayamos programando tus canciones poco a poco a lo largo de esta hora y media que nos queda de programa. Corte y regreso, buenos días.
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2: Son las 8:31.
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12: ¿Qué onda, Juanela? Buenos días, saludos nuevamente. Puedes poner la rola de Cuisillos, Llora, gracias.
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0: Buen día, Juanelo. ¿Me puedes complacer con la canción de Gitana, de Nativo?
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2: Y con Nativo...

0: Muy buenos días, mi buen amigo Juanelo. Por favor, ¿me puedes poner la canción El Ruego con el Super Show de los Vázquez? Gracias, soy Manuel Jesús.
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0: Seguimos con más en el Código Comadre. Son las 8 de la mañana con 45 minutos. 8:45, compadre, comadre, te vas a quedar sin pedir tu canción. Yo sé que no. Así que repórtate conmigo. Todavía tenemos espacio. Envíanos un mensaje de audio indicándonos el nombre de la canción que quieres escuchar, el nombre del artista que la interpreta y, por supuesto, envíalo por mensaje de audio a nuestro número de WhatsApp, que te lo repito, 9992-3995-26. Corte y regreso, buenos días.
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0: Son las 8:45.
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11: Manolo, buenos días. ¿Me podrías poner la canción de Laura León, Lomenea? Muchas gracias, Juanelo. Bonito día.
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12: ¡Willy! ¡Ahí te va, Emi!

0: Hola, Juanelo, buenos días. Después de completar con la canción Magdalena, Magdalé, la vecindad. Excelente fin, inicio de semana. Saludos.
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0: ¡Aplauso!
1: Buen día, Juanelo. ¿Me puedes complacer con la canción de María, del grupo Conspiración? Gracias.
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0: Ya son las 9 de la mañana en punto, momento de irnos al corte comercial y ahora regresamos, no le cambien. Soy Juanelo, seguimos con más en este que es el Código Comadre. 9992-3995-26 es nuestro número de WhatsApp para que podamos estar en contacto. Corte y regreso, buenos días.
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2: Son las 9:01.
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14: Buenos días, Juanelos. Muy buenos días. Podrías dedicarnos la canción de Si no te hubiera sido, de Marco Antonio Solís, el Buki. Buen día, buen inicio de semana, buen inicio de mes, mi estimado Juanelos.
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0: Juanelo, buenos días. Por favor, ¿me puedes complacer con la canción El Hijo de Tuta con los Audaces de Ritmo? Buen inicio de semana y de mes. Saludos.
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0: 9 de la mañana, 15 minutos, 9 con 15, aquí en La Comadre, 98.5, momento de irnos al corte comercial. ¿Qué pasó? Claro, vamos a seguir con más complacencias. Aquí están preguntando que si vamos a tener más espacio. Pues por supuesto que sí, todavía tenemos espacio, así que te invito a ti, compadre, comadre, a reportarte con nosotros a nuestro WhatsApp 9992-399526. Dime qué canción quieres escuchar, qué artista la interpreta y con muchísimo gusto te complacemos esta mañana. Vámonos al corte y regreso. Buenos días.
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2: Son las 9:16.

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16: 99, buen día, Juanelo, ¿me puedes poner la, 95, la canción 26, Popurri a Belardos de lunes, Tropical Costa Brava? Comadre, gracias.
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17: Otro tema que vamos a promocionar, rico, sabroso, se llama Popurri, Popurri a Belardos, con mucho cariño. Cuéntale, tota.

Son las 9 de la mañana, 27 minutos, 9 con 27 aquí en La Comadre 98.5. Te recuerdo, nuestro número de WhatsApp es el 9992 3995 26.

Buenos días, Juanelo. ¿Será que me pueda complacer con una canción de Guardianes del Amor, El Gato, el Perro y Yo? Aquí trabajando en CDH, Quinchil, Yucatán. Saludos para Julián, saludos para Jorge Scholl, saludos para Bernardo, de alias del Bernie de Quinchil, saludos para la pizzería del amigo Mau, de Víctor Chuk, para Frankie de Nueva York y a toda la banda. Guardianes del Amor, El Perro, El Gato y Yo, gracias. Escuchamos La Comadre.

0: Son las 9:32.
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12: Juanelo, Juanelo, ¿puedes poner la canción de banda Cuisidos? ¿En dónde están? Muchas gracias y saludos.

0: Buen día, buen enero, buen día, buen inicio de semana. ¿Será que puedes poner una rolita? Los Duendes Locos, el gordito pachanguero. Saludos, Juanelo, que estés bien, de parte de Miguelito Batún. Gracias.
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0: Señoras y señores, buenos días, gracias por estarnos acompañando. Ya estamos a través de La Comadre 98.5 en esta frutería espectacular. Muchísimas gracias, ya anda por acá el señor Jorge Moreno. Y bueno, pues para la transmisión, hoy lunes, para todos los que me decían, oye, que en Facebook no transmite. Bueno, en este momento, la primera hora la vamos a hacer a través de Facebook. Mi página David Barrera MX, David Barrera MX, si todavía no nos sigues, síguenos para que puedas ver la transmisión sin ningún problema. Síguenos, David Barrera MX en Facebook. Ahí está en este momento ya el rostro de don Jorge Moreno, la belleza de don Jorge Moreno ya se encuentra por allá. Y bueno, pues los saludamos con gusto.
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0: Don George, buenos días, ¿cómo estás?
2: ¿Qué tal, David? Muy buenos días, ya listo como cada lunes para platicar, sobre todo para comentar de los casos, de los audios, de todo lo que nos mande la gente. Y también pues tenemos tema, la semana pasada había tema, no hubo tiempo, pero hoy estaremos hablando ni más ni menos que del gran Juan Ramón Sáenz,
0: Juan Ramón
2: 15 Sáenz. Años de su partida, parece que fue ayer cuando nos enteramos, pero el viernes pasado se cumplieron 15 años de su muerte.
0: 15 añotes del fallecimiento de Juan Ramón Sáenz, y la verdad que quieras que no, o a lo mejor algunos dirán, ay, nada que ver, pero sí, aunque no lo quieran reconocer, pero el señor marcó una pauta muy importante en cuestión de fenómenos paranormales, sobre todo programas, ¿no?
2: Sin duda, por supuesto, ¿no? Y más allá de todo lo que, bueno, un dato que nos rompe la cabeza a todos, fíjate que esto es algo que fue comprobado en su momento. ¿Tú sabes, David, cuánta gente sintonizaba? Ya es que se maneja mucho el rating en la radio, en la televisión. ¿Tú sabes cuánta gente por noche sintonizaba La Mano Peluda?
0: No tengo idea el dato exacto, pero eran, de que eran un montón.
2: Entre 16 y 18 millones de radioescuchas. Imagínate. Todas las noches. Estaba conectado a 160 radiodifusoras en todo México y a 65 en Estados Unidos. Porque además en Estados Unidos era líder La Mano Peluda de audiencia entre la comunidad latina ahí en los Estados Unidos.
0: Que te voy a decir que realmente Juan Ramón Sáenz, en la época en que La Mano Peluda estaba, digamos, en todo su esplendor, pues no era época de redes sociales.
2: Por supuesto, ese era un gran mérito, ¿no? Yo creo, porque en ese entonces pues no había redes sociales y había más arraigo de la gente hacia la radio, ¿no? Entonces, pero también había mucha más competencia entre la radio. Entonces, el hecho que él por tanto tiempo estuvo, creo que 11 años estuvo en La Mano Peluda, ya luego se quitó por algunas situaciones, continuó la Mano Peluda creo que 4 años más y luego cerraron, pero pues fue marcó toda una época, ¿no? Porque él siempre supo rodearse de expertos. Y algo muy importante, ¿no? En que el viernes yo en mis redes sociales recordaba esta efeméride, alguien dijo algo muy importante: él nunca se metió en ningún pleito, nunca lo viste peleándose con alguien
0: que estuviera en polémica, ¿no?
2: Exactamente, entrar en polémica con algún caso, que si fue real, que si no fue real, o pleito con alguien, ¿no? Entonces, a diferencia de otros, ¿no? Y algo muy curioso, ¿no? Digo, lamentablemente siempre por algún motivo, por X o Y, hay que mencionarlo, ¿no? Pero en su momento algo muy polémico fue que Carlos Trejo lo atacó, se metió muy fuerte con él, así de la nada, de a gratis. Hay un programa con Facundo donde claramente lo agrede en su persona, y pues él nunca respondió.
0: Facundo.
2: Carlos Trejo atacó a Ramón en un programa de Facundo.
0: Ah, ok.
2: En aquel programa polémico donde Facundo desmiente a Carlos Trejo, pero le pregunta, oye...
0: Y el señor como todo un caballero, ¿no?
2: Exactamente, ¿no? Fue algo muy lamentable, muy fuera de lugar, muy fuerte lo que dijo Trejo de esta persona, sin que venga el caso, y él nunca respondió, siempre se puso al margen, y tampoco alguna vez se escuchó alguna polémica en cuanto a algún caso que sea real o no, porque como Juan Ramón siempre decía, yo no soy un experto en la materia, siempre con mucha humildad lo decía, yo no soy un experto, yo tengo un grupo de expertos que me ayudan en los casos, en las opiniones, y lo que la gente me comenta por radio, pues ellos son los responsables de lo que dicen, ¿no? Yo no puedo meter las manos al fuego, salvo algunos que otros contados casos, y por eso, gracias a eso, nunca se metió en algún escándalo, en un pleito, ni en su vida personal. También llevó una vida personal muy ejemplar y no hubo nada, ninguna situación que alguien le pudiera sacar al sol.
0: Que yo te digo algo, recuerdo que de los últimos programas de Juan Ramón Sáenz, el que hizo para Extranormal, ¿no? Ajá. Fue el de Extra Normal, que cuando ellos grabaron la cita con Josué.
2: Exactamente.
0: En este lago, en este río, no sé qué era realmente. Que fue de los que yo recuerdo, de los últimos que el señor hizo para televisión. Y yo digo que si no hubiera fallecido al poco tiempo después de que salió este programa, hoy estuviera en redes sociales, yo creo que como siendo uno de los número uno relacionado con todos estos casos, ¿verdad?
2: Pero sin duda, imagínate, él con redes sociales en estas épocas estaría, pero sin duda, como los líderes de opinión más grandes, ¿no? O un programa que tuviera en YouTube, por ejemplo, ¿no? Imagínate tener La Mano Peluda, o, bueno, no tenía los derechos del nombre, pero Ajá. Tan solo con su presencia. Exacto. Juan Ramón Sáenz. Sería el número uno en podcast, en YouTube y en Spotify, etcétera.
0: Saludos a Génesis de Quintana, que ya nos mandó su comentario ahí en el Facebook. Saludos, mi estimado, buen día, gusto escuchar y verlos por aquí. Gracias. Vamos a estar acá un rato. Obviamente, si hay mucha respuesta de allá de la gente, mandaron sus comentarios y todo, pues nos quedamos un rato más. Pero en teoría vamos a estar en Facebook de 10 a 11 y luego de 11 a 12 en YouTube, pero pues ustedes son los que mandan. Oigan, 99 92 39 95 26, nuestro número de WhatsApp para estar en contacto. Vámonos a un corte comercial, mi George. Oye, ya el 10 de junio, faltan 9 días para el estreno de El Día de la Revelación. Y don Steven Spielberg sigue haciendo de las suyas, sigue comentando, sigue dando entrevistas, y hay una declaración que llamó mucho la atención recientemente. La platicamos al volver y más adelante seguimos con el tema de Juan Ramón Sáenz. Juan Ramón Sáenz, el famosísimo conductor, locutor de La Mano Peluda, que hizo que muchos nos asustáramos, nos desveláramos con él a través de la radio. Han pasado 15 años.
2: Así es.
0: De su fallecimiento. Más adelante seguiremos platicando esto con don Jorge Moreno. Mientras tanto, tú envíanos tus relatos paranormales, 99 92 39 95 26. Estamos en vivo en Facebook, David Barrera MX en Facebook. Si todavía, para que puedas ver y para que veamos tus comentarios, síguenos en la página, dale seguir a la página para que cuando envíes tu comentario nos aparezca por ahí. Así que regresamos, no tardamos, lunes paranormal.

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18: Continuamos en este lunes de Museo Paranormal, iniciando la semana, iniciando mes con ustedes. Primero de junio del 2026, ya en pleno junio, estamos abriendo la semana con ustedes, abriendo el mes con ustedes, muchas gracias. Oigan, y pues ya saben, para los que dicen, oye, que no vas a hacer transmisión, estamos en este momento, estamos haciendo la primera hora en Facebook, David Barrera MX, para que pueda llegar bien tu mensaje, síguenos. Síguenos porque cuando no sigues la página y aunque veas la transmisión, si mandas un mensaje, no aparece el mensaje por allá. Así que síganos, David Barrera MX. Y ya te están mandando mensajes por acá, mi George. Bueno, el de Génesis ya la saludamos hace un ratito. Dice también por acá Tere Sosa. Saludos a los dos. Saludos, Tere. Saludos. También dice Felipe Chan. Dice, por aquí les veo, saludos, soy el boss Chan Awat. Saludos, boss. Lau López Fashion dice, muy pero muy buenos días, excelente inicio de mes, muchos más éxitos para David y por supuesto para Jorge Moreno, excelente programa y contenido, no me lo pierdo, muchas gracias. Edgar Castillo Brito dice, buenos días, fui un fans, dice, fui un fans de ese, fui un fan, creo, de ese programa. El programa que más me impactó, el de la persona que hizo un pacto con una identidad, pero le pedía como pago el alma de un ser querido. Está hablando de La Mano Peluda y está hablando del caso Josué.
16: Exactamente.
18: Que Josué, pues como él lo dijo, pues él entregó a su abuelita, ¿no?
16: Exacto, sí, un caso sin duda impactante. Y por si fuera poco, en su momento cuando se presentó este caso en la radio, pues fue el número uno, fue un impacto a nivel nacional, internacional. Ya ves que el programa llegaba a Estados Unidos. Pero por si esto fuera poco, pues imagínate, ¿no? Hace rato en el corte anterior hablamos del triste final de Juan Ramón. Bueno, la manera en que falleció. Yo creo que ni un guionista de Hollywood hubiera planeado de esta forma lo que ocurrió, que evidentemente no fue planeado, pero imagínate, fallece Juan Ramón el día en que se transmite a nivel nacional en Extranormal la entrevista que 10 días antes le había realizado a Josué, el reencuentro que tuvieron luego de varios años de aquella llamada telefónica.
18: Es correcto. En un ratito vamos a abordar un poco de estos casos y fíjate que por acá nos mandan un audio, lo mandaron de hecho antes de las 10 de la mañana y dice: buenos días David, Jorge, buenos días, les comento que le envié un audio a Jorge Moreno de una plática que tenía con un amigo y salió una voz muy extraña en mi audio. Quedé en ir a ver a Jorge, pero he estado con mucho trabajo y no he podido ir a verlo. ¿Qué será que está pasando? Y la voz es muy extraña. Saludos amigos, este es el audio. Y nos manda el audio, que ya lo escuchamos ahorita fuera del aire. Y si hay una voz ahí medio extraña, como que no corresponde a la plática, ¿qué será? Vamos a compartirlo con ustedes. Y lo escucha Jorge con mucha atención.
19: Pero lo raro y extraño es que me dices que ya fueron por el motor, ¿verdad? Pero y hasta ahorita no me ha pagado. Si es que ya fueron por el motor, pues ya me la debieron haber pagado y hasta ahorita no me ha transferido tampoco ni nada.
18: ¿Escuchaste el? A ver, mira.
19: Hasta ahorita no me ha pagado. Si es que ya fueron por el motor. Si es que ya fueron.
18: A ver.
19: Si es que ya fueron por el motor. Si es que ya fueron por el motor.
18: Suena como, pareciera que dice
16: buenas con una voz diferente.
19: Si es que ya fueron, pero y hasta ahorita no me ha pagado. Si es que ya fue, si es que ya fue y hasta ahorita no me ha pagado. Si es que, si es que, si es, si es que ya fue, si es que ya fueron, si es que ya fueron por el motor.
18: Buenas, parece que dice.
16: Así es, bueno, aquí lo importante, y eso ojalá no esté sintonizando esta persona para que nos lo aclare. Cuando estás en una llamada telefónica y la grabas y de pronto la vuelves a escuchar y oyes una voz extraña, pues sí, a veces puede ser impactante, pero influye mucho en dónde está la persona, porque aquí desde el principio hay un ruido de fondo como un vehículo, no sé si él estaba manejando o si estaba en la ventana de su casa o en su trabajo, pero hay varios ruiditos que hacen pensar que hay interferencia de la calle, ¿no? Entonces esa voz, yo no sé si alguien pasó por allá, no sé si él estaba en su trabajo y alguien pasó por allá y ya sabes que pues, de pronto hablas y tú estás concentrado en tu llamada, alguien pasa a unos metros, habla y de pronto se graba, ¿no? Entonces acá muy posiblemente sea alguien que pasó por allá, no sé si él estaba, tío, se escucha un ruido como de un coche, ¿no? Algo como de fondo, no sé si él estaba manejando o estaba en un camión o algo, entonces habría que también que nos comente en dónde estaba en ese momento cuando hizo la llamada.
18: Y después de fondo se escucha como que se cae algo, como que se mueve algo. Y lo que a mí sí me sorprende es que se oye como la clásica voz de ahí, como cuando, no sé, como de un fantasma o algo.
16: Es como que dice buenas o algo
18: así, ¿verdad? A ver, miren, escuchen de nuevo y escuchen como que se cae algo, pero no nos dice en dónde estaba.
19: Si es que ya fueron por el motor. Si es que ya. Si es que ya fueron por el motor. Pues ya me la debieron haber pagado.
18: Ese ruidito, ¿qué será?
19: Ya me la debieran haber pagado. Ya me la debieran haber pagado. Ya me la debieran haber pagado.
16: Como una puerta, una ventana que se abre o cierra, ¿verdad?
19: Ya me la debieran haber pagado. Pues ya me la debieran haber pagado.
18: Ya ver.
19: Y hasta ahorita.
16: Suena como.
19: Si es que ya fueron por el motor, no me ha pagado. Si es que ya. Si es que ya. Si es que ya fueron por el
18: motor. Ahí nos está escribiendo la persona. A ver que nos dé el contexto.
16: El segundo rubio es como una ventana que no tiene aceite.
18: Como una ventana.
19: Pues ya me la debieran haber pagado. Okay. Ya me la debieran haber pagado. Y hasta ahorita no.
16: Fue de la semana pasada.
18: Soy la misma persona que he estado comunicándome con ustedes, ¿ok? Cuéntanos, si estás escuchando el programa o estás viéndonos a través de Facebook.
19: Ya fueron por el motor.
18: Esto, mira.
19: Si es que ya fueron, no me ha pagado. Si es que ya fueron.
18: Pareciera que dice buenas, ¿verdad?
16: Sí, está pues, medio raro así.
19: Ya me la debieran haber pagado.
16: Sería cuestión de que nos comente, no. A ver en dónde está.
18: Ah, mira, soy la misma persona que he estado comunicándome con ustedes. Ya les he mandado videos y situaciones. Si no me equivoco, entonces es la misma persona que nos envió lo del video del taller. ¿Te acuerdas? El del control remoto.
16: Exactamente, sí. De hecho, ya recordé, quedó de ir el jueves ahí al restaurante para platicar conmigo y al museo, pero pues ya no llegó.
18: Oye, entonces ahora todo va tomando sentido, porque ya nos mandó el video. Oye, qué bueno que estás al aire con nosotros. Ay, híjole, solo que ya se eliminaron los mensajes de aquí. Porque te quería preguntar, porque luego de que platicamos la semana pasada de que sí se movía el control remoto, la gente quería que subiéramos el video a la página de Frutería Espectacular, pero yo pregunté, pero no recibí tu respuesta, entonces no sé si podemos subirlo o no podemos subirlo, porque pues no lo quise subir hasta que tú me dijeras sí lo puedes subir para que no haya ningún problema. Pero ojalá nos diga si ese video donde se ve que se mueve el control remoto de la tele, si lo podemos subir.
16: Sí, está muy interesante. De hecho, sí, ya recuerdo, creo que el mismo lunes en la tarde platiqué con él por WhatsApp. Quedó de ir el jueves para platicarme en persona de otras situaciones que habían estado ocurriendo en el mismo lugar, ¿no? Y lamentablemente no llegó. Espero que pronto esté por ahí o que nos acompañe este jueves. Este jueves tenemos un meet and greet allá donde vamos a presentar varios objetos nuevos del museo, ahí en el restaurante. Aprovecho para invitar a toda la gente. Y si no, el día que él pueda, pues que nos diga, ¿no?
18: Dice, de hecho sí, pero sí me he complicado bastante. Nos manda su número de celular y nos dice, si gustan, pueden pasar mi número y quien quiera que le mande todo lo que ando pasando, se los puedo enviar. Y sí te lo puedo enviar. Ok, pero me lo puedes enviar, pero se puede subir a nuestro Facebook para que la gente lo vea. Y así, pues nos damos tu número para que no, porque te van a llegar un montón de mensajes. Si no, hasta vas a decir, ¿para qué di mi número?
16: Exacto.
18: Si quieres, si tú nos autorizas, reenvíame, o sea, envíame, porque ya se borraron los mensajes, envíame el video de nueva cuenta y si tú lo autorizas, lo subimos a la página de Frutería Espectacular o a mi página David Barrera MX y ahí lo subimos. En David Barrera MX en Facebook estamos transmitiendo, para los que nos están preguntando de YouTube, estamos comenzando la primera hora. Ándale, envíalo de nuevo y si lo podemos publicar, pues te lo agradeceríamos que nos digas.
16: Y que nos comentes si ya le pagaron el motor.
18: Si ya, ya
16: te entregué el motor y no me lo han pagado. Preocupado quedé con este pobre que entregó un motor y no se lo pagaron.
18: A Jorge no le interesó la voz extraña, sino le interesa el chisme si te pagaron el motor o
16: yo
18: no.
16: Yo que tú voy a... que quítale el motor hasta que te lo pague, se lo das.
18: Exacto. Oye, entonces mira. No había yo captado que era la misma persona. Entonces nos manda este audio que él estaba hablando con alguien, enviando el mensaje, diciéndolo del motor, y se capta esta voz, este sonido.
16: Y algo muy importante, que nos diga si esa llamada fue hecha en el mismo lugar donde están ocurriendo los fenómenos, porque tengo entendido que en su trabajo es en donde pasa todo este tipo de cosas. ¿La llamada en dónde la hizo? ¿En su casa? ¿En ese mismo lugar? ¿O a ver qué?
18: Este mensaje que nos acabas de enviar hoy, persona del control que se mueve, ¿la hiciste en tu trabajo? Ay, veo que nos está mandando un audio, vamos a ver. Dice, te lo puedo enviar de nuevo, muchas gracias por estar pendiente. Ya me lo pagaron, de allá voy a ir al cenar al museo.
16: Ay, dice, qué bueno que te lo pagaron, papito.
18: Qué bueno.
16: Yo ya te decía, ya quítale el motor hasta que te lo paguen.
18: Exacto, pero
16: es que sí. Debes pedir anticipo antes de hacer un trabajo, ¿no?
18: A ver qué dice.
20: Es en donde pasa todo ese tipo de cosas. La llamada en donde la hizo. Es en donde pasa todo ese tipo de cosas. La llamada en donde la hizo, en su casa, en ese mismo lugar, o a ver qué.
18: Y nos dice que todo está pasando en mi trabajo. En el mismo lugar de donde vimos lo del control remoto.
16: Pues ahora ya tiene todo sentido, ¿no? Entonces, esa voz podría ser del mismo ente o fantasma que se está apareciendo allá y que movió el control y que se escuchó también la voz en ese lugar.
18: Eso creí, ¿eh? Eso creí. Ahora ya, teniendo el contexto de que es la persona que nos mandó los videos donde se ve que se mueve el control, o sea, y estaba en su trabajo grabando este audio, pues sí tiene, se llama Daniel, ok, Daniel, okay. Tiene lógica de que se capte esto, porque bien podría ser lo que anda rondando ahí su trabajo, ¿no?
16: Sí, definitivamente, ¿no? Podría tener relación y pues sí, ahí ya cambia la situación, ya está más que interesante.
18: Dice, ojalá. Este jueves voy sin falta al museo, dice.
16: Ah, ok, nada más te comento, el jueves es un meet and greet, ahí ya tenemos boletos disponibles, el restaurante va a estar abierto, pero ya tiene reservaciones, sin embargo, si quieres adquirir tu boleto para este evento, puedes ir, si no, a partir de las 10 de la noche que se desocupe el evento, pues ahí ya puedes ir a cenar tranquilamente.
18: Créeme que me han pasado muchísimas cosas a raíz de que empecé a tomar la foto a la Anabel.
16: Ah, o sea que fue
18: no primero. No sé entonces si es él el que nos mandó, que fue al museo, le tomó la foto a la muñeca y que la muñeca había que a unos le salía bien y que a él no. No sé si es esta misma persona.
16: Yo creo que sí, puede ser.
18: Daniel, sería interesante que nos digas, tú nos mandaste lo de la foto de que fuiste al museo y tomaste la foto a Anabel y que por allá pasaba algo raro. Sácanos de esa duda para saber. Oigan, hay más mensajes en Facebook. Estamos transmitiendo ahí esta primera hora, David Barrera MX. Síguenos en la página para que podamos leer tu mensaje, porque si no estás siguiendo, no aparece luego. Dice Adrián Tum, saludos David y don Jorge desde Acanqué. Saludos. Fabi Ace dice, buenos días, excelente inicio de semana. David, Jorge, escuchándoles como cada lunes. Gustavo Sánchez, saludos David, Jorge, aquí viéndoles desde Playa del Carmen. Saludos. Rosalía Pacheco, saludos a Eddie Haas. Ayer fue su cumpleaños y es fan de ustedes. Un abrazo, Eddie. Claudia Pot, buenísimos días, David, Jorge. También escuchaba a diario La Mano Peluda, así como escucho a Jorge Moreno en Frutería Espectacular, y me la pasé muy bien en el restaurante el día de mi cumpleaños.
16: Ah, un saludo para Claudia, años y años siguiéndonos aquí en Frutería Espectacular, ¿no? Un saludo.
18: Saludos, Claudita. Festejando. Ali Guadalupe, saludos Jorge, saludos David.
16: Saludos.
18: Saludos, Ali. Vámonos un corte comercial y le damos lectura a lo que nos estás enviando a través de nuestro WhatsApp 9992-399526. Regresamos, estamos en vivo en Facebook.
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12: Bueno, vamos a esperar que nos responda el buen Daniel. Que se quedó que dice que desde que se tomó la foto con la Anabel. Vamos a ver si al ratito nos vuelve a escribir. Mientras tanto, vamos a seguir leyendo más de los mensajes. Repito, estamos en vivo en este momento en Facebook. En Facebook estamos como David Barrera MX. Síguenos para que podamos leer tu comentario, para que nos llegue. Y pues ya estamos viendo allá a don Jorge Moreno. Ya hay gente que está enviando sus mensajes a través de nuestra transmisión. Vámonos con los mensajes que llegaron primero. Jorge, ¿qué significa soñar? Lo que pasó es que tengo un tío que ya falleció. Tiene 9 años que falleció y sueño que está vivo. Y vuelve a fallecer en mis sueños. ¿Sí me explico qué significa o qué me querrá decir?
13: Claro, cuando sueñas, sobre todo con un familiar cercano, ¿no? Ya difunto. Cuando lo sueñas vivo y ves que fallece en el mismo sueño, simboliza la añoranza. Es decir, el hecho de que lo extrañes, el hecho de que tengas algunas anécdotas que extrañes de él. Es algo común, es algo normal. No simboliza de ninguna manera que él te esté tratando de contactar, que su espíritu o alma en pena se esté metiendo en tus sueños o algo así por el estilo. Simplemente es que extrañas a esta persona, ¿no? Y muy posiblemente esto también se deba a que los últimos días o semanas viste algo que te recordó a él. A lo mejor fuiste a algún lugar a comer y recordaste que ya ibas con él, o en tu casa o en casa de él fuiste a visitar a lo mejor a otro familiar, y por eso de pronto se sueña eso. Entonces, en general, es la añoranza que tienes hacia alguien, algún ser querido que ya no está con nosotros.
12: Ok. Sí, porque dice que, o sea, su tío ya falleció hace 9 años, pero que lo sueña vivo y en el sueño ve que vuelve a fallecer.
13: Exactamente, pues ya sabes, es eso, no es nada malo, es algo normal entre la gente que extrañamos.
12: Ok, dice por acá, a ver, dice, es que nos mandan el link de algo, pero no nos dan contexto. Dice, buenos días, Davo, Jorge, excelente lunes paranormal. Saludos para doña Alicia Ceballos, que no se pierde el lunes paranormal. Quería comentarle a Jorge, ayer por la mañana la veladora de mi santa tronaba la mecha con mochispeos. ¿Eso es bueno o malo? Eso lo hacen las velas normalmente, ¿no?
13: Sí, exactamente.
12: ¿Y sabe si hay algún ritual para iniciar bien el mes y sacar toda la mala vibra? Gracias, soy el boss.
13: No hay un ritual como tal para principios de mes, son las limpias normalmente que se hacen de cada año, son a través de cuarzos, amuletos, de protecciones, pero en sí no hay algo que sea para cada mes.
12: Uh-huh. Y lo de la vela, eso de que chispea y todo, pues normalmente hay algún, bueno, yo a mí hay me algunas. Ha tocado ver que muchas veces las velas lo hacen, ¿no?
13: Exactamente, ¿no? Si solo te pasa una vez, no es nada extraño, no es algo fuera de lo común.
12: Dice, hola David, Jorge, checa este reel de un viajero en el tiempo. Saludos, soy Jimmy. Igual el video, se ven cómo hacen las figuras en los trigos. Dice. Esto de las figuras del trigo. Yo he visto, bueno, Esos círculos del trigo que se hicieron muy famosos, ahora con la película de Steven Spielberg que viene, se va a volver a tocar ese tema, porque se va a ver ahí como que en unos sembradíos de trigo, cómo bajan estas supuestas naves. En algún momento llegó alguien a decir que esto lo hacía el ser humano con unas máquinas y con unos hilos especiales. Pero hasta el día de hoy, que yo sepa, no ha salido nadie a decir eso de lo del trigo es falso, porque lo hace el humano en el transcurso de la noche, en una hora a lo mucho, ¿no? O sea, no ha salido nadie que yo sepa, ¿o sí?
13: No, pero sin embargo, el 90% de los casos resultaron ser falsos.
12: ¿En serio?
13: Te lo juro. ¿Cuál fue el problema?
12: ¿Y cómo se forman tan rápido? Si, haz de cuenta, hoy por la noche, no sé, ¿qué quieres? 10 de la noche... el campo de trigo estaba bien y al otro día a las 5 de la mañana ya estaba listo.
13: Eso es lo que nos hicieron creer. Recuerda, en ese entonces no habían redes sociales. Ajá. Todo inició porque un granjero de ahí, de ese lugar en Inglaterra, creó de manera artística esta formación con alguna técnica que le habrá llevado semanas o meses, ¿no? No es que lo haya hecho en una noche. Se dio a conocer, se tomaron fotos y creo que un helicóptero pasó, tomaron fotos y antes de averiguar o preguntar, oye, ¿y quién hizo esto? ¿Por qué lo hizo en el patio de su casa? Etcétera, pues lo publicaron los medios sensacionalistas en Inglaterra. Es cuando de pronto llega a muchos lugares, ¿quién lo habrá hecho? ¿Los extraterrestres? Etcétera. Es ahí cuando se entera Jaime Maussan, viaja hasta allá porque causó mucho revuelo a nivel internacional y él empieza a manejar de plano que era algo de carácter extraterrestre. ¿Qué es lo que ocurre? Otros granjeros empezaron a hacer este tipo de formaciones, pero lo hacían en una semana, en 15 días, tardaban realmente. Pero por cuestiones amarillistas, tanto en Inglaterra como Maussan empezaron a decir, no, es que anoche no había nada y al día siguiente ya estaba formado. De hecho, hay una denuncia en su momento que se dio a conocer, en donde Maussan pagó, ofreció dinero a un granjero que había hecho esto de manera artística. Fue como una moda que se hizo. Okay. Pagó para que dijera, oye, no digas que lo hiciste en 15 días, porque lleva 15 días hacerlo y con varias personas, di que lo hiciste, que apareció en una noche, ¿no? Y además, otra situación que empezó a ocurrir, lamentablemente, es que en el poblado, era un poblado muy pequeño en donde aparecieron los círculos de trigo, empezó a ir una gran cantidad de turistas. Uh-huh. Mucha gente empezó a llegar, a hospedarse, a llenar hoteles, llenar restaurantes, y el mismo pueblo, pues dijo, pues esto, pues es algo benéfico para el pueblo. No vamos a decir que sí, en efecto, son extraterrestres, vamos a hacer algunos más para que el turismo llegue y había un turismo como nunca antes se había dado. Eso por una parte, y por otro lado, el otro 80% de los casos que de pronto salieron, ¿cómo crees que se hicieron? Por Photoshop.
12: O sea, ¿en serio?
13: Hubieron, se encontraron físicamente y con tomas de video, etcétera, solamente 5 o 6 de estos, pero en internet circularon 100. Pero ¿qué pasa? Que alguien los hacía por, bueno, el equipo de Maussan y otras personas, tristemente, lo hacían por Photoshop y de pronto mostraban la foto en un programa. Vean, esta fotografía es de los círculos de trigo de Inglaterra, se captó anoche, no había nada de pronto y de pronto apareció. ¿Y cómo lo compruebas? Pues solo viajando a Inglaterra, ¿no? Entonces fue como una especie de convenio no escrito en donde el pueblo se benefició enormemente por la cantidad de turismo que llegó y pues Maussan, los periódicos sensacionalistas de Zoom, por ejemplo, fue uno de los más beneficiados, que vendió miles de ejemplares en su momento cuando sacaba los círculos de trigo, pues les fue muy bien. De hecho, se comprobó que editores del de Zoom, que es un periódico muy sensacionalista ahí en Inglaterra, realmente ellos igual suplantaron e hicieron por Photoshop varios de estos círculos de trigo, pues solamente para llamar la atención. Algunos muy estéticos, muy, muy increíblemente elaborados. Y era el argumento de los que creían los círculos de trigo de decir, no, esto no lo puede hacer el hombre, no se pudo haber hecho ni tan rápido. Y así tengas una semana, no podrías hacerlo porque están como en tercera dimensión.
12: Porque a mí etcétera. El que me sorprendió, el que forma literal como que la cara de un alien.
13: Exactamente.
12: También hay uno que supuestamente tiene el en cuestión de como que signos códigos. Y no sé qué cosa, códigos. Exacto. Códigos del ADN humano, supuestamente. Entonces, digo, si lo hizo un ser humano, ¿qué tan buenos son?
13: ¿Sabes cómo puedes saber cuáles fueron reales y cuáles no? Si solamente encuentras fotos en internet, quiere decir que fueron hechos por Photoshop. Cuando encuentras videos en donde están sobrevolando y se ve tal cual, pues ahí ya puedes decir que fue real. Y hay 5, si acaso, donde se están sobrevolando y son más o menos rústicos, ¿no? Los impactantes, como en este caso el código y todo esto que decían Maussan, que es el código binario y que no sé qué y esto y lo otro, pues todos solo son fotografías.
12: Ok, bueno, pues ahí está. Yo pensé que eran reales.
13: Y te voy a decir una cosa, tenía la coartada perfecta. Porque un investigador, no recuerdo el nombre, un mexicano que decía, no, este fue hecho por Photoshop, es imposible que sea real. Viajó, ¿y qué le dijeron? Ah, pues ya creció el trigo. ¿Cómo compruebas? Porque si estuviera ahí de manera permanente, pues si alguien dice que es falso, pues vas, viajas, lo ves y dices, ah, caray, sí es cierto, me taparon la boca, sí es real. Pero cuando empezaron a decir, bueno, ¿y este de la cara del extraterrestre dónde está? Ah, no, es que ya creció el trigo, ya no se ve. La cortada perfecta.
12: Oigan, vámonos un corte, mi George, y regresamos. Anda ahí medio fallando el internet, ahorita nos volvemos a conectar. Regresamos, no tardamos, seguimos. Es lunes de Museo Paranormal.
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1: Continuamos en este, iba a decir miércoles, lunes paranormal. Gracias por estarnos acompañando. Tenemos más mensajes, dice por aquí. A ver. Dice, buenos días, David, Jorge, en casa de mi tía. Ya nos conectamos otra vez, creo, a Facebook. Sí, ya estamos conectados de nuevo a Facebook. Es que anda, no sé si por el clima o algo, anda medio fallando el internet, pero ya nos conectamos de nueva cuenta. La transmisión anterior, pues ahí se queda ahí en el muro de Facebook. Pero si quieres conectarte con nosotros, de nueva cuenta, David Barrera MX en Facebook, ahí te puedes conectar. Síguenos, dale seguir a la página para que puedas escribir tu comentario y nos llegue. David Barrera MX, ahí estamos. Oye, dice, buenos días, David, Jorge, en casa de mi tía, en el centro de Izamal, siempre se han escuchado ruidos extraños. Y un día una señora que pasaba, según le estaban hablando, pero no había nadie afuera, se acercó y nos dijo que el guayas de los antiguos dueños de la casa, pero me quedé con la duda, ¿qué es el guayas?
2: ¿No se refería a un guay?
1: Yo creo que eso quiso decir, ¿no?
2: Que yo sé, pero guayas no existe.
1: El guayas.
2: En el tema paranormal.
1: Una guaya, era una mata de guaya.
2: Una guayota parecía.
1: Ajá. No, una guaya gigante.
2: Yo creo que se refería a
1: un guayas. Puede ser, porque así como está de moda las frutinovelas, puede ser una guaya fantasma.
2: A lo mejor.
1: No, yo creo que se refería a los guayes, ¿no será?
2: Sí, fíjate que en Izamal, la ciudad de las tres culturas, se han hecho muchas investigaciones, sobre todo en el primer cuadro de la ciudad, que es un lugar donde, bueno, ahorita hay muchos negocios por allá, pero antes vivía muchísima gente. Son casas muy antiguas, son casas altas de mampostería, y ahí hay muchas situaciones paranormales, ¿no? Sobre todo de los abuelitos, los bisabuelos, la gente antigua que ha vivido ahí. Como en muchos pueblos, la tradición es de que pues fallecen los abuelos y se pasan a vivir ahí los papás y luego los hijos y luego los nietos, así sucesivamente, ¿no? Entonces, no dudo ni por un momento que hay alguna situación de un espíritu, un alma en pena o de los famosos guayes, ¿no? En Izamal, hace unos 60, 70 años, llegaron a haber 5 o 6 guayes que ahí vivían, ahí trabajaban, porque digo, recordemos que los guayes no se transforman, no se convierten, los brujos mayas no se convertían por gusto, lo hacían por trabajo, para uh-huh. hacer trabajos en diversos lugares, y llegaron a haber 5 o 6 muy conocidos allá en Izamal. Entonces posiblemente esté relacionado con lo que nos dice esta persona.
1: Oye, dice David, Jorge, ¿ya vieron lo del gobierno de Estados Unidos? Dice que ahí dice, nos manda un link donde dice, ahí están todos los documentos desclasificados acerca de los ovnis. Sí, ya lo vimos, y pues en redes sociales obviamente hay muchos creadores que han estado compartiendo esto. Y pues la última tanda que desclasificaron fue donde salía esta cosa, objeto, que pareciera que se transformaba, que ya lo dijimos la semana pasada, que es el de el ángel caído, el ajá. Iron Man, porque pues esta cosa estaba volando y de repente como que agarraba la silueta de una persona, ¿no?
2: Sí, es otro de los casos, ¿no? Y hay muchísimos más casos y archivos que no se han desclasificado, pero créanme que el modus operandi, lo que hasta el momento hemos visto, digo, no creo que sea una casualidad, pero siempre que hay alguna situación turbia en Estados Unidos, algún problema político, algún conflicto internacional, de pronto informan que van a desvelar archivos relacionados con el tema ovni, ¿no? Como si fuera una cortina de humo, ¿no? Entonces,
1: lo mismo creo.
2: Casualidad o no, pero siempre poco a poco los van desclasificando. Aparte de que tienen que cumplir, creo que por ley, los archivos cuando se desclasifican, tanto de tema de política, no solo del tema ovni, ¿no? Creo que tienen que cumplir 20 años o no sé cuánto tiempo, ¿no? Entonces, obviamente, año tras año, siempre hay archivos que ya van caducando y ya se pueden abrir al público, pero pues aprovechan momentos claves para darlos a conocer.
1: Y supongamos que es real lo que nos presentan, supongamos que es real, pero no lo están desclasificando porque, ya quiero que el mundo sepa la verdad, no, sino como dice Jorge, porque sirve para distraer la atención de todo el mundo de otras cosas que realmente ellos no quieren que se sepan, ¿no?
2: Sí, sin duda, esto ha pasado siempre a nivel de política, pero desde hace siglos. De hecho, ¿tú sabes, David, de dónde viene el término del

0: cortina de humo o quién lo hizo por primera
1: no.
0: vez?
1: No.
0: Es muy curioso porque incluso hay una canción de un grupo que se llama Cuarteto de Nos y que habla y es histórico, ¿no? Había un romano, un emperador romano, un griego, perdón, en Grecia, de la antigua Grecia, que se llamaba Alcibiades. Empezó a tener problemas políticos, empezó a haber varias situaciones negativas en el pueblo, la gente estaba quejando, etcétera. Y él tenía un perro que tenía una cola muy bonita, que era así como que la mascota del pueblo, todos lo adoraban y todo. Era su perro favorito, etcétera. Y un día decide cortarle la cola, que era lo que más destacaba de ese perro. Y todo mundo empieza a hablar, oye, ¿qué pasó? O sea, uh-huh. le cortaron lo más bonito del perro y es el perro del propio gobernante. ¿Y por qué? Y todo mundo empezó a hablar de eso. Y la gente se olvidó de que había hambre, habían problemas políticos, etcétera y todo. Y él llegó a decir, bueno, esto realmente lo hice para desviar la atención como una cortina de humo. Y ahí se acuñó el término cortina de humo.
1: Cortina de humo.
0: ¿Y quién diría que 5 siglos después, hasta el día de hoy, se sigue usando esta técnica y se sigue llamando tal cual cortina de humo?
1: Cortina de humo. Bueno, pues ahí está. Dice también por acá, buenos días, Jorge Anónimo. Mi hija el sábado pasado en la noche empezó a sentir miedo y dice que veía una sombra negra y de ahí se empezó a poner mal en el sentido de que se quedó sin fuerzas. No podía hablar ni moverse. Nosotros empezamos a orar y poco a poco quedó bien. ¿Qué le habrá sucedido a mi hija? ¿Será brujería? Pregunta y nos envía un audio.
2: Buenos días, Juanelos. Muy buenos días.
1: Ah, no es para nosotros, era para la mañana. Pero bueno, que dice que a su hija le pasó todo esto. Bueno, ¿qué es lo que opinas,
0: George? En este caso, por lo que comenta y por la sombra, muy posiblemente haya sido un espíritu alma en pena, un espíritu viajero muy probablemente. Una peculiaridad de los espíritus de este tipo es que se aparecen 1 o 2 veces y ya está, desaparecen y ya no vuelve a haber ningún tipo de manifestación. Quizá yo creo que por la impresión, esta niña pues se sintió mal y se debilitó. No es que sea algo malo, lo que sí descartaría por completo es que sea brujería, ¿no? No hay algún síntoma relacionado con esto, no, más bien es por la sombra que vio. Y esto, si pasó una vez, si pasan 2 o 3 días ya no vuelve a ocurrir, muy difícilmente vuelve a pasar, así que no hay nada de qué temer. Y en este caso, curiosamente, siempre lo he dicho, no tiene nada que ver el rezar. Cuando son espíritus o almas en pena, el rezar no sirve absolutamente de nada. ¿Por qué? Porque muy probablemente los espíritus o almas en pena, ¿quiénes son? Personas que en vida, pues a lo mejor la mayoría eran católicos, ¿no? Uh-huh. Que no estaban peleados con la iglesia. Entonces, si tú falleces, fuiste católico en vida y estás deambulando como alma en pena y alguien empieza a rezar, pues no porque rece te vas a alejar como si te tiraran ácido o algo en la cara, ¿no? O sea, al contrario, es como una forma de atraerlos. Entonces, como tip les doy que si ven un espíritu, nunca recen porque los están atrayendo.
1: Uh-huh. Exacto. Eso podría... A ver, mira, fíjate que acá dice, hola frutos, buenos días, definitivamente Juan Ramón Sáenz pasó a ser una leyenda en el tema de radio y del terror, estoy de acuerdo contigo, la neta que sí estoy de acuerdo contigo, siempre fue serio al escuchar a las personas que hablaban sobre esos temas e inclusive había relatos que sabías que se la estaban inventando. Porque él, como buen investigador, hacía preguntas donde detectaba eso y tú mismo te dabas cuenta. Y aún así, siempre fue respetuoso. Hoy en día suelo escuchar relatos no tan famosos de él. Lo que es un hecho es que fue una persona muy sensible que trató de apoyar a varias personas. Hoy en día, como bien dicen, seguramente seguiría siendo referencia ante estos temas. Larga vida a su legado. Gracias y saludos a ambos por Museo Paranormal.
0: Mira, algo que en su momento se dio a conocer y que ahí habla de la gran honestidad de Juan Ramón, él renunció al programa de La Mano Peluda, creo que en el 2011, si no me equivoco, y él, ¿tú sabes por qué renunció?
1: No.
0: Resulta que pues por una década La Mano Peluda tenía ratings muy altos y pues como cualquier proyecto, como cualquier programa exitoso, ya sea radio o televisión, pues así como llegas a tener un rating enorme, pues por momentos es lógico que baje un poquito el rating, que no tengas el pico de popularidad, ¿no? Porque además dependían de las llamadas que hiciera el público.
1: Claro.
0: Entonces, cuando empezó a bajar el rating, altos directivos de Grupo Fórmula, donde él trabajaba, le dijeron, y esto él lo declaró en vida, obviamente, le dijeron, oye, Juan Ramón, ha bajado un poquito el rating, necesitamos que pues metas algunos casos ficticios, así como hace estos programas, ¿no?
1: Como Rocío, como la doctora Polo, Laura Bozzo.
0: ¿Lo de Laura no es real?
1: Jorge.
0: ¿De veras?
1: Claro que no.
0: No me digas eso.
1: ¿A poco tú creías que cierto, de verdad era Benja?
0: No, pues tal cual, con ese mismo estilo, los directivos le dijeron, Juan Ramón, tenemos algunas personas que te van a hablar, van a inventar un caso pues para mantener el rating. Él en ningún momento estuvo de acuerdo, hubo un mes de negociaciones, decía, no, es que yo, mi objetividad ante todo, no, es que el rating no se puede. Y pues le dijeron, o es eso o te vas, no, ¿sabes qué? Voy a renunciar. Y por eso renunció. Cualquier otra persona que hubiera hecho con tal de mantener el rating, ah, sí, claro que sí, ¿no? Y pues vamos a poner a paleros que hablen y que inventen todo tipo de casos, ¿no? Entonces, ese fue el motivo por el cual renunció. Él nunca estuvo de acuerdo con meter cosas inventadas. Y tristemente hoy, pues ya sabemos que en redes sociales es lo que más abunda, ¿no? Gente que con tal de ganar seguidores, de monetizar, uh-huh, pues inventa casos, etcétera, ¿no?
1: Todo. Entonces,
0: eso yo creo que fue también el éxito de Juan Ramón.
1: Claro que sí, fue coherente con lo que pensaba, ¿no? Sus acciones coincidían con lo que él realmente pensaba. Vámonos un corte y regresamos para iniciar nuestra segunda hora. Estamos en Facebook en este momento, David Barrera MX. Síguenos, regresamos.
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1: Continuamos en este lunes paranormal, lunes de Museo Paranormal. Dice por aquí lo siguiente: buen día, Jorge, quisiera que mi mensaje se mantuviera anónimo. Siento que alguien me está haciendo brujería o mal de ojo. Quisiera saber si hay algún tipo de protección que pudiera usar para cuidar a mi familia y mi negocio sin involucrarme tanto en ese tema. No quisiera que me llegara a repercutir en algo. Solo quiero saber si hay algún tipo de protección.
0: Claro, hay dos situaciones que te quiero comentar. Por una parte, hay amuletos de protección, amuletos de atracción, es decir, para traer la buena suerte, etcétera. La medalla de San Benito ritualizada y la herradura son de las que más me solicitan en la tienda del museo. Yo personalmente las preparo, eso te puede ayudar bastante. Y también te voy a decir algo muy importante, y eso se lo digo a todo el público. Cuando se hacen trabajos de magia blanca, es decir, para curar a alguien de algún embrujo, para protegerlo, para proteger una casa, un negocio, una persona, los trabajos de magia blanca nunca tienen repercusiones. En cambio, los de magia negra, es decir, si quieres dañar a alguien, si quieres perjudicar un negocio, una casa o a alguien, eso sí se regresa. Eso el brujo que te hace magia negra nunca te lo dice porque pues no le conviene, porque a lo mejor te arrepientes, pero ahí sí tienes repercusiones y sí se te regresa. Así que si lo que tú quieres es hacer el bien, es decir, protegerte, curarte o eliminar algo que tengas negativo, o sea, todo a través de magia blanca, ahí no vas a tener ninguna repercusión. Puedes mandarme un WhatsApp al 9991-851703 y con mucho gusto te digo qué tipo de amuletos necesitas y la forma de usarla, que es muy sencilla.
1: Porque como él dice en su mensaje, no quiero verme pues metido en ese tipo de cosas. Si alguien no quiere porque tiene miedo de alguna repercusión, ¿sí lo ayuda un amuleto?
0: Sí, por supuesto. Es que te voy a decir una cosa también, algo muy importante. Hay muchos rituales, porque yo siempre recomiendo los amuletos y por qué los uso, ¿no? Porque, por ejemplo, hay amuletos como la medalla de San Benito, que tú las ritualizas, las dejas en tu casa, lo dejas en tu billetera y pueden pasar semanas o meses, ni te acuerdas que lo tienes y te está protegiendo. O sea, no tienes que hacer absolutamente nada porque ya están ritualizados. En cambio, hay otros tipos de rituales que sí funcionan, pero no son nada prácticos. Por ejemplo, el famoso limón, el limón que elimina las malas vibras.
1: El ajo, igual que
0: exactamente, dicen, ¿no? Tanto el limón como el ajo te sirven por 24 horas. Entonces, si tú en vez de usar un amuleto para eliminar la mala vibra, quieres usar un limón, todos los días del año tienes que comprar un limón, partir, hacer una pequeña ranura, ponerlo cerca de la puerta de tu casa, o algunos que te dicen, úsalo, llévalo en la bolsa de tu pantalón, ¿no? Entonces, ¿qué prefieres? ¿Tener un amuleto que lo pones y te olvidas por un año? ¿O estar todos los días con un limón y que a la larga te sale más caro, ¿no? Como este limón y 365 limones necesitarías a lo largo del año. Y por un día que se te olvide, ya cargaste la mala vibra.
1: Ok, ya te entendí. Perfecto. A ver, otro mensaje por acá. Dice, buenos días, frutos. De lo que se comentó, a ver, de lo que se comentó en el programa pasado. ¿Qué? A ver, de lo que se comentó el programa pasado, que los seres queridos vienen a buscar a los que ya están por irse, nos sucedió en la familia. Hace muchos años falleció mi abuelita, que era muy cercana con su esposo. Él se quedó por algunos años más teniendo Parkinson y Alzheimer, al grado de quedar postrado al cuidado de una prima en su casa. Ya no reconocía a nadie, ni por fotos, ni en persona. Una noche mi prima escuchó que se levantaba de su cama mi abuelo y al irlo a ver, lo encontró vestido con la ropa que usaba para ir a misa los domingos. Ella le preguntó que a dónde iba y él le contestó, es que ya vino la vieja por mí. Me dijo que ya nos vamos. Vieja le decía a su esposa. A los dos días partió mi abuelo durmiendo, como dicen, el sueño de los justos. Saludos de parte de Milhouse. Acaba de describir todo lo de que miles y miles de comentarios nos han llegado referente a eso, ¿no, George?
0: Increíble, Milhouse, muy interesante, muy impactante, ¿no? Y exacto, de estos casos, mira, he escuchado 100 en los últimos años, sí, y no deja de impactarme, aunque a pesar de que son similares, no deja de impactarme, porque esta es una prueba, sí, más de que esto es completamente real, ¿no? ¿Cuántos casos no nos han llegado aquí en el programa, David, de lo mismo, ¿no? De que como que alguien se, algún difunto cercano a ti, tu papá, tu esposo, tu esposa ya fallecida, viene como que a buscarte, y tal cual se cumple, porque a los pocos días, menos de una semana, de pronto, pues, pues pasa mejor vida.
1: Es correcto. Y yo comenté la semana pasada, creo que en un caso cercano eso sucedió, de hecho demasiado cercano, y decía, es que vino mamá, vino mi hermana, que son personas que ya sabemos que ya trascendieron, y pues cuando esta persona, el familiar está grave ya, dice, ah, sí, es que vino mamá o vino hermana a decirme tal cosa, que tú, ah, sí, vinieron, sí, que no sé qué, se acaban de ir, no la viste, o sea, y a las pocas horas o al otro día, pues ya fallece esta persona.
0: Es algo muy impactante. Milhouse, él siempre nos sigue, ¿verdad? Siempre está pendiente.
1: Siempre nos escribe.
0: Como ustedes saben, tengo un podcast que cada semana hablamos de un tema en especial. La próxima semana hablaremos de casos de enfermeras, de hospitales, de este tipo de cosas. Si te gustaría que hablemos de tu relato, mándame un WhatsApp al 9991-851703. Y ahí podemos leer este comentario. O si me lo quieres mandar por audio, con mucho gusto lo subimos porque estaremos hablando de este tema.
1: Anónimo, en mi casa hay muchos grillos desde hace días, semanas. ¿Es señal de que alguien está haciendo maldad? ¿Tendrá algún significado?
0: De los grillos no. Hemos hablado muchas veces de que las hormigas, las cucarachas son indicios de brujería. Pero en este caso los grillos, yo creo que por tantas lluvias que hay últimamente y por exceso de humedad, a lo mejor por eso se está dando este tipo de fenómeno. Pero no está relacionado con algo de brujería.
1: Oye, por el audio que pusimos de Daniel hace rato, dice, hay como unas voces y cuando dice haber pagado suena como un columpio de parque oxidado.
0: Ah, ándale, lo que decíamos, como un columpio.
1: Como un columpio
0: se oye, ¿verdad? Una puerta oxidada, algo así, exactamente.
1: Exacto. Dice, buen día, aquí escuchándoles, me quedé con la duda si le pagaron el motor al del audio. Saludos, que ya lo pagaron, ya
0: dijo. Yo tenía la duda, ¿qué tipo de motor compones? Tengo un motor de un coche que está fallando. No sé
1: ¿En si cuántos me, pagos me lo habrá dado? ¿Será que era el contado? ¿Debió ser al contado o era en pagos?
0: Sí, le transfirieron, ¿será?
1: Mira, dice, buen día, Jorge David, esa voz parece que dice, muéranse.
0: Pues quién sabe, ¿no? Pero hay
1: yo lo escuché como que decía, como buenas.
0: Buenas. Sí, es como dos buenas. Sílabas. Exactamente, como dos sílabas.
1: Uh-huh. Pero acá dice que escucharon muéranse.
0: Ahí está, pues vamos a ver.
1: ¿Cuál será el bueno? ¿Quién sabe? Dice por acá también, saludos desde una bodega de materiales hospitalarios. Todos los lunes los escuchamos. Muchas gracias. Jorge, David, desde la Chuminópolis. ¿Ustedes qué opinan sobre los videos desclasificados? Bueno, lo dijimos hace un ratito, sobre los videos desclasificados del Pentágono, que según mencionan que Donald Trump será el encargado de transmitir el mensaje que no estamos solos en el universo, también lo comentamos la semana pasada, ¿o será que es un método de distracción para que no seguirle dando pauta a los escándalos en los que está metido el presidente? O no sé, también, ¿qué opinan sobre las portadas de las revistas del Economist, en donde aparece ser que saben todo lo que viene este año? Es correcto. Y saludotes hasta esta bodega de materiales hospitalarios. Todo esto que nos acabas de preguntar lo hemos platicado en diferentes momentos. Lo de los archivos desclasificados ya dijimos. Cortina, sí, de humo podría ser.
0: Totalmente.
1: Aunque no se descarta que sí sea un material real, que sí existe todo esto. Ellos lo saben desde hace mucho tiempo, pero pues no les interesa compartirlo por algo ha de ser, ¿no? Pero cuando hay una bronca, hay un problema fuerte y necesitan que la atención del mundo se vaya para otro lado, es cuando deciden sacarlos, ¿no?
0: Claro, yo no dudo ni por un momento que sea real, David. O sea, son archivos reales, son archivos... O sea, no es que digan, vamos a inventar un caso ovni para ya desviar la atención. O sea, son casos reales, pero dependiendo de la época, la temporada o cuando hay un escándalo, es cuando a su conveniencia lo dan a conocer a nivel internacional, ¿no? O sea, son casos que sí están clasificados y luego los desclasifican. Son casos que sí ocurrieron y por eso de pronto los dan a conocer.
1: Es correcto. De lo que dices de la revista The Economist, cada año pasa lo mismo. Y casualmente lo que sale en la portada se cumple. Nuestra teoría, y la hemos platicado aquí, es que simple y sencillamente esta portada y los que hacen esta revista, pues o están en esta élite que domina el mundo, o precisamente como es una revista muy importante, los que manejan el mundo le dicen, bueno, la portada va así, porque esto viene. Entonces, lamentablemente sí se ha cumplido. Nunca se me va a olvidar la portada cuando presentaban la silueta de una mujer.
0: Ah, sí.
1: Y la mujer era antes de que llegara la presidencia, la señora Claudia, la revista Economist presentó esta silueta y tú dices, ¿qué quiere decir? Ellos ya sabían que ella iba a ser la que ganara la presidencia. Y aparecía la silueta así, con su cola de caballo y todo. O sea, tú dime, ¿qué explicación le das a que... Bueno, el no puedo decir por la transmisión, pero el bicho este que nos también mantuvo encerrado, claro, también lo tenían allá.
0: Ahora, en lo de Claudia Sheinbaum, que sale la silueta, déjame corregirte, David. Era Teo González.
1: Era Teo González.
0: Nueva, era su nueva
1: o Ariana Grande.
0: Era, ¿no?, su nueva gira de shows que estaban promoviendo.
1: No, salía en el Economist.
0: Sí, sí, sí.
1: Mucho antes de que se lanzara la presidencia y todo. ¿Cómo lo saben? ¿Cómo te lo explicas? Lo del bicho este que nos mantuvo encerrados, ¿cómo lo publicaron antes? Sí. Y en esta de este año, no es nada alentador lo que aparece en la portada. Comenzando con lo de los otros bichos que ya supimos. En este año aparecen como que misiles, y no de los de Kawama, sino de los misiles que ya también ya comenzamos.
0: Y muchos especulan, ¿no? Porque incluso, o sea, ¿cómo son las cosas, no? Porque me acuerdo que el año previo al mundial anterior, claro, después de cualquiera lo puede decir, ¿no? Pero
1: aparece el mundial también.
0: Aparece parte de la bandera de Argentina. Ajá. Cuando Argentina, meses después, luego de que se publica la portada, se corona como campeón del mundo. Y muchos empezaron a especular, pusieron eso por el mundial y cómo lo sabían, lo que pasó, etcétera.
1: Exacto, o sea, mira, no sé si ustedes lo crean, pero yo honestamente creo que todo lo que pasa en el mundo, no de ahorita, sino desde siempre, está programado. Ya hay como que un guión escrito. Hagan de cuenta que es una gran obra de teatro todo lo que vivimos. Y ya los personajes, hay el bueno, hay el malo, hay el efecto especial para esto, el efecto especial para... Todo ya está programado. Todo ya está programado. Y y pues, ¿qué nos toca a nosotros?
0: Dicen que hasta las guerras, las invasiones, ¿no? Cuando de pronto dicen, no, que Estados Unidos invadió Irak o invadió tal cosa o se mete en tal conflicto internacional, ellos lo planean. No sé, es que este tipo de conflicto vamos a hacerlo en el 2027. En esa época vamos a estar mejor para
1: hacerlo. En marzo, en febrero, exacto.
0: Y por eso de pronto lo pueden pronosticar, entre comillas, las grandes revistas, porque estas... personajes, de pronto le dicen a la revista.
1: Son los que dominan.
0: Publica esto en tu portada porque voy a hacer
1: esto. Bueno, en la portada de este año también hay muchos rasgos de lo de la inteligencia artificial.
0: Exactamente.
1: Ahorita se firmó un tratado. ¿Te acuerdas con este dueño de Amazon? El que mandó supuestamente al espacio a su esposa, a Katy Perry, okay, y todo eso. Sí. Bueno, ya firmaron con el gobierno de Estados Unidos un tratado, un acuerdo, no sé cómo decirle. Donde ya es un hecho que este año comienzan, literal, fueron a comprar los ladrillos, los bloques, el cemento, las cabillas. Y ya comienzan a trasladar material de la Tierra a la Luna para comenzar a hacer las bases lunares para que se vaya la gente a trabajar ahí.
0: Y el cemento, la
1: cara. A ver si no agarran a los bodoques para que empiecen a subir, para que empiecen a hacer cimiento.
0: Hoy una gran oportunidad.
1: Pero te digo,
0: se pueden ir a la luna.
1: A ver si no agarran a los bodoques a escarbar para empezar a hacer cimiento.
0: Exactamente.
1: Porque ya es un hecho.
0: No,
1: man. No comienza. Tengo entendido que no comienza en el 2026 la construcción. Creo que comienza en el 2027. Pero ya es un hecho de que ya firmaron este tratado. Y este año empiezan a llevarse los materiales para establecer ya bases lunares donde la gente se va a ir a vivir ahí.
0: Fíjate que yo el otro año quería sacar mi casa por Infonavit. ¿Tú crees que se pueda que me la den allá?
1: Lo mismo pensé, pero si no hay xoxos, mira, mínimo un xoxo que haya. Así sí me avienta.
0: Ten por seguro que ya mandaron su solicitud para...
1: xoxos y gasolineras ya ahí seguramente. Regresamos, no tardamos, pero es un hecho en serio.
0: Y lo principal, un Six.
1: Un Six,
0: por supuesto, no puede fallar.
1: Exacto, regresamos.
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36: David, buen día, don Jorge. Mire, yo he contado siempre mi historia. Siempre, no sé si me recuerdan cuando conté que me asustaban cerca de mi casa. Mi perro pues estuvo ladrando allá y todo, y también de mi hijo que siempre le asustaban allá cuando estaba bebé. Esto pasó antes de, cuando se lo contaba a mis hermanos y a mis hermanas, no me creían. Y una vez mi hermano y mi cuñada estaban durmiendo allá en la casa, había gente, estaban todos allá, pero ella estaba durmiendo, y entonces mi cuñada se levantó y empezó a grabar a mi hermano roncando, estaba roncando, pero lo estaba haciendo para meter relajo, para fregarlo. Pero a la hora de que escuchó el audio que grabó, se escuchaba que decía claramente: odio que me graben. Y estaba los ronquidos de mi hermano y se escuchaba esa palabra, claramente se escuchaba una voz gruesa. Se escuchaba muy, muy, muy, muy fea la voz, que claramente se decía: odio que me graben. Se escuchaba como un gruñido después. Pero lastimosamente borró mi cuñada ese audio. Ya tiene años. Pues ahorita pues ya no estaba pasando, gracias a Dios, nada más en la casa de mi mamá, ya que ya le habían hecho una limpia y toda la casa por un shmen de humam.
1: ¿Qué opinas de esto, George?
0: Pues muy interesante lo que comenta. Lástima que borró el audio.
1: El audio, claro.
0: Y no es la primera vez que me lo dice. Una vez me dice: oye, tomé una foto impactante de un fantasma o grabé un audio, pero lo borré porque me dio miedo o X o Y. No lo borren, siempre les recomiendo que no porque tengan una psicofonía o una foto de un presunto fantasma en su celular, no quiere decir que por eso se vaya a aparecer o algo por el estilo, ¿no? Lo importante es compartirlo, pues, para analizarlo y para que toda la gente conozca. Pero bueno, al menos ahí ya supimos que, pues, ese fantasma no le gusta que lo graben.
1: Exacto. A ver, por acá vamos a checar, a ver qué dice otro mensaje. Seguimos conectados en Facebook. Si quieres ver por allá, manda tus mensajes a Facebook, síguenos, David Barrera MX. Sigue la página para que pueda llegar tu mensaje a la transmisión. Dice, buen día, que hable Jorge de la niña del peón Contreras. El video que se le etiquetó. La niña del peón Contreras.
0: Si no me equivoco, fue del Daniel Ayala, ¿no? Era no sé si sea el mismo, ahorita que me corrijan si no es así. Creo que ayer o antier me etiquetaron un video que estuvieron subiendo donde está supuestamente apagado todo, o sea, no hay gente en el Daniel Ayala y hace una toma a una persona junto a las escaleras y se ve una niña. Ese video, hasta donde he averiguado, es una niña real, una niña de carne y hueso que estaba caminando por allá. Lo grabaron y yo no sé si la persona que lo grabó con intención o no, lo subió dando a entender que era un fantasma. Pero por lo que, hasta donde sé, era una niña que estaba ahí, no estaba cerrado completamente. A mí cuando me etiquetó me decían que fue en el Daniel Ayala. Ajá. Porque es que el peón Contreras, de hecho, está cerrado. El peón Contreras tiene creo que 4 años lleva cerrado, está desde que hubo creo que un incendio o algo así, hasta ahorita no se ha abierto al público, ¿no? Entonces esa, a mí me comentó que era Daniel ahí, de hecho sí se ve que sea el del Daniel Ayala, ¿no? Entonces aparentemente es una niña de carne y hueso, no es un fantasma.
1: Dice David, deja de especular, márcale a Daniel y que lo explique, es más seguro. No le podemos marcar porque está trabajando. Sí, cuando tiene chance él nos manda los videos y todo, pero sé que está chambeando el buen Daniel, que ya nos ha mandado videos muy buenos. Y de hecho quedó de que me iba a reenviar el video de lo del control remoto que se mueve y todo, y fue la persona que nos envió el audio. Pero no le podemos marcar porque anda chambeando, está en horario de chamba. Hola David, buenos días, aquí escuchándoles como cada lunes. Tengo una duda para Jorge Moreno, si a él lo secuestra un grupo de alienígenas que ¿qué prefiere? ¿Que le abran la cabeza para estudiar su cerebro o que le metan una sonda?
0: Ay, qué pregunta. Pues ni uno ni otro, ¿no?
1: Yo los entrevistaría.
0: Como periodista que soy, yo los entrevistaría para ver qué onda con todo eso.
1: A mí si me pasara, yo les digo, mira.
0: Tú soy la sonda.
1: Yo, espérate. La entrevista primero y luego haz lo que quieras.
0: Primero sácame de mis dudas.
1: Exactamente. Exacto. Y después haz lo que quieras. Dice, este director del cine lo sabía desde hace mucho tiempo. Y nos manda la foto de lo de Steven Spielberg. Es correctísimo.
0: No lo dudamos.
1: Ese señor sabe cositas, literal como el meme, sabe cositas. Y no sé si las quiera decir o no, pero él está muy involucrado. Por ahí algunos dicen, ¿y si él no es un ser humano?
0: ¿Y si es un reptiliano?
1: ¿Y si es un reptiliano? Podría ser. Bueno, no sé. A ver.
2: Hola, muy buenos días, don David Barrera y el señor Jorge Moreno. Yo recuerdo que igual escuchaba La Mano Peluda. En una ocasión escuché un caso de una persona que habló de aquí de Mérida, que decía que en el fraccionamiento del parque en las noches hacían ritos satánicos, que iban gente encapuchada con fuego, que hacían así como una fogata y que se paraban alrededor, y que esa persona, que creo que regresaba del trabajo, pasó por allá en bicicleta y vio, se le hizo curioso ver luz. Cuando empezó a acercarse, vio ese tipo de cosas. Saludos y hasta luego.
1: ¿Sí sabes de eso, George?
0: Sí, lo creo porque, bueno, hoy entre La Mano Peluda, lo que comenta esa persona fue hace mucho tiempo, habrá sido antes del 2011, antes que saliera Juan Ramón, pero hasta hace unos años se seguía comentando que esto del fraccionamiento del parque que menciona es en el área del parque donde se pone el tianguis actualmente. Hay una explanada muy grande ahí donde de hecho hay vestigios arqueológicos. Y ahí, hasta hace unos años, sabía que igual reportaban la presencia de algunas personas. Ya no lo hacen tan seguido actualmente, porque los vecinos lo reportaron. Obviamente ahora cualquier persona con un celular, si ve algo extraño, pues los graba, ¿no? Y los denuncian en redes sociales, etcétera, ¿no? Ya dejaron de ir a este lugar, pero sí, antes del 2011, cuando le habrán puesto esto en la Mano Peluda, pues no dudo que de pronto... Pues en ese entonces pues no era muy común que te grabaran, pero yo creo que sí lo hacían semanalmente. Tengo entendido que semanalmente iban estas sectas a hacer ciertos rituales en el fraccionamiento del parque.
1: Y de hecho, en los años que tenemos haciendo este programa y que está Jorge Moreno con nosotros, nos han llegado reportes de esto que dice esta persona, no solo del fraccionamiento del parque, ¿Estás de acuerdo?
0: De varios lugares, sí.
1: Y de supuesto. Incluso de colonias así muy nice y de las colonias más pudientes que te puedas imaginar. Por esos rumbos también nos ha llegado comentarios de gente que lo hace, que no lo dudamos. Pero pues la cuestión es realmente cuál es el motivo y para qué lo están haciendo, ¿no?
0: Exactamente, hay dos tipos de cosas. Hace unos años me acuerdo que hubo un reporte muy detallado al cual tuve acceso, donde se hablaba de que al menos 6 o 7 sectas satánicas estaban asentadas aquí en Yucatán, en donde gente de todo tipo practicaba la adoración al diablo, ¿no? Empresarios uh-huh. muy conocidos, o sea, gente de todos los estratos sociales, no crean que nada más un vándalo o alguien que me estaba metido en cosas ilícitas, ¿no? Y obviamente aquí el estereotipo que había, no, es que estaba venerando al diablo, es para algo malo, ¿no? Dicen que a veces era solamente para cosas positivas de protección, y normalmente este tipo de rituales en primera instancia pues se tenía que hacer en lugares cerrados para que no haya chismosos, para que no haya alguna situación con la policía o con vecinos, etcétera. Pero determinados rituales sí se tenían que hacer al aire libre. Por eso de pronto utilizaban parques o lugares como el fraccionamiento del parque, o en su momento la hacienda embrujada de Cholul, que ahí se confirmó que hacían rituales satánicos este tipo de personas. Y por eso de pronto cuando alguien pasaba y lo veía, pues empezaba a correr el rumor de que ocurrían cosas extrañas por ahí.
1: Oye, vámonos a un corte, pero dice David Jorge, ¿me podrían pasar el número de Jorge Moreno?
0: Así es 9991-851703, mándame un WhatsApp a este número, ya sea un texto o un audio, explícame ahí qué necesitas y con mucho gusto te resuelvo tus dudas.
1: A ver,
0: 9991-851703.
1: 1703, ahí se los vamos a enviar. Vámonos un corte, mi George, y regresamos. Y al volver, platicamos un poquito más de lo de Juan Ramón Sáenz. Exacto. Volvemos, no tardamos.
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1: Continuamos, señoras y señores, continuamos. Y dice por aquí lo siguiente. Bueno, antes de seguir leyendo mensajes, vámonos. Cuando escuchaban a Juan Ramón Sáenz en La Mano Peluda, tú decías, comenzaba el programa y lo que escuchabas en aquellos años en la radio para que iniciara su programa era esto. Con esta musiquita del Exorcista se volvió todo, bueno, ya era un clásico la rola, pero se volvió con Juan Ramón Sáenz todavía mucho más escuchada, ¿sí o no, mi George?
0: Y no solo eso, o sea, esta canción era sumamente identificada con la famosísima película del Exorcista, pero fue tanto el arraigo que tuvo esta canción con La Mano Peluda que no pocas personas cuando escuchaban esta canción no decían, ah, es del Exorcista, decían, es la canción de La Mano Peluda, imagínate, hasta ese grado.
1: Exactamente, eso decían. No decían que era del exorcista. Pero bueno, ¿qué onda? ¿Qué fue lo que tú platicaste de Juan Ramón Sáenz recientemente en tus redes sociales, mi George?
0: Pues mira, algo que, bueno, ya hemos hablado mucho de sobre los casos principales que tuvo, la objetividad, el hecho que nunca se haya peleado con nadie, que es una persona muy humilde, que tenía un grupo de expertos y él cuando te escuchaba, cuando alguien mandaba su relato, él nunca quiso presumir o decir, ah, yo sé esto, sé lo otro. Él canalizaba, tenía psicólogos, tenía sacerdotes, tenía exorcistas, tenía gente capacitada en diversas áreas para que brujos, chamanes, para que vayan asesorando. Yo tuve la fortuna de conocerlo en el 2005 cuando llegó aquí a Mérida. Vino a una situación relacionada con un curso de locución, porque él era locutor y daba también cursos a través del sindicato al que pertenecía. Me tocó platicar con él, estuvo en el programa de la hora macabra, un programa que estaba aquí en Mérida que circulaba, y me tocó llevarlo al Chembech en esa ocasión cuando lo conocí. Yo tenía 2 años dedicado a la revista Misterios y me preguntó si podía llevarlo. Había una entrevista que quería hacer una familia que tenía algunas situaciones paranormales. Lo llevamos al Chembeche, pues no conocía a Mérida. Lo llevamos, estuvimos ahí atentos, escuchando toda la asesoría que le dio a la familia. Y pues muy amable, muy humilde, y pues ya nos despedimos. Y pues ya tiempo después estuvimos colaborando igual en algunas ocasiones a través de su programa de radio. Y decía también hace rato, David, tú lo sabrás seguramente, ¿cuál es el sueño de un actor de teatro, no? Que se decía mucho, ¿no? A mí me gustaría morir en el escenario, ¿no? Y creo que hubo una o dos personas que sí pasó, ¿no? ¿A qué artista de México pasó?
1: No hubo alguien. Recuerdo, pero creo que sí, ¿eh? No recuerdo.
0: Y muchas veces también escuchamos decir, no, pues es que tú en tu profesión, creo que tu sueño es fallecer ejerciendo tu profesión, ¿no? ¿Te acuerdas del cazador de cocodrilos? ¿Cómo se llamaba?
1: Ah, sí, este...
0: Que murió en Australia, creo que estaba una mantarraya, lo picó y...
1: Un, o sea, gringo, ¿no?
0: Un gringo murió ejerciendo su trabajo, ¿no? Como que sería el sueño de muchos, ¿no? Y la forma en que fallece Juan Ramón, digo, digna de un guión cinematográfico, ¿no? Porque recordemos brevemente, ¿no? Él entra a trabajar en Extra Normal, tenía 2 semanas, ya se había retirado de La Mano Peluda, tenía 2 programas apenas en Extra Normal. Entrevista, le toca entrevistar a Josué, ya en vivo en televisión. Era el primer reencuentro que tenían luego de todo lo que se ocurrió a través de la radio. Hace la entrevista y resulta que Extra Normal, que estaba en su apogeo en ese entonces, se transmitía los domingos. ¿Qué es lo que ocurre? En ese momento se transmite el programa como todos los domingos. Anunciaron con bombo y platillo, había mucho rating sobre que Juan Ramón iba a entrevistar a Josué, ya se habían pasado algunas cápsulas, etcétera. ¿Y qué es lo que ocurre? 10 días antes se había hecho la entrevista, se transmite ese domingo 29 de mayo. Lamentablemente un día antes Juan Ramón cae enfermo, aparentemente decían que era una bacteria, alguna situación, bueno, independientemente de lo que fuera. El caso es que el domingo, minutos antes de la transmisión a nivel nacional del programa con la entrevista, Juan Ramón Sáenz fallece [S2] Uh-huh. [S1] En un hospital. Se presenta la entrevista y luego empieza a circular en todos lados, en todos los medios, los portales, la defunción de Juan Ramón. Y vaya, se arma, si de por sí era una leyenda, con eso termina de confirmarse, ¿no? Porque exacto, de ahí vino una gran polémica diciendo, no, es que falleció debido a que a la entrevista que tuvo con Josué, seguramente Josué lo encomendó, en que lo tocó, y no faltó quien pensara que la entrevista había sido en vivo, que se había realizado ese mismo domingo, y el mismo domingo él había fallecido, ¿no? Entonces yo creo que fue una forma digna de un guión de Hollywood, ¿no? La sí, manera en que, creo que ni siquiera que él algún día lo habrá pensado.
1: Oye,
0: ¿no?
1: ¿Y salió en algún momento cuál fue el padecimiento, hablando de cuestión clínica, de cuestión de hospitales, ¿qué hizo que falleciera?
0: Mira, acá hay dos situaciones. Por un lado, se decía que una bacteria lo infectó, él no se trató a tiempo. Otros decían que tenía cáncer, algunas otras situaciones. Pero te voy a decir una cosa, David, y por qué también se armó la polémica para los expertos en el tema de la brujería. Que cuando alguien te hace un trabajo de brujería o cargas algo que pudiera habérselo hecho José, digo, pues solamente él lo sabrá, ¿qué es lo que ocurre? Que alguna enfermedad o alguna debilidad que tú tengas en tu organismo, en tu cuerpo, se dispara y hace que te dé esa enfermedad y fallezcas. O sea, no mucha gente piensa, ah, te hice un trabajo de brujería y en ese momento estás caminando y boom, te caes al piso desplomado. No, no, lo que pasa es que te dispara una enfermedad. Por ejemplo, si alguien le quiere hacer un embrujo a alguien que padece diabetes, aunque tú te cuides de la diabetes, se te dispara el azúcar.
1: Se la intensifica.
0: Se la intensifica y falleces de diabetes. Entonces cualquiera va a decir, ah, falleció de diabetes, ¿no? Entonces es lo mismo con Juan Ramón, eso se especuló, aunque médicamente se decía que fue por una bacteria que se le infectó por la para una gastroenteritis, tengo entendido, pero igual pudo haber sido propiciado por este presunto encomendamiento.
1: Y otra cosa que sigue diciendo la gente que siguió a Juan Ramón y hasta el día de hoy lo cree, que yo, fíjate, yo no sé qué creer, pero realmente, pues, nosotros que hablamos de este tipo de cosas esotéricas y paranormales, yo no descartaría que ese rollo de Josué, el caso Josué, que ya se ha vuelto todo un clásico en este ámbito paranormal, yo no sé si esa última entrevista de verdad tuvo que ver algo. Por ahí había una teoría de que alguien decía, ¿y si Josué lo entregó a cambio de algo?
0: Exactamente.
1: Aunque no sé si se pudiera eso si no eres un ser familiar, si no eres un ser, ¿cómo se dice? ¿Consanguíneo?
0: Ajá, no, sí se puede.
1: Sí se puede entregar a alguien.
0: Exactamente. Cuando haces un pacto demoníaco para, por ejemplo, tener dinero, tener poder, ahí sí tiene que ser un ser un familiar, un ser querido.
1: Un ser directo.
0: Un ser directo.
1: Familiar directo, ¿no?
0: Exactamente. Pero para otro tipo de embrujo, otro tipo de situación que tú necesites, sí puedes encomendar a cualquier otra persona que no sea un familiar directo. Entonces, pensando en que esto fue real, a lo mejor Josué en ese momento lo encomendó y como el punto débil del organismo de Juan Ramón era, pues a lo mejor esa bacteria que ya tenía y que pues era leve y no te afectaba, pues a lo mejor al encomendarlo le disparó esta enfermedad y por eso falleció.
1: Apresuró, digamos, ese fallecimiento. Oye, y sin duda la llamada de Josué, a ver, es que es una llamada que para los que saben y entienden del caso Josué de la mano peluda, es un caso que tarda más de una hora. Hablando, sí. y hablando. No sé si este audio tenga un poquito de lo más relevante.
6: Le pedía, apareceteme, le decía, quiero verte, mándame a alguien, yo quiero saber que me estás escuchando. Tardó como año y medio, señor, en que obtuve mis primeros resultados.
12: ¿Cuáles fueron los primeros resultados?
6: Mis primeros resultados fueron los siguientes. Yo estaba haciendo todas mis operaciones en la casa de todos ustedes, la casa en México. Yo en una oración donde yo estaba verdaderamente desesperado, me corté las venas, era parte de un ritual, y invoqué el nombre de un demonio. Este se me apareció. Yo esperaba verlo con cuernos, esperaba verlo con cola, esperaba verlo en esa forma como la conocemos. Sin embargo, se me apareció en un señor muy delgado. Era un señor negro, muy delgado, que se sentó junto a mí. Yo, impactado, le dije, ¿quién eres tú? Él me dijo, no, que me querías ver. En una forma tan tranquila, señor, donde me dijo, no, que me querías ver. Y yo no sé si tonto o qué, le dije, es que tú no puedes ser el diablo, yo no creo que te me hayas aparecido a mí. Él me dijo, no, yo no soy el diablo, yo soy... Me dijo otras cosas que no puedo decirle.
12: Claro.
6: Ese fue mi primer acontecimiento y ese señor me acompaña y me ha acompañado desde ese momento hasta ahora. Figúrese usted, señor, que esta persona me enseñó tantísimas cosas. Me enseñó desde cómo hechizar a un perro, cómo inducir efectos benignos o malignos a la gente. No era nada, no era algo así que me explicara. Yo recuerdo que solamente pronunciaba su nombre y él aparecía.
12: José, estas enseñanzas, ¿qué precio tenían? ¿A qué precio pagó?
6: Yo le dije a esta persona, porque platicaba así como lo estoy haciendo con usted en este momento, señor.
12: Ajá, pero lo hacía pensamiento, ¿verdad?
6: No, de palabra. Ninguna forma, y de ninguna forma. Le digo que yo platicaba con él como lo hago con usted.
12: Ah, ok.
6: Podía escucharlo y en ciertas ocasiones verlo. yo le dije a él que yo no quería saber nada, yo lo que quería era dinero, yo lo que quería era, pues, muchas cosas. Yo incluso elaboré una lista donde incluían tantas de las cosas que yo tenía, que yo pedía. Él me dijo que eso no era necesario, que yo le hiciera solo caso a él y que yo iba a poder obtener de la gente lo que yo quisiera de ella. Él me explicaba que yo tenía que aprender de él y que tenía que traer a otros de mis, a otros seis compañeros, a otros de tantas de mis amistades, a seis amigos, pues.
1: Esto que estamos escuchando es cuando él le empieza a platicar a Juan Ramón que qué era lo que este ser, el diablo, aunque él diga que le dijeron que no era el diablo, él necesitaba dinero. Después de esta llamada, el programa seguía transcurriendo, estaban en vivo, cuando de repente, yo no sé si ya estaba hablando de más, pero Josué empieza a decir que esta persona quería que se callara y se burlaba de él, y se empiezan a escuchar cosas raras durante la transmisión.
0: Exactamente, sí, sí, definitivamente, eso fue lo que más llamó la atención y le dio más credibilidad a este caso, ¿no? Y además de que, pues, varios expertos esotéricos, etcétera, que escucharon el programa, posteriormente lo escucharon, confirmaron que muchas de las situaciones que él mencionó sí estaban relacionadas con los fenómenos de demonología. ¿Por qué? Porque pues a veces, uh-huh, si tú eres experto, por ejemplo, en demonología y alguien te está inventando, pues de pronto te puede decir algo que es totalmente ilógico y ahí te das cuenta que solo está exagerando o inventando, ¿no? Pero todo lo que decía Josué, la manera en que lo decía, por ejemplo, el hablar directamente con este espíritu maligno, uh-huh, o sea, bueno, ese demonio, tal cual hablando, sí, sí era real, porque muchos piensan, ah, no, con la mente se contacta, sí, el demonio, no, contigo. O sea,
1: hablaba como si fuera una persona.
0: Exactamente.
1: Vámonos, un corte comercial y regresamos.
6: Recuerdo que al salir de la puerta principal, volé, o al menos fue lo que sentí. Le recuerdo que yo estaba en mis cinco sentidos, le recuerdo que estaba tomando el tiempo muy común,
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6: Ya vivió, ya Perdón. Entonces, me indicaron cómo tenía yo que hacer todo eso. Y a mi abuela la maté. Bueno, no debo decirlo así. Me duele porque el arrepentimiento me ha llegado. Pero no puedo salirme de aquí porque sé que todo lo que he logrado hasta este momento, al momento de romper el enlace que tengo con estos seres a los que

0: niño tenía que ir cubierto, iba tenía que ir incrustado en el dedo del corazón de ella, o sea, en el dedo medio. En el dedo medio de la mano izquierda de esta persona, y ella se encontró intacta, ¿no? Fíjese usted, señor, que...
1: Vamos a adelantarle un poquito más.
0: Terminaba la capacidad de ayudarle y le di dinero. Así de frente, me ahorca, me trata de ahorcar y me dice que qué te está pasando, qué te está pasando, por qué no entiendes, me dice, por qué no entiendes. Yo le dije, pero qué te pasa, o sea, es algo a mí tan común, señor, yo ver ese tipo de escenas, que es por eso que me refiero así con esas palabras y se lo narro de esa misma forma.
2: ¿Está atrás de usted esa mujer todavía?
0: No, está sentada al frente de mí. Le explicaré qué estamos haciendo en este momento. Bueno, en este momento ya se separó. Se fue hacia lo que es bueno, es un pasillo ahí que lleva, camina unos 20 metros y llega a una recámara. No sé qué dónde vaya. Esta persona, le digo, me hace, oh por Dios. Es que hace muchas cosas y estoy un poco alterado. Fíjese que eso me está pasando algo muy raro, señor. He presenciado cosas y he visto cosas de las que no me he atemorizado. Y sin embargo, en ese momento que estoy platicando con ustedes, y es esta persona aquí, es una sensación verdaderamente como nunca lo había sentido. Escucho que me está gritando, yo tengo otro nombre que no les daré en esta ocasión, claro. Un nombre real,
1: Bueno, así transcurrió toda esa llamada, que hoy día podemos decir que es uno de los clásicos de la mano peluda, don George.
3: Sí, sin duda, y sin duda el caso número uno, no solamente el que más rating tuvo, el caso más sonado, el caso que más recuerda, no es casi casi sinónimo, ¿no? Cuando tú dices, bueno, a mí me ha tocado, ¿no? Cuando hablas con alguien de, la mano peluda, sí, el caso Josué. O sea, es casi como un sinónimo, ¿no? Es algo que sin duda llamó mucho la atención, y por si fuera poco, pues, aparte de ese rating y de ser el número uno este caso en la radio, pues ya luego viene lo extra normal, la entrevista en vivo con Josué ahí en el video y la lamentable muerte de Juan Ramón.
1: Mira, preguntan acá, una pregunta, ¿se sabe algo de Josué? ¿Aún vive? Pregunta.
3: Sí, de hecho él sigue dedicado a este tipo de temas, él ya está aquí en la Ciudad de México radicando porque se había ido a Estados Unidos, tiene una página, creo que el Grimorio se llama, sigue dedicado, por temporada se dedica también a cosas relacionadas con el satanismo, ha salido en algunos videos, ha dado algunas entrevistas, o sea, ya se dedicó a otras cosas, ¿no? Pero pues sí, él sigue con vida y es un personaje público, por así decirlo.
1: Oye, lo que yo no entiendo, o sea, él está diciendo que desvivió a su abuelita. ¿El haber hecho esto en un programa de radio no fue una confesión?
3: Pues es lo que una de las dudas que yo tuve, ¿no? O sea, lo dijo.
1: ¿Por qué no cayó en la cárcel o no, sí cayó?
3: No sé si hubo una denuncia de oficio o algo por el estilo, no sé, está...
1: Está muy raro, pero el caso es de que durante la llamada él empieza a decir que hay alguien con él después, como que no querían que dejara, y sí, obviamente es muy extensa la llamada, pero si ustedes tienen curiosidad, en TikTok hay videos de esta llamada, en YouTube también. Porque llega un momento que incluso a través del teléfono se empiezan a escuchar voces, gritos, risas, como que burlándose esta cosa que estaba con él, y todo se captaba a través de la radio y salía a través de la radio.
3: Es que si por si fuera poco lo interesante del caso de lo que platicaba Josué, al mismo tiempo de pronto empiezan a escucharse ruidos, la voz de una mujer, etcétera, y pues por eso fue más impactante.
1: Mira, aquí nos dicen que no hubo denuncia porque salió como muerte natural, así salió en el dictamen médico. Ah, es lo que decía entonces,
3: sí.
1: De que cuando él vio el cadáver que no tenía nada.
3: Exactamente.
1: Y a él se le hizo muy raro porque él le había hecho muchas cosas.
3: Exactamente.
1: Tienes toda la razón.
3: Y de cierta forma tiene lógica porque si haces el pacto con este demonio de que desvíe a tal persona y te voy a dar todo, pues evidentemente el propio demonio tendría que borrar cualquier evidencia de un asesinato flagrante.
1: Y como que es como que ponerte a prueba, ¿no? Como que ponerte a prueba.

0: prueba, pero tampoco te voy a perjudicar, o sea.
1: Exacto, claro, porque si ya aceptó el pacto el diablo, ya mataste a alguien, pues evidentemente pues no te pueden ir llevar a la cárcel porque pues, ¿y de dónde, cómo te cumple?
0: Qué fuerte.
1: Imagínate eso.
0: Bueno, la cosa que si ustedes no saben de qué es este caso, Josué, y quieren y tienen curiosidad y les gusta este tema paranormal, en YouTube o en TikTok póngale caso Josué, la mano peluda, y ahí les va a salir parte 1, parte 2, parte. Porque la verdad tardó casi 2 horas esa llamada. Y todo, desde que comienza a narrar este chavo hasta que termina la llamada, incluso llega un momento en que el maestro Eric Soham, que era un colaborador de Juan Ramón, empieza a hacer oración en
1: Sí.
0: vivo para tratar de ayudar a Josué, que estaba luchando con esta entidad, que la gente que escuchaba el programa de radio estaba escuchando también en vivo.
1: Sí, exactamente, ¿no? Es algo impresionante, ¿no? Lo que ocurrió y más increíble que 20 años después, o no sé cuántos años después, se siga hablando de este tipo de cosas, imagínate, de esa llamada en especial.
0: Es correcto, pero bueno, señoras y señores, ya se nos acabó el tiempo, ya se nos acabó el tiempo, ya no podemos seguir leyendo porque ya hasta el próximo lunes, mi George, pero si quieres saber más de este caso y de muchas cosas más, a don Jorge a través de sus redes, tiene podcast, tiene transmisión en vivo, George.
1: Así es, cheque mi canal de YouTube, Jorge Moreno Misterios. 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Todos los martes que tenemos un capítulo nuevo. Y quiero aprovechar una invitación, quiero hacer una invitación a todo el público. 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Quedan muy poquitos, pero les espero que nos acompañen y en vivo conocer objetos del museo.
0: Perfectísimo, pues gracias, mi George. Ya nos vamos, señoras y señores. Mañana tenemos martes de espectáculos. Esto fue Frutería Espectacular. Hasta mañana. Gracias.
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1: 11:58.
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Mi gente de la comadre, son las 12 del mediodía, ya con 45 minutos. Te saluda tu amiga La Muñe, como siempre, muy feliz y contenta de poder acompañarte una tarde más. Vamos a iniciar este bloque musical con un gran clásico de clásicos, que yo creo que a todos les va a encantar. Un poco melancólico, pero bueno, yo creo que viene muy ad hoc con el clima que tenemos el día de hoy. Mucha lluvia, mucho cielo nublado, así que igual, chulada, toma tus precauciones, maneja con muchísimo cuidado, que las calles están hechas un caos. Pero bueno, vamos a hacer un poquito más ameno tu camino en el tráfico o lo que resta de tu jornada laboral con buena música aquí a través de La Comadre, que sí la mueve. Vámonos entonces con este bonito tema de Los Guardianes del Amor, de Arturo Rodríguez. Esto se titula 100 Abriles.

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Son la 1:00 p.m. ya con 15 minutos, comadre, compadre. La sigues moviendo al ritmo de la comadre que sí la mueve. Y en estos momentos estás disfrutando un buen tema de Daniel Villalobos y este popurrí costeño que nos hace sentir como si ya fuera verano, ¿no? No sé, pero está requete buena, así que síguela disfrutando. Después nos vamos a ir a una breve pausa comercial, pero regresaremos con más música para que sigas disfrutando aquí en La Comadre.

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9: Es la 1:47.
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1: Hola, ¿qué tal? ¿Cómo les va? Muy buenas tardes. Les saluda Gretel Mac. Bienvenidos a una nueva emisión de Yucatán Habla Claro. Ya en este lunes, decíamos, comenzando la semana, comenzando el mes de junio. A nombre de mi compañero Arturo Valadez, titular de este espacio de denuncia, le doy la más cordial bienvenida y, por supuesto, la invitación a que se quede con nosotros, porque a lo largo de esta hora vamos a estar recepcionando sus mensajes, sus llamadas y todo lo que ustedes nos quieran hacer llegar, porque este es el momento y vaya que si ustedes van a salir, háganlo con mucha precaución. Está muy fuerte la lluvia, está también con este mal clima. Recuerden utilizar paraguas, llevar impermeable, llevar también botas, porque hay muchas o la mayoría de las calles están encharcadas, así que háganlo con mucha precaución. Si tienen que salir de casa por ir al trabajo o por alguna situación también que requiera que tengan que estar fuera de casa, pues tomen las debidas precauciones. Ahora, si no tienen por qué salir de casa, por favor no lo hagan, quédense en casa, permanezcan también allá para que pues así podamos pasar ya esta tarde de manera tranquila y, por supuesto, viendo Yucatán Habla Claro, que recuerden que igual estamos a través de La Comadre 98.5 para que ustedes nos puedan estar haciendo llegar sus reportes. ¿Y cómo lo vamos a hacer? Fácil y sencillo, están nuestras líneas de la denuncia 9999-241091, que es la línea directa aquí al estudio de Yucatán Habla Claro, que justo ahora está apareciendo en pantalla, 9999-241091, pero también tenemos el número de WhatsApp 9997-385704 para que igual se puedan comunicar a través de esta vía. O incluso están también nuestras redes sociales. En el Facebook nos encuentran como Yucatán Habla Claro, en X como arroba Yuga Habla Claro, que también a través de esos medios ustedes nos pueden estar compartiendo todos sus reportes. Ya tenemos varios que nos han llegado a través de la línea de WhatsApp para que más adelante les estemos dando lectura y estemos también compartiendo con las autoridades, porque aquí lo principal es eso, que podamos hacer este contacto con autoridad, ya sea federal, estatal o municipal, según como corresponde el caso, para poder compartir su mensaje. Por ello es importante que ustedes nos hagan la denuncia para que igual podamos estar haciendo este trabajo. Yucatán Habla Claro es un programa hecho y pensado para ustedes, los ciudadanos, pero es un trabajo en equipo. Ustedes ciudadanos, nosotros como programa y la autoridad que se encarga de darle solución al problema. Nosotros únicamente somos ese canal, esa vía, para que ustedes puedan tener este contacto con las autoridades. 9999-241091, la línea directa aquí al estudio de Yucatán Habla Claro, y el número de WhatsApp 9997-385704, que también nos estaban platicando ya en un mensaje que nos hicieron llegar, que vaya esta situación que están ahí padeciendo y sufriendo los vecinos y todos los habitantes de esta zona de Santa Gertrudis, Copó y también de Cholul, que imagínense, ya llevan poco más de 24 horas sin energía eléctrica. Imagínense, aquí el exhorto a la Comisión Federal de Electricidad, ¿verdad?, que vamos también a estar compartiendo este mensaje, porque imagínense, 24 horas sin energía eléctrica allí en esta zona de la ciudad. Todo lo que esto trae, ¿verdad? Los alimentos que están en el refrigerador, que se pueden echar a perder. Si, pues, ahora sí que si alguien requiere de que los medicamentos también estén en refrigeración, esto igual es un problema. Y, pues, bueno, muchísimas, muchísimas situaciones más. Así que allá vamos a hacer de nueva cuenta este exhorto. Vamos a estar insistiendo con la Comisión Federal de Electricidad, porque imagínense, 24 horas sin energía eléctrica. Así que esto es lo que están sucediendo, es lo que están padeciendo todos los vecinos, todos los habitantes de esta zona de la ciudad, allá por el rumbo de Santa Gertrudis, Copó y Cholul. Esperemos que pronto ya se pueda dar la solución y que puedan tener de nueva cuenta este servicio y cualquier situación, claro que nos pueden estar haciendo llegar de nueva cuenta el mensaje para poder también exhortar otra vez a la autoridad y se puedan trabajar en esta situación. Y como estos vecinos, también yo creo que en varios puntos de la ciudad hay muchos, muchos reportes, hay muchas afectaciones en estos momentos. Yo le invito a que se ponga en comunicación con nosotros, 9999-241091, y nuestra línea de WhatsApp 9997-385704. Aunque también en el Facebook nos pueden estar allá escribiendo en la transmisión que tenemos, ¿verdad? Para que igual podamos estarles canalizando los mensajes, canalizando cada uno de los reportes que ustedes nos hagan llegar. Porque, bueno, sabemos que estos días han estado pues un poco complicados para todos, ¿verdad? Con estas lluvias que la verdad estamos teniendo, estamos viviendo. Entonces, a todas aquellas personas que están, pues ahora sí que pasando complicaciones, este es el momento para que también se pongan en comunicación con nosotros y podamos estar ayudando a canalizar el problema, canalizar el reporte y se pueda ir a dar la atención que ustedes necesitan. Sabemos que hay, porque se ha visto mucho en redes sociales, ¿verdad? Y también han llegado reportes, sobre todo por las casas que se han inundado, que ha entrado el agua porque no ha parado de llover. Entonces hay que tener, pues ahora sí que mucha precaución, y si ustedes están pasando por esto, también este es el momento de que nos lo compartan. Recuerden que las líneas están disponibles para todos ustedes, 9999-241091, que aparece justamente ahora en pantalla, y también nuestra línea de WhatsApp 9997-385704. Oigan, y también han estado preguntándonos respecto al tema de las clases, la suspensión de las clases, ¿verdad? Que mañana, y bueno, hoy ya se dio a conocer esta situación, perdón, que hoy, yo creo que con este clima, ¿verdad? Yo creo que todos andamos así, con la tos, esta tos que no se va, pero bueno, hay que cuidarnos. ¿Qué les decía? El tema de las clases, la suspensión de las clases, que no, hoy el turno vespertino, en el comunicado que envía la Secretaría de Educación, esto es ante estas lluvias extraordinarias, ¿verdad?, que la Secretaría ya dio a conocer, que el día de hoy, el turno vespertino, todos, tanto a nivel público como privado, ¿verdad?, y cualquier nivel educativo, se suspenden las clases para el turno vespertino. Y mañana es también el turno matutino y el turno vespertino. Todo esto es parte del comunicado que envía la Secretaría de Educación, que ya nos han estado preguntando al respecto, y justamente por eso más adelante vamos a tener esta plática con el secretario de Educación, que nos va a estar dando a conocer más detalles al respecto para que los padres de familia igual tengan la información de manera oportuna. Y también de viva voz del propio secretario, para que ustedes puedan igual conocer cómo va a estar todo esto y digan, ¿será que es verdad? ¿Será que no? Pues ahí está la información. Más adelante tendremos este enlace con el secretario, así que pendientes. Pero mientras tanto, yo les invito a que nos compartan sus reportes, sus denuncias. Recuerden que este es el momento para que, si tienen alguna afectación ahorita por este tema de las lluvias, también nos puedan compartir y nos puedan decir. Muchas zonas que no tienen energía eléctrica, como comentábamos, de Santa Gertrudis, Copó y Cholul, ¿verdad? Hay otras que también pueden estar pasando por este tema. Hay unas que incluso también, porque no hay energía eléctrica en una zona, puede verse afectado igual el suministro de agua por lo mismo. Bueno, el tema que ustedes estén atravesando y el problema que estén teniendo, este es el momento para que nos lo compartan. Recuerden, las líneas están disponibles para ustedes, 9999-241091, y nuestro número de WhatsApp 9997-385704. Las líneas de la denuncia, incluso en el WhatsApp, en el Facebook, en X, nos pueden estar compartiendo hasta fotografías, videos de cómo está la situación que ustedes estén atravesando en su colonia, en su fraccionamiento. Si están en el interior del estado, también pueden comunicarse con nosotros, porque abarcamos todos los niveles, ¿verdad? Todos los sectores, tanto federal, estatal como municipal, y según como corresponde el caso, se va a estar dando a conocer a la autoridad correspondiente. Por eso yo les invito a que también, si están en el interior del estado, que nos compartan sus mensajes, que nos compartan sus reportes, y aquí con todo gusto vamos a estarles ayudando, ¿verdad?, para compartir este mismo reporte a la autoridad y que la autoridad ya sea la encargada de darle solución. Pero si ya nos han reportado con anterioridad y hasta ahora no tienen respuesta, también que nos vuelvan a marcar, que nos vuelvan a escribir y que nos digan: ¿sabes qué, Gretel? Desde que la semana pasada o hace 2 semanas se lo reporté a Arturo Valadez y hasta ahorita nada, pues volvemos a hacer este exhorto, este llamado, y volvemos a insistir para que se pueda tener la solución a los problemas que ustedes tengan. Recuerden, 9999-241091, la línea de la denuncia, y 9997-385704, Facebook, Yucatán Habla Claro, @YucHablaClaro. Ya son las 3 de la tarde con 15 minutos, momento de la pausa y ya volvemos.
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1: Entonces, y no se complique más este tema. Entonces, aquí yo les sigo haciendo esta invitación porque las condiciones van a continuar, ya lo escuchábamos de parte de los expertos, ¿verdad? Los meteorólogos de la CONAGUA hace unos momentos en el noticiero con mi compañero Alejandro, para que ustedes tengan en cuenta, tomen precauciones y sobre todo salgan de la manera más correcta de casa, paraguas impermeable, botas, ¿verdad? Para que puedan estar atravesando si están en el centro. Recuerden también tener mucha precaución en cuanto a dónde se resguarden. No lo hagan debajo de un árbol, no lo hagan porque esto al final de cuentas igual puede ser un riesgo para ustedes. Así que busquen un lugar seguro para poder estar ahora sí que pasando esta lluvia, en lo que llegan a casa, en lo que llegan al paradero del transporte público, en lo que llegan tal vez al trabajo, porque muchos están yendo a trabajar igual. Entonces hay que tener mucha precaución. Tenemos una llamada, vamos a tomarla, a ver quién se encuentra en la línea telefónica. Muy buenas tardes, ¿con quién tengo el gusto? Bueno, ¿me escuchan? Hola. Creo que estamos teniendo un problema con la comunicación, porque si esta persona que nos marcó nos escucha, yo le digo que aquí no le podemos escuchar, no le puedo escuchar, pero vamos a estar, ya están trabajando para restablecer esta comunicación. Y a ver, sí, ya tenemos en la línea. Buenas tardes, ¿con quién tengo el gusto? No, todavía se está trabajando, se va a restablecer esto, así que le invito a que me vuelva a marcar, que se vuelva a comunicar con nosotros. Recuerde, esto es parte también del clima, de la lluvia, hay muchas cosas que empiezan a colapsar, las líneas de celular igual, ¿verdad? Afortunadamente ahorita no ha pasado, pero sí en días anteriores, la semana pasada, sí sucedió. Entonces hay que tener paciencia, hay que tener pues mucha tranquilidad al respecto. Pero es parte de este clima que tenemos ahora en nuestra ciudad y en general en nuestro estado. Pero a la persona que se puso en contacto con nosotros, le invito a que se vuelva a comunicar y con todo gusto vamos a estar atendiendo su llamada. 9999-241091, la línea de WhatsApp 9997-385704. Y en Facebook estamos como Yucatán Habla Claro. Aquí me dicen que no se escucha en el Facebook. Saludos a María Ken que nos escribió. No se escucha en el Facebook o dónde nos estás sintonizando, María, que no puedes estarnos escuchando. Si nos pudieras especificar un poquito más para que sepamos y poderlo también reportar. Así que ahí está a las personas que nos están escribiendo en la transmisión en el Facebook. Tengan también por seguro que todos los mensajes los leemos. Y justamente hablando de los mensajes, además de esta situación que está sucediendo en esta zona de la ciudad que ya les decía, en Santa Gertrudis y Cholul, aquí nos escriben y fíjense, Adrián nos escribió y nos dice: gracias por su apoyo. Dice: buenas tardes, su apoyo para ver si por este medio. Ahora les cuento. Vamos a tomar la llamada, a ver quién se encuentra en la línea telefónica. Muy buenas tardes, ¿con quién tengo el gusto?
0: Con Darío Olivia.
1: ¿Cómo estás, Darío? Buenas tardes, platícame.
0: Daniel.
1: Daniel, ¿qué tal, Daniel? Perdón, una disculpa. Platícame, ¿en qué podemos ayudarle?
0: Tengo unos botones así, son calle.
1: Ajá.
0: Ya tiene error, ya se ve cortado, claro, todo, pero así no tengo respuesta.
1: Ok, ¿en qué dirección es, Daniel?
0: Calle 65.
1: Sí.
0: Calle por 24.
1: ¿Por 104?
0: 24.
1: Ok.
0: Cortés Sarmiento.
1: De la Cortés Sarmiento, ok. ¿Qué pasa en la Sarmiento, Daniel?
0: Tengo unos bodoques en la avenida.
1: Ok, en la mera avenida.
0: Sí.
1: Y esto me comentas que ya se lo has reportado con anterioridad a Arturo.
0: Sí, ya tiene rato.
1: Y hasta ahorita no, ya, ¿cuánto tiempo tiene este problema, Daniel?
0: Tiene como 4 o 5 años.
1: No me digas, y hasta ahorita no se ha dado solución.
0: No se ha dado solución.
1: Wow. Pues vamos a también a volver a hacer el reporte.
0: Son 4 bodoques.
1: Ya son 4.
0: Sí.
1: Vamos a volver a hacer este reporte. De hecho, estoy buscando aquí en la información, en todos los reportes que tienen anterior, y vamos a volverlo a canalizar, Daniel, porque sí, imagínate, no queremos que pase un año más con este problema.
0: No, ya hay accidentes.
1: Ya es demasiado, claro, los accidentes me imagino que están
0: más fuertes.
1: Y con este clima, la situación también se pone aún más peligrosa.
0: No se ve tampoco.
1: Claro, claro, definitivamente. Pues Daniel, yo te agradezco mucho, mucho la llamada, y de verdad vamos a volverlo a compartir para que ya pronto puedan tener esa solución. Y si no les dan respuesta, yo te invito a que nos vuelvas a marcar para volver a hacer este exhorto.
0: Es como 8 o 10 de reportes que...
1: Volvemos a hacer más, no te preocupes, no pasa absolutamente nada aquí. También se trata de ayudarles a que puedan ya tener la solución. Te agradezco mucho, Daniel, un saludo, buena tarde. Pues bueno, ahí está, imagínense, este tema en la corteza, viendo que llevan años, lo vamos a volver a compartir a las autoridades. Aquí estoy viendo en todos los reportes que ya se han estado compartiendo y ya se han estado enviando, y por supuesto lo vamos a hacer llegar. Por eso yo les decía, si tienen un reporte que ya hayan hecho a Arturo, ¿verdad?, y ahorita ven que no han tenido respuesta, que ya tenga una, dos semanas y todavía no tienen respuesta, que me vuelvan a marcar y me compartan cuál es el problema, cuál es la situación. Lo importante aquí es que a veces nos da pena marcar y decir, hoy, ¿cómo voy a salir en la tele? ¿Y qué tal si mis vecinos me escuchan? ¿Y qué tal si toman represalias? No se preocupen, les tengo una solución, porque también nos pueden hacer llegar sus mensajes de manera anónima. Tanto la llamada puede ser anónima como el mensaje puede ser anónimo. Lo único que nos tienen que decir es que es una llamada anónima y no pasa absolutamente nada. Lo importante para que podamos hacer la denuncia, ¿qué es? Claro, la denuncia, que nos compartan todo. Toda la información, qué pasó, desde cuándo, desde hace cuánto tiempo, todo lo que nos quieran decir. Además de eso, la denuncia igual debe venir acompañada por la dirección exacta en donde está sucediendo. ¿Dónde está sucediendo el problema? La dirección exacta, con alguna referencia, lo que ustedes allá también nos puedan estar poniendo en información es más útil. Y eso es también algo importante que debe tener la dirección y el problema, para que podamos así nosotros enviar el mensaje a las autoridades. Por eso yo les digo, si no quieren que su nombre salga al aire, no pasa nada. Nos pueden hacer esta denuncia de manera anónima. En el mensaje solamente nos dicen, es una denuncia anónima, y también al momento de llamar nos pueden decir, ¿sabes qué, Gretel? Es una denuncia anónima, y no pasa absolutamente nada. Aquí lo importante, que siempre comentamos, lo importante es que nos hagan llegar el mensaje. El mensaje es lo principal, el mensaje y la dirección, y así podemos nosotros también compartirlo a la autoridad. Por eso es fundamental, y para ello, para que se puedan comunicar con nosotros, están las líneas, fácil y sencillo, se las comparto, la línea de la denuncia para que nos marquen, 9999-241091, que justo ahorita es la que está apareciendo en pantallas, 9999-241091, y también está nuestro número de WhatsApp, que es el 9997-385704, repito, 9997-385704, y a través de estas vías, de estos mensajes, ustedes se pueden poner en comunicación con nosotros, y también estamos en el Facebook de Yucatán Habla Claro, así nos encuentran, y en X como @YucHablaClaro, que también a través de nuestras redes sociales nos pueden estar escribiendo, se pueden estar poniendo en comunicación con nosotros, y aquí con todo gusto vamos a estar dando lectura. Me vuelven a decir, Leti Valencia, nos vuelven a decir que no se escucha, vamos a reportarlo también para que ustedes nos puedan estar escuchando, nada más que me comenten en dónde no nos escuchan, en radio, en tele o en la transmisión en Facebook de Yucatán Habla Claro, se los voy a agradecer para que también podamos pasar el reporte y ya nos puedan estar escuchando de mejor manera. Y aquí nos dice Palomita, muy buenas y lluviosas tardes, Gretel, ¿qué tal, Paloma, verdad? Dice, un gusto saludarte desde Juan Pablo II, hola, desde Juan Pablo II, ¿cómo va ya el tema de la lluvia en Juan Pablo II, Paloma? Sí está complicado, ¿cómo van con eso? Un saludo muy, muy grande a todos los vecinos de allá de Juan Pablo II, que bueno, a todos en general, un saludo muy grande, gracias por comunicarse con nosotros y poderles estar saludando para que estén. Pues así de esta manera estamos en contacto nosotros y también saber que nos están escuchando y que están aquí acompañándonos en esta tarde lluviosa nos hace muy, muy felices para que vamos a estar recibiendo sus mensajes. Así que mejor que nos marquen, yo feliz de poderles escuchar, de poder hablar con ustedes y poder, sobre todo, ayudarles a que su mensaje llegue a la autoridad. Vámonos a la pausa, ya son las 3:30, volvemos.
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1: Estamos ya de regreso con más aquí a Yucatán. Habla Claro, las 3 de la tarde con 32 minutos. Y hace unos momentos yo les decía sobre esta situación de la suspensión de clases y les también comentaba que íbamos a platicar con el secretario de Educación. Y me da muchísimo gusto saludar en la línea telefónica al titular de la CGEI, Juan Balán. ¿Cómo está, secretario? Muy buenas tardes.
2: ¿Qué tal, Greta? Muy buenas tardes. Muy bien aquí. Platicando contigo desde Machcanú, estamos en el Centro de Desarrollo Educativo de Machcanú haciendo pues unas visitas de verificación de las condiciones en las que se encuentran las escuelas.
1: Claro.
2: Con estas precipitaciones de lluvia tan nutridas, pues tenemos que ir verificando el estado en el que se encuentran los planteles educativos.
1: Que efectivamente, secretario, justo es por eso que la Secretaría y también el gobierno del estado en general se toma esta medida de suspender estas clases. Platíquenos, ya se ha enviado la información, sin embargo, para que no exista esta confusión, tal vez por los padres de familia de esta situación. Coméntenos, es hoy y mañana.
2: Efectivamente, Gretel, mira, estuvimos revisando con el Coordinador Estatal de Protección Civil en cuanto a los pronósticos de lluvia que se tienen para esos días y pues debido a que se esperan cuantiosas lluvias tanto hoy como mañana en diferentes partes del estado, pues se tomó la decisión de suspender las clases el día de hoy en el turno vespertino. Y el día de mañana no habrán actividades escolares en las escuelas, ¿sí? De todos los niveles educativos, tanto públicas como privadas, en sus turnos matutino y vespertino, de tal manera que hay una suspensión total de clases el día de mañana.
1: Así
2: es. Y pues les pedimos que estén pendientes de lo que vayamos anunciando a través de los canales oficiales de la Secretaría de Educación. Pues todo esto estaremos tomando las medidas necesarias de acuerdo a lo que Protección Civil del Estado nos comunique.
1: Así es. Secretario, esta decisión, aparte de esta situación de las lluvias que se están generando, ¿se toma por alguna afectación? ¿Cómo han estado los planteles? ¿También han habido afectaciones en las escuelas?
2: Sí, mira, son muy claros los motivos en el sentido de que es difícil la movilidad con las calles tan inundadas y con la copiosa lluvia que va cayendo, y también pues hemos tenido ya reportes a través de nuestro centro de atención digital, reportes de los directores de las afectaciones que tienen las escuelas, afectaciones que están atendiéndose de manera inmediata con el propósito pues de reactivar lo más pronto posible las actividades escolares en estos planteles que han tenido esta situación.
1: Así es. ¿Qué es lo que más se ha reportado en este caso, secretario? ¿Inundaciones? ¿Cómo ha estado en este recorrido también? ¿Qué están haciendo?
2: Sí, mira, efectivamente hemos podido constatar inundaciones, filtración de agua en los techos, algunas situaciones de problemas con el servicio eléctrico y todas esas cuestiones que nos van reportando los directores de las escuelas. Y lo que he podido constatar en el recorrido que he realizado, pues ya por instrucciones del gobernador, son situaciones que se tienen que atender de manera inmediata.
1: Así sí, sobre todo también aquí podría estar un poco la incertidumbre, ¿no? ¿Qué va a pasar con los que ya tenían tal vez exámenes programados, proyectos de entrega? Esto ya depende de la coordinación de cada docente.
2: Sí, mira, efectivamente ya esperamos que en estos días sean pocos, 2-3 días de suspensión de actividades, y nos lo irán diciendo precisamente los pronósticos que nos haga llegar Protección Civil, y por eso es importante que se mantengan atentos a los comunicados que mantendremos a través de los canales oficiales de la Secretaría. Y pues la próxima semana debe ser ya una semana de actividades normales y con los espacios que ya tendrán los maestros para ir poniéndose al día y poder cerrar en los mejores términos del ciclo escolar que concluye el 26 de junio.
1: Así es, ya estamos prácticamente a unas cuantas semanas, secretario, que esto sin duda también viene un poco a tener a los alumnos con esta situación, ¿no? Sobre todo porque pues estamos presentando un clima pues un poco diferente a años anteriores, que por eso se toman estas medidas. Nada más entonces, a los padres de familia tener en cuenta que es por hoy turno vespertino y mañana ambos turnos en todos los niveles educativos, tanto escuelas públicas como privadas, ¿verdad?
2: Efectivamente, y ya el día de mañana, pues ya en caso de ser necesario, pues haremos el comunicado para ampliar en su momento las actividades en las escuelas, y si no fuera así, pues el miércoles ya retornamos a las actividades normales.
1: Exacto, y cualquier situación de que no se pueda retornar a las aulas, ya se estará dando a conocer al respecto, y por supuesto también le estaremos haciendo alguna llamada, secretario, para poder platicar con el público.
2: Claro que sí, Gretel, con mucho gusto. Muy buenas tardes.
1: Gracias, secretario, le agradezco mucho, que tenga buena tarde.
2: Gracias.
1: Hasta luego. Pues bueno, ya lo escucharon, a todos los padres de familia, a todos los alumnos que nos estén sintonizando, ya es este anuncio por parte del secretario de Educación, Juan Balam, donde hoy el turno vespertino queda suspendidas las clases y mañana para ambos turnos, tanto matutino como vespertino, quedan suspendidas las clases en todos los niveles educativos y también ya sea escuela pública o escuela privada. Ahí está el anuncio de la autoridad estatal, de la Secretaría de Educación, sobre todo porque sí ha habido tal vez un poco de confusión de que será que en mi escuela sí lo van sí van a acatar estas instrucciones, será que en la mía no, será que yo voy a tener clase porque presento examen, entrego un proyecto. Ahí está la información para que ustedes ya estén tranquilos y sepan que para mañana también se van a suspender las clases. En caso de que el clima continúe así o se pronostiquen igual las condiciones de esta manera, ya se tomarán medidas para saber si esta suspensión continúa, esta suspensión de actividades, o si no, en caso contrario, que se retoman las actividades para el próximo miércoles. Pero hay que estar muy atentos y muy pendientes de todos los avisos que vayan compartiendo las autoridades, porque para que ustedes, los estudiantes, no pierdan clases, y también para que los propios docentes tengan conocimiento de cómo se va a estar llevando a cabo toda esta situación, que al final de cuentas, como bien decía el secretario, ya están a unas cuantas semanas de concluir este ciclo escolar, pero lo principal es cuidar el bienestar de todos los estudiantes, también del personal administrativo, el personal docente y todos los que trabajan en las escuelas, porque sí, son condiciones muy distintas a las que hemos tenido en años anteriores. Las lluvias han estado muy intensas y por eso se toma esta decisión. Y más que nada, ya lo decía también el secretario, por el tema de la seguridad de todos los alumnos, porque hay escuelas que ya también escuchábamos que están presentando filtraciones, algunas que se han encharcado, se han estado también viendo afectadas por tanta lluvia, por tanta agua, y por ello se toma esta decisión por parte de la dependencia, que se está trabajando, que esto también hay que reconocer, el trabajo en conjunto y coordinado que se tiene con Protección Civil. Ahí está esta información, ya lo saben, pendientes de las redes sociales de la Secretaría de Educación y también a través de nuestros espacios informativos, tanto en CIPSE Noticias Más Temprano como CIPSE Noticias Segunda Emisión y, por supuesto, en Yucatán Habla Claro, les estaremos dando a conocer todos estos detalles de cómo va a ir transcurriendo este tema de la suspensión de clases. Pero por lo pronto, hoy turno vespertino cancelado y mañana ambos turnos, matutino, vespertino, todos los niveles, escuelas públicas y privadas, no hay clases. Y a ustedes les seguimos invitando a que se pongan en comunicación con nosotros, 9999-241091, la línea de la denuncia directa aquí a Yucatán Habla Claro, al estudio. Y también estamos en el WhatsApp 9997-385704, aunque también ya en nuestras redes sociales, en Facebook como Yucatán Habla Claro y en X @YucHablaClaro, a través de... Igual ustedes nos pueden escribir, nos pueden mandar un mensaje, nos pueden estar compartiendo fotografías, videos, lo que ustedes nos quieran hacer llegar para que podamos también constatar cómo está el problema en sus colonias, en donde nos estén sintonizando. Así que ahí está la información, 99-24-10-91, nuestra línea de la denuncia directa aquí al estudio de Yucatán Habla Claro. Y 9997-385704. Estas son las líneas que tenemos y las maneras y los medios que también tenemos para podernos comunicar y poder estar platicando con ustedes, sobre todo para pasar también un poquito el rato, ¿no? Desde que estamos con la lluvia, a quienes están en casa, saludos a todos los que están en casa disfrutando, que están comiendo, que están ahora sí que tal vez ya tomando algún cafecito, porque con el clima sí se antoja, ¿verdad? Un cafecito con unas galletitas, un pan dulce. Así que a todos ustedes un saludo muy grande, disfrútenlo. Y lo más importante es que también disfruten ahorita el tiempo en familia, ya que los muchachos, los niños, los jóvenes no van a estar en clase, pueden estar aprovechando en casa para poder disfrutar, para poder platicar y pues algo allá con las familias. Entonces ahí está, a todos ustedes que nos estén sintonizando, muchas gracias y la invitación es que se puedan poner en contacto. Ya cuando regresemos, estamos ya unos minutitos de irnos a la pausa. Cuando regresemos ya de la pausa, voy a estarle dando lectura a todos los mensajes que ya nos llegaron, que vaya que son muchísimos, para que ustedes igual puedan escuchar y puedan saber cómo está la situación y cuáles son los reportes que nos han estado compartiendo. Cuando regresemos de la pausa, les estoy comentando y los vamos a estar leyendo, les vamos a estar dando lectura, porque ya los tengo, ya tengo algunos que nos han llegado por varios lados, por varios lugares, y ya les estaré dando la información. Pero mientras tanto, si ustedes se quieren poner en contacto, todavía tenemos tiempo, todavía hay unos cuantos minutos para también comunicarse, 9999-241091, nuestra línea de la denuncia y nuestro número de WhatsApp 9997-385704. Las 3 de la tarde con 45 minutos. Vámonos a la pausa. Ya volvemos.
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1: Ya estamos de regreso con más aquí a Yucatán Habla Claro, y ustedes dirán, ¿de qué te estás riendo, Gretel? Pues es que ya están aquí mis amigos deportivos, y está aquí Andresito Novero, y andamos en la plática de pues unos temillas por allá, ¿verdad? Que bueno, me encanta compartir con ellos. Oigan, yo les decía, tenemos ya mensajes que nos han llegado para que ustedes también puedan ser testigos, pero si quieren compartirnos algo y nos quieren marcar, todavía estamos muy a tiempo. 9999-241091, que es la línea directa aquí al estudio de Yucatán Habla Claro, y también el WhatsApp 9997-385704. Y bueno, tenemos ya reportes, tenemos unos que nos hacen llegar, aquí nos mandan fotografías de una placa extraviada. Dice, ¿me podrían ayudar a difundir? Anoche con las lluvias se nos extravió nuestra placa, la voy a compartir, ZBW456F. Ofrecemos gratificación, dice, ya que apenas llevaba 15 días que la renovamos y aún no aparece. Fue por la colonia Santa Rosa o María Luisa. Ahí está justo en sus pantallas. Por favor, contactar a los teléfonos. Voy a compartir los números telefónicos a los cuales ustedes se pueden comunicar. 9992-091170 o al 9991-979246. Repito, 9992-091170. Y al 9991-979246. Ahí están estos números telefónicos para que ustedes se puedan poner en comunicación. Y si han visto la placa, pues también compartirles. Tenemos una llamada. Vamos a ver. Muy buenas tardes. ¿Con quién tengo el gusto?
7: Con Omar Medina.
1: ¿Cómo está, Omar? Platíqueme.
7: Muy mal, señorita.
1: Dígame.
7: Que las barreras hayan llegado, el agua ha entrado a las casas.
1: A ver, Omar, coménteme más tranquilo. ¿En dónde está pasando esto, Omar? Platíqueme.
7: En la Merced Barrera.
1: ¿Se le está entrando el agua ahorita?
7: Sí, a toda la gente aquí le está a las casas porque ya rebosó la alcantarilla. Lo reporté la vez pasada.
1: Ajá.
7: En WhatsApp.
1: ¿Sí? ¿Y nada?
7: No mandaron a nadie.
1: ¿No han ido a limpiar?
7: Mande.
1: ¿No han ido a limpiar, Omar?
7: No, nada.
1: Para nada. Una pregunta, Omar. ¿Cuál es la calle? ¿Qué número de calle
7: 54A.
1: es? 54A. ¿Sí? ¿Toda la 54A está inundada?
7: Toda.
1: ¿Y por consiguiente, las casas ya está entrando el agua igual?
7: Sí.
1: Perfecto, Omar. Entonces me dice que esto es desde que empezó la lluvia.
7: Sí, señorita.
1: Y hasta ahorita.
7: Porque la alcantarilla no está bien desatombada. Entonces, cuando vino la alcaldesa, los medios limpiaron porque se vea bonito.
1: Uh-huh.
7: Pero esa que está el aguacero, ya está terrible.
1: Y hasta ahorita, todo sigue
7: está
1: igual.
7: Están las casas ya.
1: Perfecto, Omar. Ahora mismo vamos a compartir el mensaje y esperemos
7: favor,
1: que sí.
7: La señora Cecilia Patrón, se lo diga al de acá de drenaje.
1: Claro.
7: Le digo que sí le iba a mandar a limpiar, pero no le digo cuándo.
1: Claro, no se preocupe. Ahorita compartimos este mensaje, Omar, para que sí se pueda tomar en cuenta y que vayan a ver este tema. Y si no, que nos marque mañana o nos vuelva a marcar, por
7: claro,
1: favor.
7: Mañana, ¿qué va a seguir?
1: Usted nos vuelve a marcar, por favor.
7: Estoy viendo el programa.
1: Perfecto, Omar. Ahorita mismo vamos a compartir este mensaje.
7: Le doy la foto de WhatsApp de ustedes.
1: Ahorita mismo lo checamos, Omar. Ahora mismo lo checamos y cualquier situación que se vuelva a comunicar con nosotros, por favor. Muchas gracias.
7: Muchas gracias.
1: Le mando un saludo, buena tarde.
7: Igualmente.
1: Pues bueno, esta situación yo creo que se está repitiendo en muchas zonas de la ciudad. Que nos compartan, que nos digan, que nos platiquen para que también podamos hacerlo llegar a las autoridades y se pueda ir a trabajar para que puedan ya estar retirando esta agua que les está afectando, porque hay muchas, muchas calles inundadas, hay muchas casas que ya también están pasando por lo mismo. Por ello, a los automovilistas también les pedimos mucha precaución, mucho cuidado. no pasar muy rápido las calles, porque esto igual hace que entre con mayor fuerza el agua. Hay que hacerlo de manera tranquila, salir con tiempo si nos vamos a estar yendo de un punto a otro de la ciudad. Entonces, háganlo con mucha precaución. Tenemos más mensajes. Nos envían un video. Wilbert Gómez nos escribe y nos dice, buen día. Dice, buen día al Grupo CIPS y también al mejor programa, Yucatán Habla Claro. Muchas gracias. Dice, con mucha tristeza, les comparto la inundación en toda mi casa. Les agradezco que nos apoyen con mi alcantarilla y un pozo extra que se inunda. Con mucha exageración, dice, allá está, vean esta situación. Dice, mi casa es en la calle 3J, número 312, por 2022 en Juan Pablo. Juan Pablo Nora. Wow, era lo que decíamos. Esto está pasando, esta imagen se está repitiendo en muchas casas de Mérida, del interior del estado también. Entonces, vamos a compartir tanto el tema de Omar como el tema de Wilbert. Ahorita lo vamos a hacer llegar también con las autoridades para que puedan ir a trabajar en esto,

Z323F. ¿A alguna persona que haya encontrado esta placa, la vuelvo a repetir, ZCZ323F, dice, se desprendió después de la lluvia? Cualquier situación, si ustedes han visto esta placa, por favor, se pueden comunicar igual al 9991-075629. Repito, 9991-075629 con Adrián Mandujano para que pues puedan recuperar esta placa que para muchos yo creo que este fue el tema, ¿no? El estar perdiendo las placas. Igual la placa ZBW456F, si ustedes la han visto, al 9992-091170 o al 9991-979246. Por favor, si tienen información, pues también no está de más el ayudarnos entre nosotros. Otra placa me encontré, pero es una placa que se encontraron. Si ustedes perdieron su placa, tomen en cuenta esta información. Esta placa la encontraron a la altura de la calle 62 entre 41 del centro, o sea, aquí cerquita. Dice, es el dueño, por favor, era comunicar al 9997-468969. Esa es la placa YWR244H. Si tu auto tiene esta placa y se te extravió, comunícate al 9997-468969, que esta persona es la que la encontró y te la puede devolver. Es la placa delantera. Si tu auto ves que no tienes la placa, pues bueno, esta es la persona que la encontró. No nos comparte su nombre, pero está el número telefónico. Lo vuelvo a repetir, 9997-468969. Muchísimas gracias. tenemos otro video. Otro video que nos están reportando igual, ya se me está yendo la voz, ¿cómo creen? Nos están reportando igual la limpieza de rejillas, es el clima, amigo. Sí, es el clima. Oigan, dice, por favor, que vengan a limpiar mis rejillas, es Emergel 3, nos comparte un video, calle 8, 1A, por 19 y 19A, dice, ¿cómo es? Mire cómo está, no se va el agua, toda la tierra roja que sale del campo, aquí viene la puerta de mi casa. Por favor, necesito que vengan a limpiar, ya está llena de tierra el drenaje. Ahí está, miren, vean esta situación, wow. Toda esa agua sucia está entrando a su casa. Vean esto, la del campo es la tierra roja y está entrando. Pues muchas gracias a esta persona que nos hace llegar este reporte, nos comparte igual su número telefónico. Claro, lo hacemos llegar a las autoridades. César Augusto Vaz dice, inundación en la calle 97B, número 795 por 66C y 66D del fraccionamiento Manzana 115. Vean estas imágenes igual. Que bueno, estamos impresionados con todo lo que está sucediendo, pero también hay que tener en cuenta, son lluvias que no esperábamos, pero por supuesto que vamos a compartir igual el mensaje a las autoridades para que se puedan ir a hacer estas limpiezas, que se puedan llegar con esta maquinaria para poder estar retirando el agua, porque pues allá hay muchos objetos, muchos artículos que se están dañando en las casas, muebles, electrodomésticos y, bueno, infinidad de cosas. Así que muchísimas gracias a César por compartirnos este video y este reporte. Muchísimas, muchísimas, muchísimas gracias. También tenemos otro, nos comparte fotos René. René nos escribe y nos dice, buenas tardes, para mostrarle la calle inundada por no limpiar las alcantarillas y destruir el pozo de la calle 29 por 36 y 38 en Juan Pablo II Magisterio. Dice, a cada rato explotan los transformadores,

0: y no tenemos luz, y si se quema algún electrodoméstico, ¿quién responde? Ahí está, vean también esta calle en Juan Pablo II Magisterio, también ya a punto o a nada de entrar ya a las casas, está al ras de las aceras. Muchísimas gracias a René por este mensaje. Tenemos otro, es anónimo, que nos reportan una fuga de agua en la 169 por 84 y 84A de la Colonia Renacimiento. Muchísimas gracias. Hacemos llegar este mensaje igual a la JAPAI para que se tomen en cuenta. Y otro reporte antes de despedir, dice Luis Rivera, dice... por el reporte de muchos años sobre las rejillas pluviales que taparon al repavimentar en la 27. El problema está en el cruce de la 27 por 22 y las rejillas pluviales están en el camellón. Si hoy salí en la mañana, está encharcada el agua, no se filtra el agua, se convierte en nidos para moscos. Claro que sí. Pues bueno, todos estos reportes los vamos a estar canalizando. Muchísimas gracias por haberse puesto en contacto a los que nos marcaron, a los que nos escribieron. Esto fue Yucatán Habla Claro. Yo los dejo ahora en compañía de los expertos en materia deportiva. Y están aquí Eddie Baeza y Andrés Novelo. Que tenga buenas tardes, buen provecho. Hasta mañana.
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14: Voy a cantar una canción a continuación.
15: Canta lo que quieras, dale. Total, ya está lloviendo.
14: ¿Así?
15: ¿Qué más puede pasar?
14: Ah, está bien. Y un, dos, tres, cuatro, cinco, seis, siete, ocho, nueve, diez. Y un, dos.
15: Ay, tienes que darle play a la música.
14: Ah, está bien. Play a la música. Y un, dos, tres, cuatro, cinco, seis, siete. Ya le di play a la música.
15: Espérate.
14: ¿Ya?
15: Espérate. Ahí va.
14: ¡Cucú! Ahí va. ¡Yeah! Parece que va a llover. El cielo se está nublando. Parece que va a llover. Ay, mamá, se está inundando. Parece que...
15: ¡Ey! Esa no. Quedamos que esa no.
14: Espérate, ¿por qué no?
15: ¿Por qué no? ¿Por qué va a seguir lloviendo y se va a poner más feo esto?
14: La gente... La gente... La gente... Por la...

0: pozo se está rebosando. Parece que va a llover. El vaivén se está quedando.
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0: es esa, ¿no?
1: No, quedamos que esa no.
0: ¿No quieren que yo cante esa canción, voz oficial?
2: Definitivamente no, deberías cantar otra, así que mejor presentamos el espacio radiofónico, el número uno de América Latina.
0: El que más precipitación pluvial tiene ahorita.
1: ¿En serio?
0: ¿No ves que está entrando agua desde el techo?
1: Caray. No, lo que pasa es que estamos en una gruta y es de la infiltración del agua.
0: Oh, ¿puedo tomar esa agua entonces?
1: No, definitivamente no. Te vas a morir si la tomas.
2: Damas y caballeros, esto es Soteando al Mediodía en su versión pasada por agua. En su versión de inundación. Así es, damas y caballeros, transmitiendo con chorro 100.000 watts de potencia para todo el planeta Tierra y donde llegue nuestra señal. Esto es Soteando. No, no es Soteando al Mediodía, es Soteando bajo el agua.
0: Como la cinerita, pero más barato.
1: Sí, y ya sabes, comenzamos de aquí hasta qué hora, Sot.
0: Pues hasta que se vaya la luz, hasta que se caiga un árbol de tamarindo sobre nosotros, o hasta que venga la chula a desasolvar.
1: Ah, está bien.

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6: ¡Oye, Carlosito!
7: ¡Ay, qué es! ¿Qué quieres?
6: Entendé.
7: Sí.
6: Ah, me llevas al cine. Salimos al rato. ¿Así?
7: ¿Estás loco? ¿Cómo vamos a ir al cine?
6: Pues así, vamos.
7: ¡No!
6: Ya no está lloviendo.
7: Ya no está lloviendo. ¿Qué no estás viendo? Bueno, ¿qué no lo viste? ¿Cómo estaban las calles?
6: La verdad no lo veo, tapo mis ojos porque me mareo.
7: Me mareo, ajá. No, no podemos ir al cine.
6: Deberíamos ir al cine. Porque quiero ver una película. Ah.
7: Ya lo veo.
6: Sí. A ver, Sergito.
7: ¿Otra vez?
6: ¿Otra vez? Dale, a la canto.
7: No, no, no, no, que si otra vez me vas a preguntar. No, no, no, que cantes una canción.
6: A Luisito lo pidió, a Luisito lo complacemos. Así, con Kim Bomba.
7: Show, show. Ah, no dije que cantes la canción que se llama otra vez. Ay.
6: Me encontré. Alguien tanto esperaba. Alguien siempre soñé. Pero a verla sus

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0: mano. Bombas. ¡Cambio de ritmo!
1: ¡No! ¡No hagas eso, por el amor del Dios Cha!
0: ¿Y con quién bomba? Ayusito, dilo tú.
1: ¡Chao, chao, chao!
0: Entonces, ¿para que gocen? ¡Muchachos! Si tú quieres, nena, ven. Yo te invito a nadar.
1: Cambiando la letra.
0: ¿Cómo va a ser? Pues yo solo así me lo cebo.
1: Así me lo cebo. Mejor que entonces otra canción.
0: Otra canción, canción romántica porque está lloviznando.
1: Canción romántica para la gente.
0: Yundo, eso ni guacho lo canta. Pasa mi guitarra.
1: Sots, tú no tocas guitarra.
0: No me pases mi guitarra.
2: Con la interpretación romántica del Sots.
0: La la la la la. ¿Cómo fue? No sé decirte. ¿Cómo fue tú?
1: No lo sé.
0: No lo sé explicarme qué pasó. Pero de ti me manoré. Fue una luz.
1: A mí no me metes en tu canción.
0: Que iluminó todo mi ser. Tu risa como manantial. Como manantial que está en el centro. Regó mi vida de inquietud.
1: No te metas con el manantial del centro.
0: Fueron tus ojos o tu boca. A mí se me hace que fueron tus manos. Tu voz. O a lo mejor la impaciencia.
1: De tanto esperar.
0: Tu llegada más. No sé decirte.
1: ¿Cómo fue?
0: No sé explicarme aunque pasó. Pero en el centro me empapé.
1: Centro y que se empapan.
0: Caballeros, tengo saludos acá, dice. Que si llevé paraguas.
1: No necesitamos paraguas.
0: No, aquí en Ya te venimos que me prestó la jefa.
1: ¡Bibi! Gracias, chicas de Mod Red, por preocuparse por el Sox.
0: Ajá, mi amiga Leslie, mi amiga Karime. ¿Quién otro está allá, tú?
1: Ellas sí fueron a trabajar, tú no querías. Ya viste, eres bien flojo.
0: No es flojo, guacho, digo que no vayan a la escuela.
1: Sí, pero esta no es la escuela, esta es la chamba.
0: Lo que diga guacho, ya lo hacemos.
1: Dice por aquí, buenas tardes, soy Marlene. Su mamá.
0: ¿Qué pasó?
1: Su mamá de Samantha. Dice que es tu flans. Puedes hacer sacrificio para que la lluvia ya no nos esté inundando, Sots.
0: No se me había ocurrido eso. No se me había ocurrido eso.
1: ¿Ya lo viste?
0: Pero tienes razón. Tribu Trejo Ávila, con todo el respeto del mundo, voy a usar su danza para invocar al dios Chuck.
1: ¿Para desinvocar al dios Chuck, si es posible?
0: ¿Cómo se llama el dios de la sequía?
1: No hay dios de la sequía. De hecho, no hay dioses, son deidades, que es diferente.
0: Está bueno, tú. Damas y caballeros. A continuación, a petición de Maralene, su mamá,
1: oye,
0: de Samantha, voy a hacer sacrificio para que pare la lluvia.
1: ¡Que pare la lluvia!
0: ¡Que suenen los tambores para que deje de llover!
2: Tambores empiezan a sonar. Comienza el sacrificio.
0: Es el sacrificio de la chancla.
1: ¿Y por qué ya se zafaron muchas chanclas?
0: Desayunar no sirve. Ahorca tu dedo.
1: Sí, ahorca los dedos. Estamos listos para el sacrificio y para que deje de llover. Sotcito de Nashmendo.
0: Damas y caballeros, sacrificio para que deje de llover. Dios, Chuck, si me estás oyendo, seas chiva.
1: No
0: ¿Sabes cómo prefiero estar sudando y subirme al baile y oler el chic del vecino?
1: ¡Ew, qué asco!

0: cocodrilo ya vi.
1: Eso fue en Cozumel.
0: Ah, sí, cierto, se me olvidó. El panadero está trayendo su bizcocho bien mojado. ¿Eh? Y su francés.
1: ¿A qué pare de yo pe?
0: ¿Estás pasando, cha? ¿Te pasas, Nico? ¿Te pasas? ¿Te pasas? De llover.
1: Ahora más rápido, Sots, para que deje de llover más rápido.
0: Más rápido. El dios me está hablando.
1: Silencio.
0: Cállense todos.
1: Es como la guayasca, eso.
0: Ah, la guayasca.
1: El Sots está en trance.
0: No, lo que está en trance es el agua.
1: No, lo que está en trance es el agua.
0: Ya, ya está hablando conmigo. Ya está.
1: Estás poseído.
0: Con el ritmo racatanga. Y lo goza. Y lo baila.
1: ¿Qué te dicen?
0: Se cortó la señal, no se pudo. Ni más. Lo intenté.
1: Bueno, ya ni modo. Mañana haremos otro sacrificio.
0: Chac, si me oyes. O aunque sea Tlaloc. O Cempasúchil.
1: Ese no es ninguna deidad, Sot.
0: Pero parece. Si me estás oyendo, Estrapalapaquetl, no estás chiva.
1: Haz que te yo ver en buena onda.
0: No, se ha secado mi pantalón de mezclilla que necesito para mañana.
1: Sí. Ya huele feo.
2: Y antes de que siga el sacrificio, mejor vámonos con música. Eso es Sotseando, pasando por agua.

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7: Tienen más de 4,000 años de historia. ¿Pero sabes realmente qué contienen las salchichas que pones en tu mesa? Hoy te traemos el estudio de calidad de salchichas. Quédate para conocer todo sobre él.
6: Revista del Consumidor. Las salchichas son un alimento cotidiano en la despensa de muchas personas, debido a su accesibilidad económica y practicidad. Pero, ¿sabes cuál es el origen de este embutido? Este se sitúa en Mesopotamia, en el año 2000 antes de nuestra era.
7: Hoy en día, las salchichas están hechas principalmente de carne y agua. De hecho, el agua puede representar hasta el 70% del producto final. Dependiendo del fabricante, también se les llegan a adicionar harinas, féculas, almidón o soya.
6: En el mercado existe una gran variedad, pero hay un detalle al que debes prestar mucha atención. ¿Sabes cuál es la diferencia entre una salchicha con pavo y una de pavo? Suena casi igual, pero no lo es. Cuando la etiqueta dice con pavo, significa que es una mezcla de pollo y pavo. El fabricante está obligado a declarar qué porcentaje de pavo le añadió. En cambio, si dice de pavo, significa que toda la carne que contiene proviene exclusivamente de esta ave. Eso sí, tome en cuenta que la cantidad total de carne en el producto siempre dependerá de la fórmula de cada marca.
7: El Laboratorio Nacional de Protección al Consumidor revisó diversos productos para verificar sus aportes nutrimentales y el cumplimiento de su regulación. Se analizaron 37 productos, 8 Viena o tipo Viena, 7 de pavo, 7 con pavo, 1 de pechuga de pavo, 3 para hot dog, 3 de pavo para hot dog, 2 con pavo para hot dog, 4 Frankfurt y 2 para desayuno.
6: Se verificó toda su información comercial, la cual se encuentra en las etiquetas de cada producto. Estas tienen que cumplir con los requisitos de la norma oficial mexicana.
7: También se evaluó su calidad sanitaria, verificando la ausencia de agentes patógenos, como la salmonela, ya que son un riesgo para la salud.
6: Asimismo, se determinó la cantidad de nutrientes, como proteína, grasa, carbohidratos y agua. Estos nutrientes son esenciales para el funcionamiento de nuestro organismo, ya que le proporcionan energía.
7: Igualmente, se verificó que su contenido no excediera la cantidad de nitritos permitidos. Estos se utilizan como conservadores para inhibir el crecimiento de bacterias dañinas y mantienen el color rosa de los embutidos.
6: Se determinó la presencia de sodio y se verificó que coincidiera con el contenido declarado en la etiqueta. Finalmente, se calculó el aporte calórico por cada 100 gramos de producto.
7: Los resultados fueron los siguientes. Primero, debes saber que debido a que los embutidos

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1: Tienen más de 4,000 años de historia, pero ¿sabes realmente qué contienen las salchichas que pones en tu mesa? Hoy te traemos el estudio de calidad de salchichas. Quédate para conocer todo sobre él.
0: Revista del Consumidor. Las salchichas son un alimento cotidiano en la despensa de muchas personas, debido a su accesibilidad económica y practicidad. Pero, ¿sabes cuál es el origen de este embutido? Este se sitúa en Mesopotamia, en el año 2000 antes de nuestra era.
1: Hoy en día, las salchichas están hechas principalmente de carne y agua. De hecho, el agua puede representar hasta el 70% del producto final. Dependiendo del fabricante, también se les llegan a adicionar harinas, féculas, almidón o soya.
0: En el mercado existe una gran variedad, pero hay un detalle al que debes prestar mucha atención. ¿Sabes cuál es la diferencia entre una salchicha con pavo y una de pavo? Suena casi igual, pero no lo es. Cuando la etiqueta dice con pavo, significa que es una mezcla de pollo y pavo. El fabricante está obligado a declarar qué porcentaje de pavo le añadió. En cambio, si dice de pavo, significa que toda la carne que contiene proviene exclusivamente de esta ave. Eso sí, tome en cuenta que la cantidad total de carne en el producto siempre dependerá de la fórmula de cada marca.
1: El Laboratorio Nacional de Protección al Consumidor revisó diversos productos para verificar sus aportes nutrimentales y el cumplimiento de su regulación. Se analizaron 37 productos, 8 Viena o tipo Viena, 7 de pavo, 7 con pavo, 1 de pechuga de pavo, 3 para hot dog, 3 de pavo para hot dog, 2 con pavo para hot dog, 4 Frankfurt y 2 para desayuno.
0: Se verificó toda su información comercial, la cual se encuentra en las etiquetas de cada producto. Estas tienen que cumplir con los requisitos de la norma oficial mexicana.
1: También se evaluó su calidad sanitaria, verificando la ausencia de agentes patógenos, como la salmonela, ya que son un riesgo para la salud.
0: Asimismo, se determinó la cantidad de nutrientes, como proteína, grasa, carbohidratos y agua. Estos nutrientes son esenciales para el funcionamiento de nuestro organismo, ya que le proporcionan energía.
1: Igualmente, se verificó que su contenido no excediera la cantidad de nitritos permitidos. Estos se utilizan como conservadores para inhibir el crecimiento de bacterias dañinas y mantienen el color rosa de los embutidos.
0: Se determinó la presencia de sodio y se verificó que coincidiera con el contenido declarado en la etiqueta. Finalmente, se calculó el aporte calórico por cada 100 gramos de producto.
1: Los resultados fueron los siguientes. Primero, debes saber que debido a que los embutidos suelen presentar cantidades elevadas de sodio, todos los productos resultaron con exceso de este mineral. Todos pasaron la prueba de calidad sanitaria, además de cumplir con el sodio y contenido neto que declaran.
0: Las salchichas que contienen más nitritos de lo permitido son dos de la marca Bafar, de Viena y Frankfurt, y Parma Savory, de pavo.
1: Los productos que no son veraces en su información comercial y declaran más proteína o grasa de la que contienen son las salchichas Viena de las marcas Bafar y Capistrano Clásica, las de pavo de Bernina, para hot dog de Bafar y para desayuno la marca Obertal.
0: Los productos que destacan tener pavo, pero contienen muy poco, son las marcas Swan Premium y Kir con pavo. Aunque destacan el ingrediente, solamente contienen el 4% de este cárnico.
1: Si vas a comprar salchichas, lo mejor es que sigas estas recomendaciones.

0: la etiqueta, revisa la fecha de caducidad y los ingredientes. Asegúrate de elegir el producto que deseas. La salchicha de pavo tiene el 100% de este tipo de carne, mientras que la que dice con pavo tan solo tiene del 4 al 25%.
1: Evita romper la cadena de frío. Deben colocarse hasta el último en tu carrito y ser lo primero en guardarse en el refrigerador al llegar a casa. Verifica los ingredientes. Si tienes alguna alergia, es importante revisarlos antes de la compra.
0: También consulta a tu médica o médico, ya que estos productos tienen cantidades elevadas de sodio y no es conveniente que las personas con hipertensión lo consuman.
1: La recomendación de la OMS para adultos es no rebasar los 2 miligramos diarios, es decir, menos de 5 gramos o una cucharadita de sal. En el caso de niñas, niños y adolescentes entre 2 y 15 años, esta cantidad debe reducirse aún más, ajustándose a su edad y sus necesidades energéticas.
0: Compara precios y calidad. Recuerda que cuidar tu consumo es cuidar tu salud y tu bolsillo.
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0: Otra vez, Hacha, otra vez. Una vez más, Hacha. Ahora vamos a saludar a los que mojaste hace rato con el camión, dale. ¡Saludo! ¿Y qué dijeron? Este no va a ser el autor intelectual de las maldades que he hecho en el mes pasado y en este que está empezando. ¡Saludos! Claro que sí. El más malote de los malotes tenía que estar detrás de esas negociaciones que están sucediendo. ¿Qué tal el calorcito? ¿Les gustó el calor? Sí, sí, sí. Yo sé que les sudó hasta cosas que sabían que no sudaban. Sí, sí, sí. Fue una cosa bien maquiavélica de mi parte. Yo lo sé, Hatsaha. Por cierto, Hatsaha, saluda a tus detractores. El saludo. ¿A qué? Está muy seco este saludo. ¡Ah! ¡Está muy seco! ¿Sí lo entendiste? ¡Está seco! No, ya lo sé. Hola, chiquitos feos. Ya llegó el más malote de los malotes. El príncipe del Averno Maya. El príncipe Tutul. Yo digo, el príncipe del inframundo. ¿No sabes quién soy? ¿Quieres saber quién soy? Pues yo soy... Yo soy el Kisin. Sí, el Kisin. El que viene a inundar las calles. Pero no basta ahí. Este es un círculo vicioso. Efecto dominó. Cuéntale a la gente cuál es el efecto dominó, Hatsaha. Exacto. ¿Qué otro? No se lo dijiste todo. Primero hicimos que se caigan los árboles. Los árboles. Exactamente. Y esos árboles tenían pajaritos. ¿Tú viste los pajaritos, Hatsaha? Lo hicimos que llueva, que llueva, la viene el agua. Posteriormente hicimos que se inunde la calle. Consecutivamente hicimos que la gente y los vecinos pongan su soga. Que para que no pase el camión y que no les meta su agua en su casa. Ay, sí, qué miedo. Exactamente. Pero no contaban con la maquiavelocidad que yo tenía en mi mente. Mi mente cochambrosa, ¿verdad? Exactamente. Era soga que pusieron a media calle para que no pasen los camiones. Nadie la iba a quitar. Entonces, cuando pasen con su bicicleta eléctrica, se iban a ahorcar. ¡Va! Óigame, no me ahorque, dígame, no. ¡Qué malo soy! Yo lo sé que sí, chiquitos feos. Y no me estén molestando, ¿eh? Que esta cosa se va a poner peor. Porque todavía está empezando. Lo de los huracanes. ¿Ah? Ahí vienen los huracanes, ahí viene, huracán, huracán. Ya me voy, chiquitos feos. Porque tengo que ir a ver y cerrar mi ventana de mi cuarto porque está lloviznando, ¿verdad, Hatsaha? ¡Va! No tengo cama de agua, hamaca de agua, voy a tener ahorita. ¡Qué malo soy! Vámonos, Hatsaha. Pero por la calle que no está inundada porque es la camionero. Luego nos moja, ¿verdad? ¡Es malo ese camionero! ¡Es malo!
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8: Ya regresamos de nueva cuenta a este que es el espacio radiofónico disque el número uno de América Latina. Esto se llama Sotseando Bajo el Agua a través de La Comadre, que sí la mueve.
9: Porque usted no lo pidió.
10: Si no lo pidió, entonces ¿para qué se lo dan?
9: Eso digo yo, pero no sé. Está en el contrato.
10: Ah, está en el contrato.
8: Con ustedes, damas y caballeros, niños y niñas de todas las edades. Ya llegó y hasta aquí el único Wish Miguel.
10: Muchas gracias. Espero que les guste esta canción. Está llena de romanticismo. Está llena de agua porque se mojó.
8: ¡Ay, sí!

0: no sé tú.
1: Muchas gracias, amigo de Calquini, que nos está acompañando.
2: Señorito Luis Miguel, tenemos saludos.
0: ¿Cómo dicen los saludos?
2: Dice, buenas tardes, aquí escuchando tu programa.
1: Es espacio radiofónico. ¿Cómo dice mi espacio radiofónico?
2: Y viendo que llueva, saludos a todos en cabina de parte de Mami Marta. ¿Me puedes mandar un beso?
0: No sé tú.
1: Cambio de ritmo. ¿Qué pidió Mami Marta?
2: Que le mandes un beso, señorito Wish Miguel.
0: ¡Dulce!
1: ¡Cuts, cuts, cuts, cuts, cuts! ¡Júrame! Mejor vamos a cambiar el ritmo y cantamos una canción que está ad hoc con la lluvia.
2: ¿Una canción que está ad hoc con la lluvia, voz oficial?
3: Sin duda alguna llega Wish Miguel con este tema romántico con Chumín Correa en las guitarras. Él es Wish Miguel y esto es La Barca.
2: La Barca.
1: Sí, porque está lloviendo.
2: Esto ya no es lluvia, Sox. Yo ya no sé qué cosa es, Chuck. ¿Dónde estás, Chuck?
1: No abandonéis a tus indios.
2: Ese es Felipe Carrillo Puerto.
1: Ah, sí, cierto.
0: No dice la canción. No les guste, si no, me viene valiendo porque ya la voy a empezar a cantar.

0: esa razón. Porque seguiré siendo el caudillo.
1: ¿Cómo dice? ¿Cómo dice? ¿Se lo saben? En los caprichos de tu corazón.
2: ¡Cambio de ritmo! ¡Ay, no puede ser! ¿Por qué haces eso?
3: Damas y caballeros, llega... Ah, no, esta no es de Wish Miguel.
2: No es de Wish Miguel. Es para los abuelitos que me están oyendo.
4: Ay, qué bonita canción. ¿Esa le gusta a tu abuelito?
2: Le gusta a mi abuelito y a mi jefe.
4: Ah, es para el jefe, entonces.
2: No, no es para el jefe, ¿no?
4: Es de Mocedades, voz oficial.
3: Es de Mocedades, es correcto.

0: la bola se va, se va, se va, se va. Buenas noches, Doña Blanca. A tiro de hit.
1: No, eso no es hit.
0: Ah, sí, cierto. Es home run.
2: ¿Quién bomba yo?

0: todo el tiempo borrar. ¡Cambio de ritmo! ¡Ay, no puede ser! ¡Cambio de ritmo! ¡No! ¿Por qué no?
1: Está lloviendo, las calles inundadas y todavía hay cambio de ritmo.
0: Es que la canción le gusta a mi abuelito, ¿verdad, abuelito?
2: Las porquerillas cantan.
0: Digo que sí.
1: Yo entendí otra cosa.
0: Pero tú lo entendiste diferente.
3: ¿Quién bomba yo?
0: Mañana me iré.
1: Qué horror.
0: Amor mío.

0: Pero esta noche.
1: ¿Qué pasa esta noche?
0: ¿Qué pasa? Pero esta noche. No me puedo ir porque no hay taxi. La paso contigo. Está caro tú. ¡Cambio de ritmo!
2: ¡Ah! Y nos vamos hasta tu Brasil. Recordando al gran Roberto Carlos.
1: Pero si no se ha muerto.
0: No, pero lo vamos a recordar. Muito obrigado, meninos e meninas.

0: bombas. He dejado mi reja entreabierta y entró un perro a huishar.
1: No es así.
0: No es así. No te apartes de mí. Oh, no. De veras, no es así.
1: No es así.
0: Me lleva el tren. Cambio de ritmo porque no es así. Estoy cambiando la letra.
1: Ay, no puede ser.
2: En la guitarra trovera, Don Chumín Correa, directamente desde el Vergel 4.
0: No ha cambiado su casa, es Vergel 65.
1: Sí, que porque el Vergel 4 que se inundan.
0: Se pasan.
1: Sí, está en alto eso.
0: No, están embutidas las casas.
1: Ah.
0: Soy ese vicio de tu piel que ya no puedes desprender.
1: Uy.
0: Soy lo prohibido.
1: Uy.
0: Soy esa fiebre de tu ser que te abomina sin querer. Soy lo prohibido.
1: Uy.
0: Soy esa noche de placer, la de la entrega sin papel. Soy tu castigo. Porque en tu falsa intimidad, en cada abrazo que me das, sueñas conmigo. Soy el pecado que te dio nueva ilusión en el amor.
1: ¡Uy!
0: Soy lo prohibitivo.
1: Prohibido.
0: Ah.

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1: Sin que se pueda comentar, pues.
0: Soy ese nombre que jamás fuera de aquí pronunciarás. Soy ese amor que negarás para salvar tu dignidad. Soy lo prohibido. Todo lo que se funde en esta semerata será para el niño. Para el niño Jesús. ¿Verdad, Jesús?
1: Sí, pero no me llamo Jesús.
0: Ya valiste.
2: Sotzinho de un nacimiento, tenemos que irnos a la pausa comercial y también tenemos saludos pendientes, si podrías decirlos.
0: Antes de que se ahoguen dos.
1: Ándale.
0: Dice por acá. No, no se está repitiendo. El jefe me pidió que yo lo repita.
1: Ah, saludos y gracias por estar pendientes.
0: Y el jefe, se fue la luz 20 segundos. Me dijo,
2: repítelo,
0: me dice Schla, jefe.
1: Mientras bajó el rating.
0: Bajó el rating.

0: ¡Cambio de ritmo! ¡No! ¡Ya no! ¡Por piedad!
1: Ahora sí va a llover. ¡Bien feo! ¡Tres días!
0: ¿Cómo va a ser?
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0: Dale.
1: ¿Qué pasó?
2: No te entiendo nada.
1: ¿Cómo pasé? Pues si es el compa Sotsbunny. Bueno, una que entiendan, los viejitos. Jala, pon la voz oficial.
0: Una canción que entiendan los viejitos, gracias, Sots. Esta canción llena de romanticismo porque lo están solicitando. Porque cuando hay lluvia...
2: se antoja escuchar canciones románticas.
1: Ay, ajá. ¿La puedes cantar conmigo, voz oficial?
0: Pues... es una canción de Manuel Mijares.
1: Hasta que se me hizo, Manuelito.

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1: Déjalo así, si no, no es solamente va a llover, va a caer huracán, va a haber tsunami,
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1: Sí, sí va a llover.
2: Dice por acá, buenas tardes. Sots, le puedes mandar un saludo a Mami Marta. Dice que está jugando uno.
0: Yo quiero uno, uno, uno.
1: De parte de Melanie.
0: Hola, Melanie. Estás jugando uno, ¿no? ¿Y andas ganando? Eso de apuestas de ese.
1: Ándale, que apuestan 300 pesos.
0: Que ganes lleva 300 pesos. Saludos a Mami Marata y a Melanie.
2: 5 de la tarde, ya con 32 minutos. Sotsiño de Nascimento. Vámonos a la pausa comercial. Esto es Sotsiando bajo el agua.

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0: Sotcito, te dije Sotcito, menso.
1: Ah, sí, me dijiste Sotcito, menso también.
0: ¿Qué es que quieres?
1: Tengo una nueva mi Sot secreta que me acaba de dar mi jefe. Aquí está.
0: ¡Oh, qué padrísima! ¿Y qué dice?
1: Ah, no te lo puedo decir porque es secreto.
0: Pues sí.
1: Pues sí.
0: Pero sí sabes qué dice.
1: Pues sí, porque me lo dio a mí, el sobre me lo dio a mí.
0: Pero está cerrado, ¿cómo le haces? ¿Qué tienes visión de rayos X?
1: Como Supremom. ¡Supremom! No, pero me imagino cuál es la misión secreta.
0: Pues no te la imagines, tienes que abrir el sobre.
1: Me toca sobre. ¿Me puedes abrir el sobre, Luisito? Se archivo porque todavía no lo aprendo a abrir.
0: Ay, de veras que contigo. Todos los días te muestro cómo se abre el sobre y no eres capaz de aprenderlo.
1: Es que estoy chico todavía. No me tienes paciencia.
0: No me tienes paciencia. Dame aquí.
1: Dame.
0: Ve cómo lo voy a hacer. No lo voy a volver a repetir.
1: Pues no. Una vez que abras el sobre de allá no se puede volver a pegar. A menos que lo rebobines.
0: Rebobines. Los niños no saben qué es rebobinar. Esa palabra ya no se usa.
2: Está descontinuada.
0: Sí, está extinta, como los dinosaurios.
1: Como los dinosaurios. Bueno, ya abre el sobre.
0: Sí, voy a abrir el sobre. Mira, fíjate bien. No pierdas de vista lo que voy a hacer.
1: Yo lo observo, no te preocupes.
0: Muy bien, le haces...
1: Mira una hormiga.
0: ¡Ay! ¿Por qué no lo viste?
1: ¿Ah? ¿Ver qué?
0: ¿Cómo abro el sobre?
1: ¿Ah? ¿Qué pasó? Una hormiga.
0: Lo bueno es que no lo abrí todo, solo un pedacito, así que voy a volver a abrirlo del otro lado para que se junten los dos pedacitos. Pero mírame, a ver, no te distraigas.
1: ¿Cómo me voy a distraer? Eso estás loco.
0: Mira, pescas aquí de la puntita.
1: Pesco de acá la puntita.
0: Y le al...
1: ¡Esa hormiga vuela!
0: ¡Ay! ¿Ya no lo viste otra vez?
1: Claro que sí, vi a la hormiga.
2: Que vuela.
0: ¡El sobre! ¿Cómo lo abro?
1: Ya lo abriste. Gracias, Luchito. Eres el más mejor del mundo. Ahora sí puedo ver mi misot secreta.
0: Sí, ve tu misot secreta. ¿Qué dice el jefe?
1: Dice, sos 10 quincena, no te la gastes. No seas chiva, sube el rating. Cuando llueve, baja el rating. Sube el rating, por favor. Atentamente, tu jefe chulo y precioso. Tengo una misot secreta.
0: Sí.
1: ¿Quieres saber cuál es?
0: Ya la sé.
1: Si es secreta, ¿cómo lo vas a saber?
0: Porque ya lo leíste en voz alta, ya lo oímos todos.
1: Ahora bien. ¿Qué dicen acá tú? Los mensajes.
0: Dice, buenas, buenas. Sotcito, feliz lunes lluvioso.
1: ¿Cómo va a ser? ¿A poco está lluvioso?
0: Sí. Dicen, saludos a mis morros. Digo, a mis rorros.
1: Morros y rorros es casi lo mismo.
0: No es lo mismo. Mis rorros.
1: Saludos a Cataleya, Ángel y Santi, que me están escuchando en Lomas de Cauquel.
0: ¡Ay, no me digas! Hay un fraccionamiento que se llama Lomas de Cauquel.
1: Claro que sí, Luisito.
0: No me digas.
1: Sí te digo.
0: No sabía.
1: ¿Cómo va a ser? Tienes que salir más.
0: Lomas de Cauquel.
1: Sí, Lomas heredado, ¿qué?
0: ¡Oye!
1: No es cierto. Pues saludos, compadres. Espero que... Que se haya ido el agua de la jaula del león.
0: No, en Animaya no hay jaulas, son tan libres los animales en esa cuenca.
1: En esa cuenca. Grabé en la cuenca de un maguito.
0: Esa es penca.
1: Ah, sí, cierto. Hay saludos acá. ¿Qué nos dicen, voz oficial? Han, díselo hoy.
3: Dice por acá, hola, Sotcito chulo y hermoso. Saludos a todos en cabina. Apenas ponemos tu programa porque se nos inundó todo. Ahora tenemos un lago aquí en la rinconada de San Lázaro, Umam.
1: Vamos a ver el lago que nos mandan fotos.
0: Oye, sí, cierto.
1: ¿Esa onda parece Chabijao?
0: Sí, Chabijao es... ¿Cómo se llama ahí? ¿Es el lugar que está en Campeche?
1: Chuina.
0: ¿Cómo sabes que eso estaba preguntando? Sos...
1: Pero mira, los plátanos, hasta mangos ya van a dar, de tanta agua que ya tienen allá en la rinconada.
0: Sí. Los plátanos no pueden dar mangos.
1: Es un decir, ¿no ves que hay mucha agua? Hasta fresas van a dar los plátanos que están allá.